0: Un saludo especial de los hermanos de Fe y Esperanza, profesionales parapsicólogos, espiritistas, y le traemos este programa para ustedes el día de hoy. Un programa donde usted va a encontrar la solución a todos sus problemas, a todas sus dolencias, a todas las inquietudes. Aquí, a través de las cartas de tarot, le vamos a enseñar a usted todo su futuro. A través de las cartas le vamos a decir a usted el pasado que ya lo olvidó, pero eso es muy importante porque es el que nos marca el presente, el día de hoy. Recuerden todos ustedes, el presente es lo que Dios nos está dando, nos está otorgando, pero nosotros a través de la fe, escúchelo muy bien, podemos modificar, podemos cambiar, podemos hacer que nuestra vida, nuestro futuro sea mejor. No podemos quedarnos simplemente en lo normal, no podemos simplemente quedarnos, vivir en el pasado, eso ya sucedió. Ahora hay que ver hacia el futuro del éxito, porque a lo pasado pisado, y vamos por un futuro exitoso, lleno de prosperidad, de amor, de éxito, de mucha salud. Es por eso, mis hermanos, que el día de hoy traigo una frase muy sencilla. Si quieres ir rápido, ve solo. Si quieres ir lejos, ve acompañado. Es una frase muy importante. ¿Cuántas veces nos hemos nosotros visto en problemas porque hemos elegido a la persona equivocada? ¿Cuántos problemas no hemos ganado con nuestra familia porque hemos estado con personas que no nos conviene, que no nos valoran, que no nos quieren? Esas personas que en el primer problema sacan la maleta y lo dejan a usted tirado, o la deja usted tirada con los chamacos. A usted, señor, lo deja tirado con problemas, con deudas, se va con otro, se va con la otra, y lo dejan a usted derrotado, derrumbado, sufriendo, llenándose de alcohol, tratándose de matar a usted mismo. Pero es ahí donde nosotros venimos, y usted no entiende por qué le ha pasado todo esto. Si usted ha dado lo mejor de sí, lo mejor de sus energías, en algunos casos los mejores años de su vida, porque recuérdelo bien, el tiempo se va y no regresa. Es algo que todos los días se está acabando. El tiempo es vida, y usted lo ha entregado a la persona equivocada, y usted ha sido traicionado en su fe, en su corazón, en su pensamiento. Ha sido traicionado y burlado por esas personas, porque para ir lejos debemos ir bien acompañados, y desafortunadamente tomamos o elegimos a la persona equivocada. Y eso se aplica tanto para la relación como para los negocios, como para los compañeros, los amigos. ¿Cuántas personas no han confiado en esos familiares, en esos que dicen ser sus amigos, entre comillas, y les han robado, les han dañado el negocio? En estos momentos sufren en la calle porque entregaron todo a esas personas y los han traicionado nada más por envidia. A esas personas que durante mucho tiempo sintieron estar acompañados con los familiares a llevar su enfermedad, a que los acompañaran, pero claro, como usted ya se está muriendo, como usted ya los están dejando tirados, se quedó solo. Por eso debemos escoger bien a las personas que nos van a acompañar en este largo camino de la vida, en la vida, en el matrimonio, en los negocios, en la salud. No todas las personas que están a su alrededor y le dan una palmadita en la espalda son sus amigos. Hay muchos que le sonríen de frente, pero por la espalda le clavan un puñal, lo desangran con dolor. Hablan mal de usted, hablan peste de usted a sus espaldas y dicen ser sus amigos. Por eso debemos tener mucho cuidado y tengan los ojos bien abiertos, porque no todas las personas son dignas de andar al lado de nosotros. No todo lo que brilla es oro. Por eso nosotros aquí en este programa le vamos a ayudar a ustedes para que escojan a esas personas que van a estar durante toda la vida en su camino. Porque nosotros, por medio de nuestros dones y a través de las cartas de tarot, podemos evidenciar cuál es la persona que le conviene y podemos darnos cuenta quiénes son los que tienen verdaderos sentimientos para usted. Esas personas que en realidad sí le convienen, esas personas que sí vale la pena que en estos momentos usted tenga en su círculo social. Por eso abrimos nuestras líneas telefónicas para que usted en estos momentos participe de nuestro programa y usted pregunte si su pareja le conviene, si en verdad sus amigos le conviene, si son esas personas correctas para salir adelante, si esa persona que dice amarlo es la que en estos momentos le va a ayudar a usted para su futuro, o simplemente está esperando el momento para que usted pueda quedar en quiebra, pueda enfermarse y darle una espalda. Aquí le vamos a decir a usted quién le miente, va a saber quién le traiciona. Se va a dar cuenta en realidad qué persona en estos momentos le está haciendo ese mal por envidia. Le está haciendo maldad a usted porque usted simplemente quiere salir adelante y solo por envidia, porque está mal acompañado, no lo quiere dejar sobresalir. 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Y ya es hora, mi querido hermano, que venga usted, que en estos momentos está sufriendo por esa enfermedad inexplicable, que durante mucho tiempo ha sufrido, postrado ahí en su cama, en la esquina de su cama, sufriendo, llorando, porque no sabe qué hacer. Durante mucho tiempo ha desperdiciado dinero y tiempo en tratamientos y no han encontrado la cura. Lamentablemente han ido donde el médico y cada vez sale con otro problema y otra enfermedad. Y usted siente dolor, no puede dormir, usted no puede descansar, se siente desesperado, ya ni comer puede, ya ni las energías le llegan para siquiera ir al baño. Ya es hora de que usted tome una decisión inmediatamente y consulte con los verdaderos maestros profesionales en contra de las ciencias ocultas, parapsicólogos, espiritistas. Nosotros aquí vamos a poder curarlo. Por medio de nuestros dones nos vamos a dar cuenta si lo que usted está padeciendo es brujería, es maldad o es una enfermedad natural que se puede curar también por nuestras manos y con nuestro conocimiento. No dé más vueltas, mi querido amigo. Y a usted, mi hermana, que está sufriendo por esa persona que la dejó tirada, endeudada y con esos chamacos de brazo, ya es hora de que usted tome esa decisión. Si quiere, se lo traemos de rodillas ante usted pidiéndole perdón y alejando a esa persona que se le metió entre su relación. Y a usted, mi hermano, que sufre por esa mujer, que la quiere, que la ama, pero ya la ve de brazos de otra persona, usted puede tomar decisión inmediatamente y no dejar que le vean la cara, mi querido hermano. No permitan más que se burlen de ustedes. Nosotros podemos ayudarlos a todos ustedes porque traemos poderosos amarres de amor. Una persona que solamente va a tener ojos para usted, que si tiene oído solamente lo va a escuchar a usted. Por medio de nuestro amarre de amor, usted va a hacer que esa persona solamente lo desee a usted, solamente quiera estar en su cama, lo quiera ver a usted nada más, escuchar su voz, decir su nombre a todo momento, y en sus pensamientos solamente esté su nombre. Escúchelo bien, inmediatamente usted va a ver resultados, porque aquí las personas cambian. Venga y compruebe de lo que le estoy hablando. Usted mismo se va a dar cuenta de que lo que les estamos diciendo es verdad. Garantizamos nuestro trabajo porque nuestro conocimiento ha sido de años de estudio, años de sabiduría y dones heredados por nuestros padres, que también han sido mentalistas. Llevamos años en esta fabulosa arte de ayudarlos a todos ustedes. Nosotros podemos comunicarnos con los espíritus. Ellos nos van a decir también exactamente cuál es el paso a seguir, cuál es la limpieza exacta que tenemos que hacerle a ustedes. Nosotros podemos mostrarles a ustedes cosas que durante toda la vida les han sido ocultas. Nosotros tenemos el secreto y el misterio. Nosotros podemos darle la ventaja a usted en los juegos de azar, en las relaciones con sus parejas, en la suerte, en la vida, en la salud y todo lo que usted decida hacer en su vida, porque para todo hay solución. 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Este programa está dirigido para usted, mi querido hermano campesino, que durante mucho tiempo ha labrado la tierra. Para usted, esa ama de casa humilde que día a día se despierta en las mañanas para ayudar en los quehaceres de la casa. Para esas personas que trabajan y tienen su negocio al sol y al agua. Este programa también está dirigido para ustedes, a esas personas humildes que durante mucho tiempo se han ganado el pan con el sudor de la frente. Para los taxistas, para esos señores que manejan las combis, que todos los días se levantan en la mañana y van de ruta en ruta y van viajando por todo México. También para las personas de los mercados y también para las personas que se encuentran en alta mar, los pescadores, los marineros, esas personas que se ganan la vida en el mar, mis queridos hermanos, arriesgando sus vidas todos los días para traer el pan hasta su mesa, para ayudar a todas esas personas, es este programa el día de hoy, para darles suerte, para entregarles y enseñarles el camino del éxito, decirles a todos ustedes que Dios nos ha mandado es para ser personas exitosas, saludables, plenas, amadas y respetadas, así como todas estas personas que ya han venido con nosotros y ya se han curado. Y hoy una de ellas quiere dar el testimonio y quiero que lo escuchen, mis hermanos.
1: 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Y solo el grupo de la Fe y la Esperanza me ayudaron. Yo soy un hombre trabajador que vive en Nicolás Bravo. Tengo mi familia, mi mujer y mis hijos. Y trabajo en unas tierras que tengo muy cerquitas aquí en el pueblo, en la cual cultivo maíz y tengo unos animalitos. Lo que pasó es que mi mujer empezó a enfermarse, empezó a sentir mal y consultamos así con doctores y no le buscaban solución. Buscamos y no, nunca encontramos qué. Mis hijos también se enfermaban mucho y no era ninguna enfermedad. Y los cultivos no daban frutos, se secaban y los animales se morían. Yo ya no sabía ni qué hacer y a mí me habían dicho que era una brujería y me recomendaron que viniera con mi hermano y que daban buenos resultados y sí, lo visité y todo. Vine al grupo de la Fe y la Esperanza y ellos me ayudaron mucho. Por medio de un tratamiento curaban a mi esposa, a mis hijos. A mi esposa le sacaban del estómago una bola de pelos. Y pues a mis hijos igual, lo mismo. Y en mi terreno pues había un tierra ahí de panteón ahí tirada. Y a mí todas las noches necesitaba un animal, era un tecolote. Y el hermano me dijo que era el enemigo que venía a visitar. Y él me explicó cómo debía hacer para retirarlo. 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
0: Y bueno, mis queridos amigos, se termina este programa en este día tan hermoso y radiante, deseándole a ustedes un abrazo gigante, decirles siempre a ustedes que Dios es grande, no hay que dudar de la voluntad de Él, Él siempre nos ha querido, nos ha amado y siempre nos va a acompañar. Gracias a todos ustedes, reciban un abrazo gigante, un abrazo enorme, Dios los bendiga.
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5: 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En la Guadalupana, son las 7:18.

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1: Transformación. Es un gusto para mí saludarle y tener la mesa con estos invitados de honor una vez más, un lunes más, y muy agradecidos por tenerlos y tenerla. Así que recibo con mucho gusto al diputado Jorge Sanén. Bienvenido, muy buenas noches.
2: Gracias, Paula, gracias por la invitación nuevamente. Aquí estamos al pie del cañón. Buenas noches a todas y a todos. Y aquí seguimos.
1: Empezamos, así es.
2: Empezamos.
1: Saludo con muchísimo gusto y le doy doble felicitación y agradecimiento por estar aquí un día después del Día de la Madre a mi querida diputada e integrante importante de esta mesa de análisis, diputada Silvia Azul. Bienvenida, muy buenas noches.
3: Buenas noches, amiga, y aprovechando felicitar a todas las mamitas en su día, el día de ayer, ¿no? Que hayan pasado un excelente día rodeado de toda la familia, ¿no? Y pues bueno, un lunes más para iniciar aquí en Ecos de la Transformación.
1: Así es, y pues bueno, también saludo con mucho gusto en esta mesa de análisis un integrante y elemento muy importante también, el diputado Saulo Aguilar. Muy buenas noches.
4: ¿Qué tal? Muy buenas noches, Paola. Muy buenas noches estar aquí. Un gusto. Una vez más, feliz Día de las Madres, amigas.
1: Sí,
4: qué padre.
1: Sí, sí.
4: ¿Qué, cómo se la pasaron? ¿Bonito?
1: Pues bien, yo creo que siempre es
4: qué bueno. ¿No? Felicidades también a todas las mamitas que nos escuchan y que nos ven.
1: A todas, sí. Todas. Y los que tenemos el privilegio aún de tener a nuestra madre con nosotros, pues creo que es muy importante esta fecha y tomarla como un momento importante para recordar ese trabajazo que hacen en todos los sentidos, ¿no? En las familias, en la formación de los chicos, de muchas otras maneras. Y las mujeres creo que van emprendiendo grandes acciones, y sin lugar a dudas, en este tiempo de mujeres, hablando de política, pues por supuesto la presencia de nuestra primera presidenta de México, la doctora Claudia Sheinbaum, junto con la primera gobernadora del estado, la licenciada Mara Lezama, pues hace unos días tuvieron la oportunidad de inaugurar una de las obras más importantes, emblemáticas del gobierno de ambas, pero sobre todo reconocida ya como un legado importantísimo que deja la firma del trabajo de gestión, de coordinación entre la Federación y el Estado de estas dos grandes mujeres, que concluyen con el trabajo que se dio inicio desde la época presidencial anterior. Sin lugar a dudas, me refiero a la inauguración del maravilloso puente de Michoacán. ¿Cómo estuvo?
2: Y la verdad que maravilloso, ¿eh? Es el puente, si no mal recuerdo, el segundo puente más largo de Latinoamérica que esté sobre un cuerpo lagunar de agua. Estuvimos ahí el sábado en la inauguración, donde precisamente llegó la presidenta, participó de la carrera o paseo ciclista que hubo ahí. Una fiesta impresionante en el mejor de los sentidos, una obra histórica y magna realmente, ¿no? La gente, tú veías la felicidad, ¿no? Porque estamos hablando de un puente que se platicó de él desde hace más de 30 años. Yo llegué a Cancún hace 33 años aproximadamente. Desde entonces sonaba. Hace en la administración pasada como que empezó a agarrar un poco más de seriedad, pero ¿qué crees? Querían cobrar para pasar el puente. Entonces imagínate tener una como autopista de cuota dentro de la ciudad, pues como que ni al caso, ¿no?
1: Los ciudadanos principalmente, pues nada.
2: Entonces, la gestión impecable que siempre ha tenido nuestra gobernadora ante el gobierno de la República, en ese entonces todavía el presidente Andrés Manuel López Obrador, dijeron va, pero sin cuota, no hay por qué pagar cuota, ¿no? Ese es uno de los resultados del combate a la corrupción, que el dinero del pueblo regresa al pueblo. Todos pagan impuestos y ese dinero se tiene que ver reflejado en eso, en obras. Entonces, fue una gran fiesta, una gran inauguración. Yo calculo que había más de 15,000 personas ahí visitando el puente. Son 11 kilómetros aproximados de obra, y te digo de obra porque pues arriba del cuerpo, lo que es el puente, pues son creo que 8.5 kilómetros, pero todas las vías alternas para subir al puente, para bajar al puente, logran en total más de 11 kilómetros. Increíble. una muestra más que los gobiernos de la Cuarta Transformación y en especial de nuestra presidenta Claudia Sheinbaum y de nuestra gobernadora Mara Lezama sí cumplen lo que prometen.
1: Sí, y además hay que reconocerlo, porque si bien es cierto es una obra trascendente para el día a día de la ciudad de Cancún, perdón, lo es también para todos aquellos que por razones de turismo o por razones laborales necesitamos visitar esta ciudad, porque la realidad es que la zona hotelera es el punto en donde convergen muchos sitios donde se desarrollan diversas actividades que van relacionadas con diferentes temáticas y en donde era muy complejo la entrada y salida en horarios muy importantes en relación con toda la gente que trabaja para dar ese servicio de calidad y de buen turismo que es reconocido en todo el mundo. Entonces, es una obra, como bien lo explica el diputado Sanén, una obra majestuosa, no solo en la extensión, sino en lo que implicó e impactó su construcción. Se llevaron muchos retos que se fueron confrontando y se fueron superando, retos propios de esa majestuosidad en cuanto a obra se refiere, y hoy es una realidad.
2: Así es,
3: sin lugar a duda, yo creo que es una obra, híjole, que queda en la historia, sí, tanto del trabajo que ha realizado nuestra gobernadora Mara Lezama, y sobre todo la importancia, yo veo aquí en la forma en la cual se hizo esta inauguración de este gran puente, ¿no? Que en el cual se combina infraestructura, deporte y cultura, ¿no? Claro. Entonces, ambas cosas que son para beneficio y de atracción hacia todas las y los ciudadanos, y sobre todo todos los aquellos que tanto vivían en Cancún como los que no, ¿verdad? Claro. Todos querían llegar y ver este gran evento, participar, porque podemos ver que se hicieron una carrera recreativa, ¿no? De 5 kilómetros, al igual que la rodada ciclista nocturna, así como recorridos peatonales y una carrera competitiva de 5 y 10 kilómetros, ¿no? En la cual cada quien podría buscar lo que le acomode, lo que a ti, ahora sí que si caminas y si no corres, entonces vámonos peatonal,
1: si
3: ¿no?
1: Exactamente,
3: ¿no? Y luego las fotos impresionantes que se lograron tomar, todos iban justamente a ver esa vista tan impresionante, ¿no?
1: Sí, yo creo que la fiesta se hizo, como bien decimos, en todos los sentidos, porque las propias redes sociales de personas comunes estaban también muy animadas en compartir escenas majestuosas que se logran visibilizar en el trayecto de este puente. Mi querido diputado, ¿estuvo por allá?
4: No estuve yo por allá, sin embargo, pues
2: no,
4: bien enterado. sí invitaron, pero ya no pude llegar. Habíamos salido de viaje, estaba yo en Ciudad de México. Yo creo que el puente Nechupté era sumamente necesario ya para Cancún. Lo demandaba sobre todo la ciudad por el tema del tráfico que ya se hacía rumbo a la zona hotelera. Entonces, si no se lograba concretar el puente Nechupté, de nada servía, por ejemplo, que se innovara la flotilla de camiones, que existiera el transporte público urbano, que hubiera más acceso a las vialidades. El puente ayuda a despresurizar precisamente el flujo del tránsito que hay hacia la zona hotelera, y que va a ser sumamente importante, sobre todo en estas épocas que viene el Mundial, que el aeropuerto de Cancún seguramente será uno de los más concurridos, mucho más de lo que ya lo es por el tema turístico, ¿no? Gente que de otros países que va a llegar a Cancún y que de Cancún se va a mover para la Ciudad de México, ¿no? Y para las ciudades donde va a haber partidos de la sede del Mundial. Entonces, yo creo que es importante que se haya hecho, y que se haya hecho sobre todo ahorita en estas fechas, haya podido inaugurar una gran gestión de la gobernadora, un proyecto que se había vislumbrado hace muchos años, ¿no? Para hacerlo de carácter privado, y que fue el presidente en ese entonces, el presidente López Obrador, que dijo, no, que sea un puente público. Cancún merece ese tipo de infraestructura porque la ciudad ha crecido muchísimo, y que hoy con la doctora Claudia Sheinbaum pues se hace una realidad, y que definitivamente pues con nuestra gobernadora Mara Lezama pues lo vistieron de gala, ¿no? Porque no solo fue inaugurar fríamente una obra, fue hacer las carreras, fue que haya un espectáculo cultural, y de eso se trata también la transformación y el humanismo mexicano, ¿no? Hacer conciencia a la gente de que las obras impactan no solo en un sentido de infraestructura, no solo en un sentido económico, impactan en un sentido humano, y que eso también va a ayudar a que mucha gente llegue antes a su trabajo, pueda regresar más cómodamente precisamente en la noche, que estar con su familia y que precisamente las vías del tránsito de Cancún sean mucho más fluidas.
5: Totalmente, y la visibilidad que le da la propia gobernadora a estas problemáticas y necesidades de la población de la ciudad de Cancún, me parece que dan todo el argumento para seguir empujando e impulsando el desarrollo en cuanto a arterias de movilidad que son tan importantes. Hablamos semanas atrás de pequeños tramos en la zona cañera que podrían considerarse pequeñitos, pero que cambian la vida y la
2: ayudan durísimo
5: de muchísima gente, como lo va a hacer o ya lo está haciendo, perdón, el propio puente Nichupté, porque la realidad es que es una obra que deja un legado, e insisto en esa palabra, un legado indiscutible de trabajo, de compromiso, de entrega, de atención a las necesidades de la gente. Y lo que hay que destacar también, me parece, es cómo se convierte todo en una fiesta para el pueblo y por el pueblo. La razón fue la necesidad de la gente, la realidad es aquí está.
2: Es que es cuestión de ir recuperando la credibilidad, porque el pueblo le perdió la fe al gobierno.
5: A todos los...
2: Y con este tipo de obras, pues claro que dicen, ahora sí lo están haciendo en serio. Mostramos que se puede gobernar diferente, ¿no? Todavía el sábado, el domingo siguiente se hizo, como bien comentaron los compañeros también, se hizo otra carrera como que más formal, digamos, claro, ya con tu chip y todo eso, a la que tampoco pude asistir porque tuvimos Congreso Nacional en México, que también vamos a hablar de eso. Y cerró con un concierto impresionante en la Laguna de primer nivel, sí, la verdad, ¿no? Los mismos artistas estaban extasiados del tipo de concierto que se dio. Y todo eso es para la gente, todo eso es para los cancunenses, para los quintanarroenses, para los turistas, sí, ¿no? Eso también va a dar paso a este siguiente proyecto que también platicaremos más adelante sobre el distrito financiero, que se va a hacer en Cancún y que por su lugar estratégico y geográficamente va a ser un boom, sí, ¿no? Claro, o sea, sí. Cancún está creciendo en todos los aspectos, ¿no? Sí. Y estas son prueba de lo que se puede hacer simplemente trabajando por los demás.
5: Totalmente. Y la realidad es que era una arteria sumamente necesaria, lo decía de forma muy puntual el diputado Saulo, despresurizar el tránsito, claro, entrada y salida, esta conexión de la zona hotelera con la ciudad de Cancún, hablando en general, en donde la mayoría de la población va hacia la zona hotelera para desarrollar su trabajo, su jornada laboral, y a determinado momento pues necesita regresar a casa, y esta única arteria era complejo. Todos y todas los que hemos tenido oportunidad de visitar Cancún, por la razón que sea, habíamos experimentado, y recientemente cada vez más pesado, el tema del tráfico que se generaba en esa zona, cuando de repente venían ambulancias, alguna vez me tocó, y la desesperación de la gente por querer ayudar, pero no había manera de cómo dar espacio para esto, y todas estas necesidades y todas estas razones son sin lugar a dudas el motor que mueve a una mujer como Mara Lezama, gobernadora de este estado, quien siempre está atenta de esas necesidades, visibiliza esas necesidades y las convierte en la mayoría de los casos en proyectos, realidades que cambian la vida. Yo creo que eso hay que reconocerlo y hay que decirlo.
4: Sí, no por nada es la gobernadora mejor evaluada de todo el país. La verdad es que pues la gobernadora Mara Lezama es una mujer que se caracteriza por dos cosas. Primero, no se cansa, y segundo, resuelve, ¿no? Entonces siempre...
5: Yo creo que sí está se cansa, pero ella es mujer,
4: pero es comprometida, así de una sola pieza, de verdad. Entonces, bueno, de verdad, a veces le decimos de que nos diga qué vitaminas toma, porque siempre la vemos fresquísima.
5: Yo quisiera preguntarle, ¿cuáles son sus vitaminas?
2: Su famoso 24-7, sí, yo les comento a muchos, es la de veras.
5: Sí, no,
2: es de veras, o sea,
5: sí. Yo creo que quienes podemos estar fuera, valga la expresión, de la jornada del día a día de una funcionaria como ella, de la mano de algunos o de todos ustedes, pues obviamente lo podemos considerar. O sea, no hay manera, si no le metes 24
2: horas. No, se contagia,
5: pero además, no hay manera de que alguien lo dude, porque no
2: podría dar
5: los resultados que da, si fuera de choro, ¿no? O sea,
4: sí,
5: realmente
4: sí,
5: sucede.
4: Es una realidad que trabaja y que es una mujer incansable y que resuelve, y eso es lo más importante, que todos estos proyectos se están sacando porque el gobierno del estado también le está dando puntual seguimiento. ¿Qué es lo que pasaba muchas veces, no? Se anunciaban proyectos federales y nomás no se lograban en Quintana Roo, porque pues la administración en turno no les daba el seguimiento y no le daba el interés. La gobernadora Mara Lezama ha demostrado que le interesa sobre todo cortar las brechas de desigualdad que existen adentro de las ciudades y entre los municipios, y pues también ha estado haciendo importantes gestiones que se han traducido en inversiones de infraestructura en todo el estado, porque también aquí en Chetumal, pero bueno, eso ya lo comentaremos después.
3: Y en diferentes temáticas, pero bueno, con esta gran noticia para el estado de Quintana Roo, nos vamos a la primera pausa promocional y regresamos sin duda aquí con mucho más a Ecos de la Transformación. No se vaya.
0: 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En La Guadalupana son las 7 con 36 minutos.
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3: De la Transformación, platicando con estos grandes invitados e invitada que me hacen el honor de acompañar en esta mesa de análisis. Y otro de los temas, mis queridos diputados, diputada, que nos había faltado comentar, es sin lugar a dudas estos resultados que se anunciaron y se decidieron al seno del Congreso Nacional del Partido Morena, que se realizó hace 2 semanas atrás, y en donde se tuvo la presencia de todos los, o la mayoría de los representantes de todas las entidades federativas que componen nuestro país, en donde Morena tiene presencia, en donde tiene cargos de decisión, totalmente, por eso digo, donde evidentemente tiene esta presencia y donde hay cargos de decisión que fueron convocados para hacer esta gran, gran reunión nacional, y se determinaron cambios importantes.
4: Así es. Sí, pues bueno, lo más sonado, ¿no? Que fue el cambio en la presidencia de nacional del partido, la compañera Luisa María Alcalde, pues se integra al gabinete de la presidenta, la doctora Claudia Sheinbaum, sí. ¿No? Le hace la invitación a que participe en la consejería jurídica, que es un tema que ella igual tiene una gran formación jurídica, estudió en Berkeley, es una persona muy especializada en el tema del derecho. Y asume la presidencia de Morena la compañera Ariadna Montiel, compañera fundadora de Morena, mujer de una sola pieza, incansable, estuvo colaborando en el gobierno federal con el tema de la Secretaría de Bienestar, tal cual es una persona que conoce el territorio, y lo primero que hizo fue jalarse a varios compañeros, compañeras, a que se vayan a apoyar en Coahuila, donde hay ahorita en un proceso electoral intermedio, y ahí están caminando, fue una de sus primeras acciones. Entonces yo creo que es bien importante. También se hace un cambio, ¿no?, en la Secretaría de Finanzas, pero bueno, lo más sonado es lo de Ariadna, que
3: la nueva presidenta,
4: ¿no? Sí, la nueva presidenta que asume y que trae una dinámica de trabajo que ya se puede ver. Yo creo que van a afianzar pues la estructura partidista de cara a nuestros próximos retos electorales que se vienen, ¿verdad? Porque somos un partido político, también hay que pensar en las elecciones, pero no hay que pensar en las elecciones solo en el tiempo electoral. Hay que fortalecernos como partido de cara a todo esto, pero de cara a que somos el movimiento más importante del continente y del mundo, de verdad, porque hoy tuvimos una reunión ahí con compañeros fundadores de Morena, y yo les decía que el tamaño de nuestra hazaña fue sacar a 13.4 millones de personas de la pobreza, y eso es algo bien importante. Solo lo había logrado en este continente Lula da Silva en su primer mandato en Brasil, y no sacó a 13, había sacado me parece que a 8 millones por allá. Entonces, el tamaño de la hazaña es grande. Eso nos implica un reto de organización, de seguir construyendo la transformación y de seguir acompañando todas las tomas de decisiones de nuestros gobiernos de Morena. Es también, tal cual, y lo dijo la compañera Ariadna Montiel, yo creo que eso es algo importante, hace una autocrítica importante y dice, en Morena no tienen cabida candidatos que tengan malos antecedentes y no tiene cabida los gobiernos corruptos. A todo eso le vamos a dar puntual seguimiento y lo vamos a estar checando, y ella estará en definiendo cuál será la ruta en ese caso, ¿no? Y nosotros también como legisladores, legisladoras, pues también asumir lo que el partido nos vaya pidiendo en ese sentido, ¿no? Yo creo que es algo muy importante, y así estuvo el tema de los cambios.
3: Pues es que quizás suena cliché, pero yo sí me parece que a nivel nacional, a nivel mundial, es un momento de mujeres en donde la continuidad de un trabajo de este partido tan importante para México, pero como bien lo decía el diputado Saulo, a nivel continente, es un ejemplo sin lugar a dudas de lo que se ha ido generando en este movimiento que ha impulsado el partido Morena en nuestro país, que va siendo ejemplo para otros países hermanos. Pues sin lugar a dudas, repito, pareciera cliché, pero sí es un tiempo de mujeres en donde son mujeres talentosas con mucha experiencia a las que se les da la oportunidad de darle continuidad y de marcar el rumbo del trabajo, en este caso al partido, diputado.
2: Sí, totalmente de acuerdo. Es tiempo de mujeres, todas esas mujeres, las principales que hoy dirigen al país y a este estado, y no es que se les dé la oportunidad, es que ya se les debió haber dado desde siempre, se les negó muchas veces ese derecho de participar a tan alto nivel, y hoy demuestran que claro que siendo mujer pueden eso y más, ¿no? Tenemos a la gobernadora mejor evaluada, tenemos a la presidenta dentro de las mujeres más influyentes del mundo, ¿no?
4: 78% de aprobación.
2: Nunca antes visto, ¿no? Sí. Y ahora, en este relevo de la presidencia del Comité Ejecutivo Nacional de nuestro partido, donde sale una gran mujer para incorporarse al gabinete de la presidenta, y entra otra gran mujer con toda la experiencia, con todo el territorio, con todas las tablas para poder darle continuidad a este proyecto transformador dentro del partido, ¿no? Se votó por unanimidad, no hubo un solo voto en contra o que se abstuviera de votar, ¿no? Ella también propuso, porque es facultad, al secretario de Finanzas, que también se cambió, y también se ratificó a Citlali Hernández como presidenta de la Comisión para las Elecciones, para lo que viene.
3: Al 2027.
2: Y eso fortalece mucho el partido. Por ahí, ya sabes, los opositores decían que si regañaron a una y que si no sé qué. No, hombre. O sea, con los resultados que dio María Luisa. O sea,
3: no había mucho que regañar.
2: Luisa María,
3: ¿no?
2: Perdón.
3: No había mucho que regañar.
2: Nada, al contrario. Sí, no tienen más que decir.
3: La afiliación más alta de todos los partidos de este país.
2: No tienen nada más que decir. También se aprobó que en los estatutos los presidentes de los consejos estatales del partido en todos los estados, valga la redundancia, ya también a partir de ya vamos a ser consejeros nacionales.
3: Me incluyo, pero fíjese qué importante este comentario que nos hace, diputado, porque al final del día hablaba usted hace un momento del reconocimiento del trabajo que se ha hecho. Me parece que el nombrar a los presidentes como consejeros nacionales, sin lugar a dudas, también es un reconocimiento al trabajo hecho en cada una de sus entidades.
2: Claro, claro. No, y es que ahí también es importante eso porque pues, de alguna manera presidimos el Consejo Estatal.
3: Claro.
2: Y entonces surgió la duda, ¿y por qué hay algunos presidentes estatales que no son consejeros nacionales? Claro. Solamente éramos congresistas, como todos los demás consejeros estatales, ¿no? Entonces se propuso, se aprobó también por unanimidad. Y bueno, ahí estamos. Pero a lo que vamos, fue un gran evento, fue por unanimidad para reforzar lo que ya se ha avanzado.
3: Total.
2: Tenemos, como ningún otro partido en toda la historia de México, más de 12.5 millones de afiliados.
3: Sí.
2: ¿No? Tenemos 71.500 comités seccionales en todo el país.
3: Así es.
2: Estamos por concluir este fin de semana o el otro. Bueno, en el estado este fin de semana, ya también los consejos municipales del partido.
3: Sí.
2: Eso nos va a dar un mundo de gente que va a estar en las calles ya preparando el camino para el 2027, ¿no? Porque viene una elección fuerte, viene una elección importantísima en 17 estados, y aquí en Quintana Roo no va a ser la excepción, en donde sin duda nos vamos a volver a llevar el carro completo, aunque a muchos no les guste, bueno, a pocos, ya son muy pocos.
9: Lo que ¿no? queda,
3: pero además,
2: y que se la pasan haciendo pataletas, ¿no? Y sacando su tractor
3: y el trabajo, pues eso creo que es la mejor forma de comprobar y de pedir y de regresarlo.
2: Si usted a eso íbamos. Ahí están los resultados de los gobiernos de la Cuarta Transformación. Tenemos el puente que nada más volteando a
3: la inversión
2: al
3: de salud para el sur.
2: Todo lo que está construyéndose de manera paralela en cuestión de salud, en infraestructura, en muchas cosas.
3: Sí.
2: Por eso la gente está empezando a confiar en los gobiernos.
3: Sí.
2: ¿No? Y qué mejor que sean estos gobiernos transformadores que realmente están cambiando el rumbo de México.
3: Y no solo las personas, hablábamos también de que han hecho a grandes instituciones empresariales o de consorcios tan importantes voltear a ver a México, y hablando específicamente para nosotros quintanarroenses, pues como FIFA, el poder decir claro que sí, ahí se pueden quedar dos selecciones nacionales tan importantes como la de Portugal, y que puedan decir sí a muchas de las cosas que se han ido registrando desde que arrancó este 2026 de manera mucho más contundente, porque en el 2025, fue mucha gestión, fue mucho trabajo de hacerlo realidad, el proceso de elaboración, pero se empiezan a recoger los grandes frutos en esta cosecha del 2026, y esto tiene que decirse que es un resultado de trabajo indiscutible, de gestión, de dar respuestas positivas ante la Federación, ante la Auditoría Nacional de la Federal, entregar proyectos en tiempo y forma, entregar obras en tiempo y forma, ganarse la confianza, no solo de la gente, de pueblo, sino también de instituciones y de autoridades.
4: Se trata de eso, yo creo que sobre eso versa el tema de los cambios que se han habido, ¿no? en el partido, de decir que no hay un divorcio entre el partido y los gobiernos, y no porque exista el partido de Estado ni nada de eso, sino por el tema de los ideales, sobre todo es algo que debemos cuidar. En Morena nuestro éxito ha sido que volvimos un mantra y un mandato popular, el no mentir, no robar y no traicionar al pueblo, y no es puro eslogan. Entonces, ante eso, tenemos que seguir cuidando esta parte del movimiento, y eso hay que hacerlo desde el partido y hay que hacerlo desde las candidaturas. Yo estoy seguro que si llega una Ariadna Montiel, una mujer que conoce la mística del movimiento a un nivel muy profundo, vamos a ir por buen camino. Que si llega una Citlali Hernández es mi amiga, yo la conozco, es una, o sea, a dirigir todo el proceso de las elecciones y cómo se van a llevar, estoy seguro que ella va a ver en todo momento lo mejor para el movimiento, y de eso se trata precisamente.
3: Sí, claro.
4: Que podamos seguir con esto para seguir entregándole resultados a la gente, porque la gente puede decir, no, está bien, pues sí, los candidatos y todo y tralala, y a lo mejor eso no les interesa mucho, ¿no? ¿Por qué? Porque dicen, yo lo que quiero es que mi gobierno local, mi gobierno estatal, mi gobierno federal, mi representante popular me responda con hechos, sí, claro. Me responda con resultados, y esos resultados, por ejemplo, como los que tiene hoy nuestra gobernadora Mara Lezama, como los que estamos entregando a nivel federal, como los que estamos haciendo los legisladores, los gobiernos municipales, eso es lo que cuenta y eso es lo que quieren, y por eso dice la gente, por eso yo sigo apoyando la transformación, claro. Por eso yo sigo apoyando a Morena, y esa dinámica que tenemos entre nosotros que estamos de este lado en la toma de decisiones y la gente que son los gobernados, las gobernadas, eso es lo que nos permite seguir con esta sinergia y con este crecimiento y seguir en el gusto de la población. Yo creo que eso es importante y para eso son los cambios y eso nos va a permitir seguir construyendo.
3: Silvia, sin lugar a dudas las estructuras que menciona hace un momento nuestro querido diputado Sanén son fundamentales para ir afianzando el proceso que deviene cara al 2027. En los municipios como los que tú representas, en donde la fuerza de la gente es fundamental, como en todos, ¿no? Pero habían sido municipios rezagados en ciertos aspectos y que cada vez van abandonados, ¿sí? ¿Sí? Y que poco a poco, con este trabajo, con esta sinergia de resultados, se han ido convenciendo. ¿Cómo se percibe todas esas estructuras pues municipales con estas representaciones estructurales de cara al 2027?
10: Sí, claro. Mira, yo creo que todo cambio es necesario y es sano para un partido. Nunca podemos hablar de quién hizo un trabajo mejor o quién lo vendrá realizando, porque realmente no estamos hablando ni de una competencia ni de quién puede más, ¿no? Sino cada quien, yo creo que desde una perspectiva siempre trabajando en los ideales que representa realmente a este movimiento y a este partido, realizarán un gran trabajo. Sin duda alguna, la amiga tiene un gran reto para el 2027.
3: Total.
10: En todos los aspectos y sin duda alguna yo creo que es una gran mujer con una gran trayectoria y con una gran experiencia y sin duda podrá llevar a término con gran éxito, ¿no? Desde el tema municipal de cómo ha ido creciendo también el partido es impresionante, ¿no?
3: Sí.
10: Yo creo que cada quien puede hablar desde su municipio, desde donde está, pero yo te puedo decir desde Tulum, realmente el partido ha ido creciendo grandemente, sobre todo al enfrentarnos a esos grandes cambios que se ha tenido por el partido, que la gente siga creyendo y que la gente siga creyendo en esos ideales y que día con día se vaya sumando más gente a este partido.
3: Claro.
10: Es un gran trabajo que nosotros como funcionarios tenemos, porque realmente la gente confía en el partido, la gente confía en el funcionario que viene siglados por Morena y que sobre todo tu trabajo es quien le da la confianza a
3: claro.
10: toda la gente y el saber que tenemos una parte importante nosotros en la representación y sobre todo en mi caso que es hacia la gente de la zona maya y que la forma de entrar y de poder convencer y de que ellos se sientan identificados con uno,
3: escuchados,
10: es
3: claro.
10: totalmente un poquito más diferente a como podríamos hacerlo en la
3: y casa. Complejo también.
10: Así es, porque se suman muchísimas cuestiones que de alguna manera van en contra de, ¿no? Y entonces el poder abarcar y el que hoy por hoy te pueda decir que Tulum es un municipio que cree en el partido, que cree en esto.
3: Creen Morena.
10: Realmente ha ido creciendo el partido en nuestro municipio.
3: A razón de resultados. Eso, sin lugar a dudas. Y esto también es un trabajo liderado por la gobernadora de eliminar el Quintana Roo del sur, del centro y del norte.

0: Son las 7:53.
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1: En este su programa Ecos de la Transformación. La verdad que ha sido un excelente lunes, hemos platicado de temas muy, muy importantes, y hablando de toda esta transformación que se ha dado al interior del partido y que sin lugar a dudas traerá muchos más buenos resultados de los que se han tenido hasta el momento, pues otra de las estrategias y una de las, pues sin lugar a dudas, pilares de los resultados que se han generado es la gestión, el trabajo colaborativo, el trabajo en equipo, el unir esfuerzos a diferentes niveles, senadores, diputados federales, estatales, obviamente con la gobernadora y al mismo tiempo con el gabinete, para seguir creciendo y avanzando en pro y en beneficio de los quintanarroenses. Recientemente se llevó a cabo una reunión con diputados y diputadas junto con el senador Gino Segura, me parece, ¿no?
2: Sí. Okay. Eugenio Segura, Gino. Okay.
1: Eugenio Segura, para hablar de todo el trabajo que se está llevando a cabo dentro del partido, y ha sido una reunión que marca un momento muy importante en esta preparación que hemos estado comentando en el corte anterior hacia el 2027, ¿no?
2: Sí, pues una reunión que tuvimos hace unos días, platicamos con nuestro senador, con Eugenio, compañero, ¿no?, el senador de Morena, y pues tocamos temas de agenda conjunta. Precisamente él ha presentado incluso iniciativas ante el Congreso del Estado en su carácter de ciudadano.
1: Importante, sí, también.
2: Como ciudadano la presentó, está en el tema de vivienda, una iniciativa muy importante, pero además hemos trabajado cosas en conjunto, porque en las plenarias ha asistido él como senador, ha dado puntual seguimiento, ¿no?, a los temas que traemos por ahí, a las inquietudes, y siempre estamos en contacto con él. La verdad es que está muy preocupado, ¿no?, de todo lo que está ocurriendo en Quintana Roo, ¿no?, en el sentido de darle seguimiento, y sabe que pues en esos términos, la sinergia que tiene con el Congreso del Estado, con los diputados, las diputadas, pues ha sido muy buena. La verdad es que agradecerle al senador siempre esa cordialidad que tiene con nosotros, de invitarnos, de hacernos parte también de determinadas decisiones y de seguir trabajando de la mano en conjunto para seguir fortaleciendo todo el trabajo legislativo en pro de Quintana Roo, porque desde lo federal hasta lo local tenemos que estar coordinados, y eso lo hemos llevado muy bien de la mano con él.
1: Esa relación se ha ido fortaleciendo, evidentemente, a razón del trabajo, pero hay un indiscutible interés del senador de generar estas sinergias que dé cambios importantes a la legislatura o a las leyes que nos rigen en Quintana Roo, diputado.
3: Mira, tanto a la legislatura, previo a eso, unas semanas antes también se reunió con presidentes municipales.
1: Okay.
3: Y pongo el contexto porque de repente salen versiones, ya sabes, ¿no?
1: Sí,
3: que
1: sí,
3: si todos dijimos así, que estamos haciendo la Gino señal. A ver, levantar el puño izquierdo siempre lo hemos hecho.
1: Así, sí, es, ¿no?, es de izquierda, la es fuerza izquierda, claro.
3: La gente empieza a enloquecer y a ver moros con tranchetas.

0: antes, ¿no?
1: O a inventar cosas, claro.
0: Somos la única legislatura que ha hecho ya dos reuniones de, ¿cómo se dice? Las que tuvimos de plenarias,
1: claro,
0: en donde invitamos a todos y va el que quiere,
1: claro,
0: ¿no? Y el senador Gino ha ido a las dos.
1: Sí,
0: ¿no?
1: Trata de
0: y
1: no hemos faltar.
0: Hemos intercambiado, claro, ideas legislativas. Tenemos que tener coordinación con el poder, con el Congreso de la Unión.
1: Por supuesto.
0: Con nosotros, pues somos un equipo, somos una bancada. Y si en otras ocasiones o no están acostumbrados a que haya esa coordinación, o la oposición, o quienes parecen ser de oposición incluso, pues critican.
1: Claro.
0: Por criticar,
1: claro,
0: ¿no? Porque es una reunión fraterna donde va el que quiere ir, el que quiere trabajar en equipo.
1: Claro.
0: Porque hay quienes trabajan como si hubieran llegado solitos.
1: Sí.
0: Como
1: claro,
0: si hubieran llegado solitos.
1: Sí.
0: ¿No? Entonces, aquí todos son invitados a la fiesta.
1: Claro.
0: ¿No? Lo que pasa es que cada quien quiere tener su fiestecita. ¿No? O sea, la oposición criticando,
1: la
0: todos
1: estrellita,
0: criticando, la estrellita. Pero es una muestra de unidad. Una, claro, muestra de unidad, como lo hemos mostrado siempre dentro de Morena.
1: El trabajo colaborativo.
0: Y que hay quien a lo mejor no quiere, pues, es su bronca. Pues
2: está bien.
1: Es el que no quiera y no, o sea, pueda, pues que no.
0: Todos
1: pueda.
0: Dicen que si fue en apoyo, ¿no?, que por su candidatura. No estamos ni en tiempos electorales para, así, que empiecen a lucubrar locuras.
1: Claro,
0: ¿no?
1: Claro.
0: Entonces, nos hemos reunido, y esta vez porque se publicó una foto, pero siempre nos reunimos con unos, con otros, con todo mundo.
1: Y en todos los niveles.
0: Porque ese es nuestro,
1: dice,
0: trabajo,
1: claro,
0: legislar, pero también coordinarnos con otros legisladores, legisladoras, con el pueblo, titulares de las dependencias, sí, estatales, municipales, trabajo de territorio. Es muy fácil querer trabajar desde tu curul, ¿no? O desde tu, sí, cama, o desde el Facebook, sin hacer, claro, absolutamente nada productivo, ¿no? Por eso hay que trabajar, hay que hablar, hay que trabajar en lugar de tanto bla, bla, bla.
1: Y
0: bla,
1: justo, y justo esas reuniones, como todas las reuniones históricas que desarrollamos los seres humanos, pues dan resultados, dan un intercambio de opiniones, da la oportunidad de tener una visión mucho más amplia, un espectro de alcance importante, bien lo decía el diputado, desde lo municipal, lo estatal, y por qué no la federación. Y ese análisis permite a este equipo que está, pues, congregado dentro de un partido político como lo es Morena, pues le permite crecer de esa, sí, manera.
3: A mí me gustaría agregar esto, nada más que yo no sé por qué les molesta tanto. O sea, es un trabajo de coordinación, precisamente como lo dice el diputado Sanén. Hay a quienes de verdad hasta lo que no comen les hace daño. Y solo decirles una cosa, o sea, la gran virtud que tiene el senador, yo que lo conozco, ¿no? Bueno, aquí lo conocemos todos, pero él, yo creo que una de sus grandes virtudes ya a nivel personal, es que es una persona que escucha. Y si tú vas y te acercas y dices, oye, fíjate, está tal tema, ah, ok, platícamelo, te escucha y trata de resolver. Y eso es lo que genera el liderazgo, porque el liderazgo es algo que se gana, no se impone. Y creo que él, en su liderazgo, su manera de ejercerlo, es escuchando, y es decirte, oye, vamos a encontrarles alternativa, oye, vamos a hacer esto, oye, e invitarnos a colaborar, a trabajar en ese sentido. Y yo creo que eso está muy bien y es propositivo. Lo digo porque ahí hay uno que se la pasa grabando videos y que la barda y que no sé qué y que tal,
1: contando y contando,
3: y de verdad, contando, no, o sea, híjole, decirle a ese diputado que su labor es legislar, no estar grabando contenido. O sea, de verdad, creo que la gente nos paga, porque nosotros cobramos de los impuestos de la gente, es una realidad, somos empleados de la gente, y su labor es estar legislando, no estar haciendo TikToks. Para eso, que mejor se dedique a hacer contenido y lo monetice y no cobre de todo eso.
1: Es la verdad.
0: Gracias, pobre.
1: Bueno, ¿no? Oye, pero la verdad es que hay que decir, aunado a esto que mencionaba Saulo, quienes hemos tenido la oportunidad de trabajar algunos temas específicos con el hoy senador, es una realidad que es un hombre muy ordenado, estructurado, o sea, sabe escuchar, pero si considera que hay camino para desarrollar, se va a sentar, lo va a aterrizar, lo va a encauzar, lo va a darle seguimiento, le va a dar seguimiento hasta que llegue a la conclusión. No es un hombre que le guste decir que hace 2000, ¿cómo dice usted?, iniciativas, o 2000 acciones inmediatas. Él prefiere tener pocas, pero que concluyan.
0: Sí,
1: sí. Y eso es algo que hay que reconocerle, sí, como funcionario público, hoy como senador de Quintana Roo, pero que es muy puntual integral en las acciones que ejecuta y que culmina. Eso creo que también hay que destacar.
2: Mira, mira, yo creo que realmente esa reunión estuvieron los que realmente aman a Quintana Roo.
1: Guay.
2: Realmente estuvieron presentes en una mesa de diálogo, en una mesa de trabajo, en la que el único objetivo es que les vaya bien a todos y sobre todo a todos los ciudadanos de Quintana Roo. Ese es el único objetivo principal, ¿no? Entonces, quienes amamos a Quintana Roo, quienes amamos nuestro municipio, yo creo que ese es lo más importante, ¿no? Y en este caso, ¿quién no conoce al senador? ¿Quién no conoce claro. su trayectoria? ¿Quién no conoce el territorio que él ha venido caminando durante este tiempo? No ha estado únicamente detrás del escritorio, ¿no? Entonces, siempre ha estado recorriendo cada municipio, siempre ha estado presente, visitando. Entonces, no es nada más de que ya llegamos y sí, hacemos mesa de trabajo para legislar, pero también seguimos en constante comunicación con toda la gente para que pase a eso, él pueda trabajar. Claro. El trabajo en conjunto yo creo que es lo mejor que podemos hacer como funcionarios, como legisladores, y el poder equiparar el buen trabajo en conjunto, yo creo que es lo mejor que se puede realizar, ¿no?
1: Así es. Pues sin lugar a dudas, me parece que hay un reconocimiento al trabajo colaborativo, al trabajo en equipo, y eso hay que decirlo, así se trabaja en Morena, así se crece dentro y con Morena en los diferentes aspectos en los que tiene influencia de decisión.
0: Y de frente
1: y en equipo.
0: Porque no hay nada que esconder.
1: Así es.
0: No estamos trabajando de frente a la gente, punto.
1: Punto.
0: ¿No?
1: Total.
0: No hay inventando conspiracionitis.
3: Sí.
0: No tenemos tiempo para esas payasadas.
3: Es que ya ni ellos se creen su película en la que ellos son los buenos, o sea, de verdad, viven en su delirio. De Lulu, ¿verdad? Como dice la chaviza ahí.
1: Como dice la chaviza. Y bueno, pues con este mensaje, me gustaría, si ustedes tienen la oportunidad de despedirnos de la gente, tenemos la intención de que este programa siga siendo de interés de la gente. Lo más importante para usted es la oportunidad que traemos a través de este espacio, de que tenga la información de primera mano, el análisis consciente de temas que son relevantes para nuestro estado, pero también lo son para nuestro país. México me parece que está en un momento muy importante en su desarrollo, en cómo los ojos del mundo han volteado a ver a nuestro país, y como consecuencia a Quintana Roo, a través de estos diferentes puntos turísticos reconocidos también a nivel mundial, 13 distintas marcas de turismo a nivel internacional, nos ponen también en el ojo del mundo, y eso no podría haberse logrado si no hay el trabajo coordinado, si no hay esa imagen positiva hacia el exterior que haga que esos ojos nos volteen a ver, y de buena manera, ¿no?
0: Pues sí, totalmente de acuerdo.
1: Mi querido diputado, pues así es.
0: Pues nos vemos la otra semana,
1: sí,
0: ¿no? Yo te agradezco,
1: no creo,
0: Paola, siempre, aunque siempre nos dices que si te estrellita, que si llegamos tarde, que si llegamos, que si no venimos. Hoy, estache.
1: Y pues bueno, dando atención a sus responsabilidades legislativas, mis tres invitados especiales han tenido que retirarse. Y pues bueno, en nombre de mi compañero y amigo diputado Jorge Sanén, mi diputada invitada Silvia Azul, y por supuesto mi diputado invitado Saúl Aguilar, pues yo me despido de ustedes de esta emisión de Ecos de la Transformación, no sin antes invitarle a que nos acompañe el próximo lunes en punto de las 7 de la noche para platicar de temas que seguramente serán de su interés. Yo soy Paola Angulo y nos escuchamos y vemos a la próxima.

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1: 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En la Guadalupana son las 8 con 7 minutos.
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0: 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En La Guadalupana son las 8 con 14 minutos.
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1: 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En La Guadalupana son las 8 con 30 minutos.
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1: 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En la Guadalupana son las 8 con 58 minutos.
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7: 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En La Guadalupana. Son las 9 con un minuto.
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En La Guadalupana son las 9:19. 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
1: 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En La Guadalupana son las 9:34. 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

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En la Guadalupana son las 9:52. 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

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En la Guadalupana son las 10 con 6 minutos. 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

0: 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En La Guadalupana son las 10 con 29 minutos.
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4: Hola, hola, bienvenidos, ¿cómo están? A un nuevo episodio de Ya Oíste. Es un espacio, aquí vamos a abordar temas de salud con información clara y confiable. Este episodio, la verdad, lo había estado esperando con mucha emoción, porque es un tema que ha estado sonando últimamente en la radio, en las redes sociales, con nuestra familia, y vamos a hablar sobre el tararán sarampión, una enfermedad que muchas personas ya consideraban del pasado y que nunca les iba a volver a pasar, pero ¿qué creen? Estamos retomando este tema. Y para poder hablar mejor sobre esto, nos acompaña nuestro querido doctor Jesús Manuel Rodríguez. ¿Cómo está, doctor?
5: Hola, ¿cómo estás? Muy bien, gracias.
4: Ah, pues yo contenta, la verdad, aquí desde que empezamos a hablar un poquito antes de iniciar el podcast, yo ya estoy con un montón de preguntas, de dudas, y creo que los que nos están escuchando también. Así que vamos a empezar por lo básico, doctor. ¿Qué es el sarampión?
5: Bueno, el sarampión es parte de un grupo de enfermedades que se llaman enfermedades febriles exantemáticas. Esto quiere decir que, como su nombre lo dice, preceden de fiebre y un exantema, o lo que conocemos como rash. Entonces, okay. Es una enfermedad de tipo viral.
4: Actualmente con el COVID podemos detectarlo con ciertas pruebas y ese todo tipo de situaciones, ¿no? Pero con el sarampión, en este caso, ¿qué se hace?
5: Muy bien. Depende de dónde, del tiempo en el que nos encontremos con la enfermedad. Existen de forma inicial, si estamos en la parte donde está el exantema, está la fiebre y tengamos esta sospecha, podemos ocupar un exudado que es un exudado faríngeo. Ocupamos las flemitas y se hace una prueba que se llama PCR, pero también en sangre. De hecho, justamente en sangre vemos la titulación y vemos si es o no un caso confirmado para sarampión.
4: Por ejemplo, ahí las personas lo primero que tienen que hacer sí o sí es ir con su médico, ¿no? O en este caso, mejor te aíslas. ¿Qué hacemos, doctor?
5: Muy bien. Mira, te voy a comentar algo que me gusta. Muchas veces es lo primero que le digo a mis pacientes. Lo primero que hay que tener en cuenta es que hay un periodo de transmisión que es bastante amplio, que va desde los 7 hasta los 21 días, y en promedio se dice que son de los 10 a los 12 días en promedio. Pero, ¿qué es importante de tu pregunta? Yo creo que muchos ni siquiera... Esto que mencionas tú me parece extraordinario, porque me refiero a lo siguiente. Si vamos a sarampión, las personas piensan que son ronchas.
4: Exacto.
5: Y entonces, ¿y lo contagioso son las ronchas? Y la realidad es que no. Lo contagioso o el mecanismo de transmisión de esta enfermedad es justamente por vías respiratorias, porque realmente es el contexto. Ahora, muchos no lo asociamos de esta manera. De hecho, incluso es una pregunta frecuente, ¿cómo se contagia? Y es lo que acabas de mencionar. Sería una cosa realmente majestuosa el hecho de decir cualquier persona que inicia con síntomas respiratorios ya se protege para tratar de evitarlo.
4: Claro.
5: Decirte que te quedas aislada en casa a lo mejor sería a veces hasta inviable, porque tenemos actividades, tienes sí. que trabajar, tienen hijos, tienen actividades que le impide el que realmente te quedes en casa. Que así sería prudente el uso de un cubreboca, ¿no? Uh-huh.
4: Pero hay gente que no conoce cuáles son los síntomas que empieza, porque creo que va por etapas, ¿no?
5: Claro, existen tres etapas, que es el periodo prodrómico, una parte que se le llama el periodo exantemático y una parte que se llama de convalecencia. Pero ¿qué es lo realmente interesante? El prodrómico es el inicio de la fiebre y estos síntomas respiratorios. De hecho, antes del exantema se ve la fiebre y otras cosas como se le llama coriza. Coriza es escurrimiento nasal, estornudos, el conjuntivitis, que puede ser enrojecimiento a nivel de los ojitos, que podamos tener un poquito de lagrimeo excesivo o incluso tos, que puede aparecer en esos primeros días. Una ligera tos, de hecho, se describe como ya en el día 2-3 que okay. se puede tener. Ya tenemos entonces la fiebre. Posteriormente, y se describe que como para el día 4, ya viene nuestra fase de la parte exantemática. Empiezan a aparecer las ronchitas o estas exantemas. ¿Qué características tiene? Que son maculopapulares, no tienen líquido. Eso es bien interesante. De hecho, existen diferentes. Sí, pueden ser como planitas que confluyen y hay espacios entre ellas, como si fueran islitas, digámoslo, pero no están llenas de líquido. Okay. ¿Por qué menciono esto? Porque justo, por ejemplo, en varicela, y si ya te digo varicela, ¿qué sí. vemos? Están llenas de agüita, ¿no? Vesículas.
4: Una ampollita, ¿no?
5: Ándale, justo. Y entonces lo que te pasa en sarampión es que solamente queda como la ronchita sin líquido adentro. Uh-huh. Entonces nosotros ya esto lo llamamos pápulas. Así es. Y bueno, vemos que entonces a partir del día 4, pero otra cosa que tenemos que saber, ¿de dónde empiezan? Empiezan de arriba para abajo.
4: ¿Dan comezón esas ronchitas?
5: Sí, llegan a describir que son pruriginosas. Okay. Aunque depende del contexto, ¿no?
4: Un tema que me parece interesante, cuando estaba investigando un poquito más sobre el tema, dice que es como una enfermedad más para niños, o sea, que les pasa más a los niños y... O sea, no, nadie está exento, perdón, a que le suceda. Incluso como lo platicamos, o sea, aunque estés vacunado, pues puede ser el poquito porcentaje de la población que te toque. Pero ¿por qué lo catalogan mucho hacia los niños?
5: Bien, porque eso creo que sí sería un mito. Viene derivado de lo siguiente. Yo asumo que lo mencionan porque habitualmente es en niños donde se ve la varicela, el parvovirus B19 y estas enfermedades. La situación real es que en la Ciudad de México, tan solo de los casos que tenemos, el grupo más afectado ha sido desde los 25 hasta los 34 años, donde vemos que literalmente es donde está el grupo más afectado. O sea, no es ni siquiera en los niños, de hecho, es menor la tasa de incidencia que hemos presentado en comparación con este grupo. Entonces, sí sería como más un mito, porque la realidad es de que, insisto, el grupo más afectado en este momento en la Ciudad de México sí es de los 25 hasta los 34 años.
4: Y eso se debe, doctor, bueno, ya, cerrando paréntesis de los niños, es un mito, pero hablando del sector que está viendo afectado, ¿eso a qué se debe hoy en día en México?
5: Si individualizaríamos los casos, en su mayoría han sido personas no vacunadas, en su mayoría.
4: Ay, no.
5: Pero ¿qué quiere decir también esto, no? En el grupo de la Ciudad de México que te mencionaba, ¿qué vemos en este grupo de edad? Que son las personas más activas o que se movilizan más.
4: Claro,
5: de hecho,
4: sí.
5: Pues bueno, esto tiene mucho que ver con la parte de que son personas activas laboralmente, de que las actividades en este grupo son más de, bueno, activan más la movilización.
4: Pero van en el metro, que es más transporte público.
5: De hecho, sí. De hecho, es importante eso que mencionas, porque tan solo en la cadena de transmisión veíamos que, te mencionaba, son respiratorios. Yo estornudo y esas partículas con este virus, específicamente, varía dependiendo del tipo de virus, por el peso, por todo. Pero quedan suspendidas en el aire hasta por 2 horas.
4: Ay,
5: o sea, me refiero a... Es lo que te mencionaba. Si todos tuviéramos una buena educación y que desde el primer síntoma respiratorio, uso de cubrebocas, independientemente de la causa, y si ya tengo, me cambio de cubrebocas tricapa a un N95, que era lo que veíamos en COVID, buena higiene de manos, yo prevendría muchísimo.
4: Ay, la verdad es que estoy súper, hiper, mega picada con este tema, doctor. Sí, yo sé que hay muchas cosas que, pues, no podemos abarcar en un solo episodio, pero me gustaría que antes de retirarnos, de despedirnos, nos dejara un mensaje final sobre todo este tema, usted como de lo que ha visto, lo que ha vivido.
5: Pues yo creo que el principal tema y la principal reflexión es ponernos a pensar que había sido un logro impresionante para este país porque tenemos uno de los mejores esquemas de vacunación. Es retomarlo, o sea, me refiero a incluso nosotros como hacernos conscientes de sí mismos y de las personas que están a nuestro alrededor. No le estamos haciendo un favor a nadie más que a nosotros mismos. Son como muestras de amor propio, autocuidado, el hecho de irnos a vacunar. Entonces, en definitiva, sí creo que sería una de las cosas que tenemos que aprovechar. Nuestro programa universal de vacunación, tenemos que aprovecharlo.
4: Súper,
5: o sea, vayamos viendo nuestro grupo de edad, pidamos nuestra cartilla, asesorémonos con el epidemiólogo, con el infectólogo, con el médico internista, con todas las especialidades y pues saquémosle provecho.
4: Yo encantada, doctor, de que nos haya acompañado el día de hoy. Espero que también usted se lo haya pasado muy bien. Muchas gracias por la compañía, por la información principalmente.
5: Pues gracias a ustedes por el espacio en realidad. Y yo creo que lo más importante de todo es, insisto, vacúnense.
4: Pues muchas gracias, Sister Lovers. Gracias a los que nos están escuchando del otro lado de la radio, de Spotify, donde ustedes nos estén acompañando. Gracias, muchas, muchas gracias. Vacúnense. Y gracias, doctor. Nos vemos en el siguiente episodio. Yo soy Génesis Sainz y fue un gusto estar con ustedes. Adiós.

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0: 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En la Guadalupana son las 10 con 58 minutos.
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En la Guadalupana son las 11 con 3 minutos. 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

En la Guadalupana son las 11 con 19 minutos. 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

0: 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En La Guadalupana son las 11 con 35 minutos. 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

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En La Guadalupana son las 11 con 48 minutos. 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

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En la Guadalupana es la 1:07. 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
1: Ah, buenas noches, oiga.
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1: ¿Cómo? 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
0: ¿Cómo ustedes hacen para venir to the United States?
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0: 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En La Guadalupana es la 1:22. 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

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En La Guadalupana es la 1:38. 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
1: 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En La Guadalupana, es la 1:53. 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

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En la Guadalupana son las 2:06. 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

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En la Guadalupana son las 2:20. 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

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En La Guadalupana son las 2:34. 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

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En La Guadalupana son las 2 con 48 minutos. 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

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En la Guadalupana son las 3:02. 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

En la Guadalupana son las 3:16. 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

0: 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En La Guadalupana son las 3 con 30 minutos. 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
2: La primera por capricho, la segunda por coraje y la tercera por placer. Tres veces te engañé, chiquilla, dice. ¿Ahora?

0: Oscar.
1: ¿Lo echamos otro qué? Vamos a echar una a usted.
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En La Guadalupana son las 3:42. 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

0: 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En la Guadalupana son las 3:56. 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
1: Ándale pues, camarito, esta rolita queremos agradecer a toda la gente por todo el apoyo a esta rola, muchas gracias.
2: Claro que sí, primo, para toda la gente de Monclova, Coahuila.
3: Y esto.

0: ahí quedó.
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En la Guadalupana son las 4:06. 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

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En La Guadalupana son las 4 con 19 minutos. 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

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En La Guadalupana son las 4:33. 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

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En la Guadalupana son las 4 con 46 minutos. 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

0: 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En La Guadalupana son las 5. 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
1: De los que nos gustan de corazón, ¿cómo olvidarlos, compadre? Nada, compadre, dice...

0: chulada, hombre.
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En La Guadalupana son las 5 con 14 minutos. 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
0: 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En La Guadalupana son las 5 con 29 minutos. 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
1: Sus amigos de Herencia de Grandes, esto que se llama Tus Verdades, dice...

0: Adelante, mi compa, y Rancho Humilde. Ánimo.
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0: 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En la Guadalupana son las 5:43. 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
1: Me voy a parar con mucho gusto, estrenando corridito para mi compa Palapa, con mucho gusto. Ahí le va, compadre, saludita la buena, mi compa Carlitos, para toda la plebada. Y dice, con mucho gusto, márquele, compa Jordan, pura plebada bélica.

0: la plana, Gale se queda con mucho gusto.
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En La Guadalupana son las 5 con 56 minutos. 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

Son las 6:04 a.m. ¿Qué tal? Un saludo. Muy buenos días. Bienvenidos. Bienvenidos a Noticias. Noticias Clave 3 en esta mañana. De este día estamos martes ya 12 de mayo de este año 2026. Como siempre, es un placer estar aquí con todos ustedes desde muy temprano para traerles la información.

0: informarles todo lo relevante, todo lo que acontece en el ambiente policíaco. Lo invito a que me acompañe, de verdad, para que usted se entere de toda la información que acontece en nuestro estado. También tengo información de lo que acontece en las comunidades con el ingeniero Martín Arellano. También tenemos denuncias, tenemos mensajes, tenemos por allá, pues, información relevante. Así que lo invito, de verdad, para que me acompañe. Y como siempre, como todas las mañanas, antes de iniciar, me gusta saludar a quienes nos escuchan en las diferentes comunidades del municipio de Otompe Blanco, ahí hasta lo más apartado de la zona limítrofe, nuestros amigos ahí, aunque no se reportan, por allá los de la zona limítrofe, les mando un cordial y afectuoso saludo. En la ribera del río Hondo, al Boy Morro, por allá que nos sintoniza todas las mañanas, por allá un saludo, un abrazo ya al buen Morro. También a nuestros amigos de Bacalar, que nos están escuchando también ahí en Bacalar, en el taxi, en la combi, etcétera. Saludos. Y aquí en la capital del estado, en las diferentes colonias, quienes están por entrar a trabajar, quienes están saliendo, quienes están laborando en estos momentos, también un abrazo. En esta mañana calurosa aquí en la capital del estado, más adelante le tendré la información del clima, pero antes permítame, antes de entrar a lo que es la información de alto impacto, la información policiaca, permítame compartirles, como siempre, primero algo agradable, algo para que usted empiece su día escuchando algo tranquilo. Después nos vamos con todo lo que acontece en el ambiente policiaco, todo el cochinero que hay en ejecuciones, hay muertes violentas, etcétera. Pero vamos primero a escuchar algo tranquilo, algo relajante. Así que adelante con la reflexión.
1: Había una vez un hombre llamado Leonardo Montenegro, un magnate de los negocios que había amasado una fortuna incalculable. Tenía una familia numerosa, su esposa, Isabel, y sus tres hijos, Fernando, Luis y Camila. Todos ellos vivían en una lujosa mansión rodeada de excentricidades y comodidades. Pero un día, la vida de Leonardo dio un giro inesperado. Los médicos le diagnosticaron una enfermedad terminal. El tiempo que le quedaba era limitado, y con esa certeza en mente, decidió observar a su familia con otros ojos. Fue entonces cuando descubrió una amarga realidad: su esposa y sus hijos solo parecían preocupados por su fortuna. Padre, debemos hablar sobre tu testamento, dijo Fernando, su hijo mayor, apenas unos días después de conocer la noticia. Papá, si necesitas ayuda con la empresa, yo podría hacerme cargo en cuanto, bueno, cuando ya no estés, intervino Luis con un tono calculador. Querido, deberías asegurarte de que la herencia quede bien distribuida. No queremos problemas después, dijo su esposa Isabel con frialdad. Cada conversación giraba en torno al dinero, a los bienes, a la empresa. No había una sola lágrima genuina, ni palabras de afecto sinceras. Leonardo se sintió más solo que nunca. Pero había una persona en la mansión que nunca le habló de dinero ni de su herencia: Carlos, el jardinero. Durante años, Carlos había trabajado en la propiedad con dedicación, cuidando cada planta con amor. Cuando supo de la enfermedad de su patrón, no le habló de testamentos ni de fortunas. En cambio, se sentaba a su lado, lo escuchaba y compartía con él historias de su infancia en el campo, haciéndolo sonreír en los días más oscuros. Un día, Leonardo lo observó mientras podaba un rosal y le preguntó: Carlos, si tuvieras mi fortuna, ¿qué harías con ella? Carlos sonrió y respondió sin dudar: No necesito una fortuna, don Leonardo. Solo quiero vivir tranquilo, rodeado de personas que me quieran por lo que soy, no por lo que tengo. Esas palabras resonaron en el corazón del magnate. Fue entonces cuando tomó la decisión más importante de su vida: cambiar su testamento. Su esposa y sus hijos recibirían una parte mínima de la herencia, lo justo para que no quedaran desamparados, pero el resto iría a la persona que realmente había estado a su lado sin esperar nada a cambio: Carlos. Días después, Leonardo falleció. Cuando se leyó el testamento, la reacción de su familia fue de absoluta indignación. Su esposa gritó de ira, sus hijos intentaron impugnar el documento, pero todo estaba en regla. Mientras ellos se consumían en su codicia, Carlos simplemente lloró y agradeció en silencio. No por la riqueza, sino por haber recibido el último acto de amor de un hombre que, en sus últimos días, descubrió quiénes realmente valían la pena. Reflexión. El dinero puede comprar lujos, pero no corazones sinceros. En la vida, las verdaderas riquezas no se miden en billetes, sino en la autenticidad de las personas que nos rodean. Al final del camino, la ambición desmedida solo deja vacío y soledad, mientras que la bondad genuina siempre deja huella en el corazón de quienes la reciben. Piensa bien en quienes tienes a tu lado, ¿te quieren por lo que eres o por lo que tienes?
0: Pues esa fue la reflexión de esta mañana, espero que le haya agradado. Bueno, nos vamos ahora con información del gobierno del estado y hay una información, considero yo, que es relevante y de interés que usted se entere. La gobernadora del estado, Mara Lezama Espinosa, emitió un llamado urgente a la ciudadanía para evitar caer en fraudes cibernéticos relacionados con supuestas multas de tránsito digitales enviadas mediante mensajes de texto o bien por WhatsApp. Ya sabe usted, los delincuentes no se duermen, están 24/7. Y explicó que estos delincuentes están utilizando el nombre de dependencias oficiales como el SAT, el Inmovecro y otras instituciones para enviar mensajes que contienen enlaces sospechosos que solicitan a los usuarios ingresar placas vehiculares y posteriormente datos bancarios o tarjetas de crédito. Tengo el audio y el video. Escuche usted lo que informó la gobernadora al respecto.
2: Fraude y extorsión. Amigas y amigos, están circulando algunos mensajes de textos falsos en donde supuestamente te notifican una multa de tránsito digital a nombre de dependencias oficiales como el SATCU, el Inmovecro, otras instituciones. Te mandan enlaces sospechosos para que ingreses tus placas, después te piden datos bancarios o tarjetas de crédito. ¿Qué te pido? Que no te dejes engañar. Primero, que no abras ningún enlace, que no compartas ningún tipo de información personal y que no ingreses de ninguna manera datos de tarjetas bancarias. Bajo ningún motivo realices algún tipo de pago. No tenemos multas digitales en este momento. Este, por ejemplo, pago de infracción, 120 pesos, estacionamiento en zona prohibido, es falso. Primero, porque la página no es oficial. La página oficial es satq.qroo.gov y esta página, que además le pegan los logotipos oficiales, dice satq, otro qroo, diagonal qroo.gov.one. Esta es otra página también de la que están diciendo infracción pendiente de pago, consulta y pago de infracción, páginas falsas. Y los números de los que te están marcando son algunos con iniciación 314, que es de Colima, 867, que es de Tamaulipas, 831, que es de Tamaulipas también, y son sitios, insisto, completamente falsos. Los delincuentes están buscando robar tu información y tu dinero. Incluso utilizan mensajes como gestiona tu multa lo antes posible para evitar la inmovilización del vehículo. Esto genera presión para que la gente pague de inmediato. Las instituciones oficiales no solicitan pagos de esta manera mediante enlaces sospechosos porque te ponen un enlace enviados por mensajes de texto. Si recibes mensajes de números como +52 314 363 0828, +52 867 574 0426 o cualquier otro similar, repórtalo de manera inmediata. Ante cualquier intento de fraude, comunícate con la Policía Cibernética 9988 914051 o al 911. Por favor, no te dejes engañar, no te dejes sorprender. No caigas en esto, que es un fraude, que es una extorsión. Denuncia. Así están mandando los WhatsApps o los mensajes de texto. Este es uno de los números que están utilizando. Advertencia. Falso. Su infracción.

0: todos tus datos, te van a robar tus contactos y lo que sigue seguramente es mandarle mensaje a tus contactos, pedirles dinero y que caigas en la trampa. No hay mensajes, ni WhatsApp, ni por SMS, no hay ningún tipo de multa que te quieran cobrar y que sea real, es mentira. Por favor, no te dejes engañar y comparte.
1: Por parte del Ayuntamiento de Otompe Blanco, fíjese que personal de servicios públicos municipales retiró cerca de 8 toneladas de basura de manera clandestina que estaban ubicados en la calle Luis Cabrera, entre Ramón López Velarde y la avenida Universidad en el fraccionamiento del Mar. La presidenta municipal, Yesenia Martínez Hernández, hizo de nueva cuenta un llamado a evitar estas malas prácticas que afectan la salud y la imagen de nuestra ciudad. Mantener limpios los espacios públicos es tarea de todos. Pero lamentablemente, le repito, hay gente muy cochina de verdad que tiene la costumbre de sacar sus bolsas de basura o de repente sacan muebles y otras cosas y se les ocurre ir a tirarlos, como no lo lleva el basurero, ir a tirarlos a estos lugares. Este lugar de la universidad, la Ramón López Velarde, la Luis Cabrera, estos puntos, le digo, son lugares donde muchos vecinos van a tirar ahí su basura. Sobre la avenida Otompe Blanco, toda la avenida Otompe Blanco ahorita, que recientemente limpiaron, también ya comenzaron a agarrarlo de basurero. Gente que viene de otras colonias, que como ve que la Otompe Blanco no hay casas, no hay, no está habitado casi. Bueno, y el monte, pues lógicamente tiene ahí algunos caminitos donde la gente entra a veces a buscar leña o entran a tirar basura, pues ya lo agarraron también como basurero. Allá tiran sus botellas, tiran sus basuras, sus muebles, tierra, todo lo que no ocupan, ahí lo van a tirar. Donde se encuentra el desagüe de la capa ahí sobre la esa Armada de México con Otompe Blanco también, donde está el depósito de Garabana, igual, como hay un caminito, ya agarraron ese caminito para entrar, ir también a dejar restos de materiales de construcción, muebles de baño, de jardinería, árboles que podan, todo lo van a tirar allá. De verdad, qué malas prácticas de estas personas cochinas, de verdad, que van a dejar su basura en este lugar. 6 de la mañana, 18 minutos, voy a una pausa. De regreso, le tengo ya al ingeniero Martín Arellano con toda la información del campo. Así que regresamos.
2: 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En La Guadalupana son las 6:17.
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1: 6 de la mañana, ya con 20 minutos, ya tengo en la línea telefónica el ingeniero Martín Arellano con toda la información del campo. Adelante, Martín, buen día.
4: ¿Qué tal, señor Meneses? Buenos días. Buenos días a usted que ya está despierto, porque si usted se observa, ya amanece más temprano, porque vamos a llegar al día más largo en hora luz, que es el 21 de junio. Pero hoy saludamos a esa gente que siempre está atenta a las noticias del señor Meneses. Un saludo a la Combi 139 que lleva a los maestros que van de Chetumal a Caobas. Van escuchando el noticiero y seguramente van tristes porque simple y sencillamente el horario que tenían o el calendario que tenían escolar va a ser como tal. No como habían dicho que se iba a adelantar las vacaciones. Pero en fin, esa es cuestión de ellos. Hoy saludamos a esa gente que viene viajando también de las combis de las comunidades rurales, a la gente que siempre nos trae en sintonía, como es la 77 de Tomás Garrido. Y cuando no escuchan las noticias es cuando viene Ricardón, porque ronca como si fuera Caterpillar. Pero hoy vienen atentos. También saludamos a la gente de aquí de Ramonal, gente que se levanta muy temprano para escuchar el noticiero. Y hoy vamos a hablar de un ejido que se convirtió en municipio. ¿Sabe usted de qué ejido vamos a hablar? Que pertenece al municipio de Bacalar, que antes era ejido, porque déjenme comentarle que se formó como ejido en el 1 de abril de 1936. La dotación que le dieron en ese entonces fue de 1750 hectáreas, ya que nomás eran 40 ejidatarios. Pero en 1942 le dieron 54,536, que hicieron un total de 56,236 hectáreas para un total de 165 ejidatarios. 165 ejidatarios que, aunque usted no lo crea, solo 5 trabajaban. Porque los demás son licenciados, son doctores, son maestros y son amas de casa. Ah, pero con la llegada de los menonitas, y ahí hicieron una zona más amplia, que es ahí, es como mejor conocido, se me fue el nombre ahorita, pero ahí están los menonitas, ¿sí? Y que están produciendo como Dios manda, haciendo producir la tierra, ¿sí? Haciendo, Salamanca se llama el lugar, haciendo producir la tierra. La primera actividad en aquellos años de 1936 a la que se dedicaron la gente fue la explotación de maderas preciosas. Porque se imagina, con tantas hectáreas, por la primera que dijeron, vamos a sacar todo lo que son maderas preciosas, cedro, caoba y madera dura. Ah, pero tienen afortunadamente una reserva forestal de 20,000 hectáreas, porque es de los ejidos más grandes, pero ahora orgullosamente es municipio y es conocido a nivel mundial. Hay aproximadamente, ahorita contando también a los argentinos, ¿sí?, como 13,500 habitantes. A lo mejor me equivoco, porque ya ve que están llegando gente de otros estados, de otros países, y hacen más grande la población de Bacalar. Está a 30 metros sobre el nivel del mar, y afortunadamente tienen una panadería que sigue conservando sus tradiciones, que es Panadería La Colonia de Don Luis, que tiene un pan sabroso hecho con leña, ahí en Panadería La Colonia. Meneses ya quiere decir, ¿verdad? Bueno, cuando le dieron sus lotes fueron de 50 por 50, lotes que aprovecharon en aquel entonces para sembrar árboles frutales. Pero árboles frutales los más comunes, limón, naranja, mandarina, nona, guanábana y cocos. ¿Sí? Déjeme comentarle que actualmente los únicos que trabajan en el campo son los menonitas y uno que otro ganadero, porque también hay ganaderos, pero los menonitas ahí en Salamanca siembran desde soya, frijol, dos tipos de frijol que son de color negro, el Michigan y el otro que se llama, ay, se me fue el nombre, pero ahorita se los digo, porque la memoria ya me anda fallando, no creo usted que estoy al 100, ¿sí? Michigan y el otro también es de color negro, pero también siembran soya, sorgo, maíz, no se diga maíz, sobre todo maíz que mandan a otros estados de la República porque son capaces de producir más de ese maíz, y también siembran maíz amarillo, pero ese lo utilizan para hacer raciones balanceadas de alimento, porque también le venden alimento para animales como las vacas o también para cerdos. Ahí donde, en Salamanca, que pertenece a Bacalar. ¿Sí? Los atractivos que tiene Bacalar son bastantes, y prueba de ello es conocido a nivel mundial por esa laguna que afortunadamente sigue conservando los siete colores, porque no ha habido político que se lo lleve. ¿Sí? También tiene otro atractivo que en las ruinas de Izcabal, ¿sí?, que ahora ya puede ir a visitarlos. Y también está el balneario Ejidal, que este balneario todavía está al alcance del bolsillo de nuestros amigos de las comunidades rurales, y que de vez en cuando van a visitarlo, porque las puertas se abren a las 7:30 y se cierran a las 7, pero los restaurantes que tienen, que es el atractivo más bonito, porque tiene una palapa que yo creo ningún restaurante no tiene, que se abre de las 10:30 a las 5:45, ¿sí? Pero si sigues adentro, sigues pidiendo tus platillos, porque déjeme comentarle que hacen unas brochetas que Meneses ya las probó, porque sé que no ha probado. Y las brochetas son de mar y tierra, de carne, ¿sí?, de tierra, como son, puede ser de cerdo o de res, pero también está los camarones, ¿sí?, y pulpo. Atácate, Meneses, que en esto no hay todos los días, le dicen cuando llega, porque llega pidiendo el hombre. No, Meneses no sale. Deje también comentarle que en cuestión de escolaridad, el grado de escolaridad con la que cuenta es preescolar, primaria, secundaria, bachilleres y también formadores de maestros, porque dígame usted, si algo tiene Bacalar, son maestros hasta para entrar para arriba, porque ahí tiene la escuela donde salen, ¿sí?, de esta famosa escuela que después nutre a todo el estado de maestros y a otros estados de la República, pero también ya tiene una universidad donde usted puede mandar a sus chamacos a estudiar, ¿sí? Pero lo más atractivo sigue siendo su laguna, que por cierto, los miércoles no hay tours, para que usted, si viene amigo visitante de otro estado de la República y quiere que le dieran un tour, los miércoles no dan tours. ¿Por qué? Para conservar bien la laguna, y ojalá y nunca se les llegue a contaminar, porque es el atractivo más grande que tienen. Las colindancias de este ejido son con el ejido Juan Sarabia, con el ejido Santa Elena, con el ejido Sacchán, con el ejido Morocoy, con otro ejido que se llama Aarón Merino, también colinda con San Román y con Andrés Quintana Roo. ¿Y por qué colinda con tanto ejido? Por la extensión que tiene, que es demasiado grande. Así es que si usted quiere ir a visitar Laguna de los Siete Colores, váyase rumbo a Bacalar, pero lleve dinero, porque ya no está como antes, porque, le vuelvo a repetir, es un lugar que es conocido a nivel mundial y a nivel de aquí del país, ¿sí? Todo el mundo quiere venir a Bacalar. Y si usted quiere ir a Bacalar de Chetumal hacia Bacalar, la ruta es muy sencilla. Usted se va de Chetumal a Guaypich, pero cuando pase por Guaypich, visite la Laguna Milagros, que es un atractivo que está al alcance de todos, porque usted se puede ir en cualquier combi, se baja y se va a visitar Laguna Milagros, donde hay bastantes palapas para que usted pase una tarde agradable con su familia. ¿Por qué digo tarde? Porque usted puede preparar su comida y se la lleva, y ahí va a haber lugar donde consuma sus alimentos sagrados. Pero si no le gusta ahí, también se puede ir a Chulhá. En Chulhá también hay lugares que cerca de la laguna donde usted puede visitarlos. Y después le recomendamos que vaya a un balneario que está de Pocas, porque ahí usted puede pasar una tarde muy agradable, que es Pantojá, a un kilómetro, ¿sí?, de la carretera. Es un lugar muy tranquilo, también le puede visitar para que lleve a su familia. Y si no le gusta ahí, pues se va a otro lugarcito que está más adelante, que se llaman Los Rápidos. Y en Los Rápidos, si no quiere usted, pues de ahí se va a Bacalar, donde lo esperan con los brazos abiertos, porque aún cuando ya hay gente de otros países, la gente sigue siendo muy hospitalaria, sin olvidar sus raíces, porque es gente que sabe que allí nació y que deben conservar bien toda su laguna para que siga siendo el atractivo. Buenos días, les saluda su amigo Martín Arellano, que les dice hasta la próxima, si Dios nos lo permite, saludando a todos nuestros amigos, los policías que trabajan 7x24 y a los que ya limpiaron la ciudad, a descansar. ¿Y por qué no trabajan en la madrugada? Para que no anden con esos lazos, que les den la tarea que les van a dar, la terminan más rápido que siempre y se van a sus casas para que no tengan golpes de calor. Pero, no. Pero, en fin, cada quien sabe lo que hace. Buenos días y hasta la próxima, si uno lo permite.
2: 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En La Guadalupana son las 6:30.
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0: Son las 6 de la mañana, ya con 33 minutos. Ya estamos de regreso después de haber escuchado al gran máster de máster, el campeón de campeones, al ingeniero Martín Arellano, con la información del campo y de cómo van sus campeonatos. Muy pronto va a traer ya aquí sus trofeos el ingeniero para mostrárselos a usted, para que vea que porque es el campeón de campeones, el gran sensei Martín Arellano. Bueno, vámonos rápidamente a lo que es la información del clima, porque, le repito, vamos a tener todavía un poquito de calor en estos días, pero ya muy pronto habrá un breve receso y habrá un poquito de lluvia, aunque también va a permanecer el calor, pero vamos a escuchar el pronóstico del tiempo.
1: Vaguada Maya dejará tormentas esta semana, anunciando el próximo inicio de la temporada de lluvias 2026. Prepárense por actividad eléctrica, incluso algunas turbonadas y caída de granizo. Es el pronóstico de este 11 al 17 de mayo del 2026. Después del anticiclón que cubrió la región y estuvo generando tiempo estable, ahora tendremos la formación diariamente de la vaguada Maya, que va a estar generando pues convergencia de humedad desde el Golfo de México, Mar Caribe. Se le va a agregar una vaguada en altura, igual divergencia en altura, y entre estos sistemas en conjunto, en la vertical, van a estar favoreciendo en el transcurso de la semana tormentas eléctricas de fuertes a muy fuertes en algunas zonas, que podrían dejar algunos encharcamientos, también caída de granizo de forma aislada, turbonadas y actividad eléctrica abundante, por lo que es importante tomar precauciones. No obstante, las temperaturas van a seguir bastante elevadas, alcanzando valores de alrededor de los 40 grados Celsius, y en combinación con la humedad de las lluvias que van a ser dispersas, podrían haber sensaciones térmicas que continúen alrededor de los 50 grados Celsius. En todo caso, ya esta es la primera llamada para el inminente inicio de la temporada de lluvias. Estén atentos a nuestra información.
0: En otra información importante y no tan policíaca, pero ¿se acuerda usted que hace unos días la propuesta de la Secretaría de Educación Pública de adelantar el fin del ciclo escolar hasta el 5 de junio hasta agosto, mediados de agosto? Bueno, pues después de una reunión extraordinaria de más de 5 horas, las autoridades educativas decidieron pues mantener el calendario escolar 2025-2026 sin cambios. Esto significa que las vacaciones de verano comenzarán el 15 de julio, como estaba previsto originalmente, y la decisión se tomó para mantener el ciclo escolar completo y no afectar el tiempo de clase y aprovechamiento educativo. La intención original de adelantar el descanso estaba relacionado con la Copa Mundial 2026, pero finalmente se decidió mantener el calendario oficial sin modificaciones. Ayer se dio a conocer esta decisión por parte de la SEC. Bueno, pasando a más información, le informo a usted que la Fiscalía del Estado informó que una mujer de 32 años, de nombre Betsaida Aceret Chan Cetina, originaria de Quintana Roo, fue sentenciada a 4 años de prisión por el delito de violencia digital en agravio de Areli, de 29 años y originaria de Yucatán. Según la Fiscalía General del Estado, la sentenciada publicó en su perfil de Facebook una imagen de la víctima en ropa interior, acompañada de un texto que presuntamente la ofrecía para servicios sexuales. Esta es la segunda sentencia emitida aquí en Quintana Roo por este delito, considerado dentro de las conductas sancionadas por la Ley Olimpia, que castiga la difusión de contenido íntimo sin consentimiento. La sentencia representa, le repito, un paso importante en la lucha contra la violencia digital y envía un mensaje claro sobre las consecuencias legales de utilizar plataformas digitales para vulnerar la intimidad y dignidad de las personas. Esto, repito, es la segunda sentencia en Quintana Roo relacionada con esta nueva ley que entró en vigor el año pasado, que es la Ley Olimpia. También la Fiscalía del Estado dio a conocer sobre la vinculación a proceso de Roosevelt Rogelio. Fue procesado por los delitos de lesiones y violencia familiar en el municipio de Otompe Blanco. El incidente ocurrió el 27 de abril de este año, cuando la Policía Municipal atendió un reporte de violencia familiar en un domicilio en la colonia Infonavit Pro Territorio, donde después de una investigación se logró la detención de este sujeto, quien fue puesto a disposición de la Fiscalía. Esta lo turna ante el juez penal, quien le dictó la vinculación a proceso y la medida cautelar de prisión preventiva por los delitos de violencia familiar. Así que, si usted, mujer, ama de casa, sufre algún tipo de violencia por parte de su pareja, su marido, en el sentido de golpes, lesiones y agresiones fuertes, usted puede denunciar ante la Fiscalía especializada en delitos contra la mujer y razones de género, y pues podría, ahora sí que esta persona, enfrentar un proceso similar. Así que este sujeto violento ya se encuentra en prisión. Pasando a más información, en la zona norte del estado, déjeme comentarle que un joven de 14 años, estudiante en una secundaria, se encuentra desaparecido desde el día de ayer por la tarde. Estaba jugando con sus compañeros, salió de clases, se pusieron a jugar y se les ocurrió meterse a una laguna que se encuentra a espaldas de la secundaria técnica número 25, allá en la ciudad de Cancún. De acuerdo al reporte de testimonios, los jóvenes tomaron unos kayak y se metieron a la laguna. De pronto, uno de los kayak se volteó con el menor, quien cayó al agua y desapareció. Hasta el momento, repito, se encuentra en calidad de desaparecido. Ayer por la tarde, elementos de Protección Civil, bomberos y buzos especializados mantuvieron labores de búsqueda en el área. Sin embargo, no fue localizado. Posiblemente si falleció, triste y lamentable, posiblemente el día de hoy su cuerpo sea rescatado. Así que le mantendré informado sobre los resultados que llegue a darse en este tema. También ya tengo el reporte de nuestros amigos de la Dirección de Tránsito del Estado, así que vamos a escuchar qué es lo que ocurrió durante la guardia del día de ayer.
2: ¿Qué tal? Muy buenos días. La Secretaría de Seguridad Ciudadana, a través de la Dirección de Tránsito del Estado de Quintana Roo, le informa las novedades ocurridas en la ciudad de Chetumal durante la guardia del 11 al 12 de mayo del año 2026. Hechos de tránsito 11, 1 provocado por conducir bajo el influjo de bebidas alcohólicas, 10 por falta de precaución. Uno fue turnado a la Fiscalía General del Estado, en donde los conductores quedaron a disposición de esta autoridad. Uno más fue turnado a la misma Fiscalía General del Estado, a su unidad de atención temprana, y 9 fueron solucionados mediante acta convenio. Como resultado, se aplican 10 infracciones por faltas al reglamento y son 7 los vehículos resguardados en el corralón en turno. De acuerdo a lo estipulado en el reglamento de tránsito del estado de Quintana Roo vigente, queda prohibido en las vías públicas el tránsito de vehículos, aparatos y objetos arrastrados que dañen el pavimento. También se prohíbe remolcar vehículos si no se utiliza el movimiento con vehículos especializados que cuenten con la autorización correspondiente para tal efecto. Ayúdanos a ayudarles, seamos respetuosos de las reglas e indicaciones de esta dirección. Salga a tiempo para que llegue a tiempo sano y salvo a su destino. Respete los espacios asignados para el estacionamiento de personas con discapacidad y evite la sanción. No forme parte de la estadística, no se distraiga, que no se le pase el alto. Un café y una sonrisa para desearle que tenga un maravilloso día.
0: Tengo también mensajes también que me hacen llegar a través del Facebook Live. Tengo acá, nos dice Alfredo Coyoc, dice: buenos días, Jorge Menezes, gracias por las noticias, y también el ingeniero Martín Arellano. Luis Castillo dice: muy buenos días. Dice aquí en la, dice la comisión Hydro, dice que, dice por la comisión hay drones que andan desde las 7 de la noche hasta como las 5 de la mañana. Dice este mensaje. Bueno, son algunos mensajes que me están haciendo llegar. Nos dicen aquí también, a ver, permítame, a ver este mensaje. Nos dice, buenos días, excelente programa, gracias. Tengo mensajes también de WhatsApp, permítame escuchar este.
3: Buenos días, amigo Jorge Meneses, aquí en el poblado Javier Rojo Gómez, atrás del Centro de Salud. Hay un perro que todo el tiempo está encadenado y no le dan agua. Y yo paso por ahí a correr al campo y el otro día le dijo un señor, dice, el perro tiene sed. Y le dijo, la señora le contestó groseramente, le dijo, si ni yo he comido ni he tomado agua, quiere que le dé al perro. Y todo el tiempo veo que las personas que pasan le dan agua. Y y la señora ni se preocupa, y lo tienen a sol y agua al pobre perro. Y este pobrecito perro sufre, ahí está bien flaco, para que lo reporten las autoridades competentes.
0: Bueno, pues ahí está la alcalde ahí de Javier Rojo Gómez, hay que reportárselo al alcalde. Digo, esta mujer que es la alcalde de ahí y que siempre anda metida en este tipo de situaciones de perros. Recuerdo que hace unos meses, creo que fue con la policía, a una vivienda sacaron a una mujer ahí, que porque tenía a sus perros allá, no sé qué rollo. Pues ahí está, pásenle el reporte para que vea qué se puede hacer. Es la autoridad ahí encargada en el poblado de Javier Rojo Gómez. Un mensaje con terminación 89, de buenos días, aquí en la colonia Bicentenario. No tenemos agua desde ayer. Atención, Capa, por favor, así como son buenos para cobrar, por favor atiendan el reporte de la colonia Bicentenario, que no hay agua desde el día de ayer. Uno con terminación 01 dice... Dice Azu, dice muy ingeniero el Martín, pero no conoce de la ley de trabajo. Si los de servicios públicos trabajan en la madrugada y les pasa algo, el servicio médico no entra, pues no es horario laboral. Don Humberto Pastrana dice buenos días, saludos. Bueno, 6 de la mañana ya con 44 minutos. De esta manera llegamos a la parte final de este espacio de noticias, Noticias Clave 3. Soy Jorge Meneses, le deseo que tenga un excelente martes. Y le recuerdo que si algo pasa en Chetumal, por supuesto, solo pasa aquí, en Noticias, Noticias Clave 3.
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5: 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En La Guadalupana son las 6:45 minutos.
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0: Hola, ¿qué tal, amigos? Una vez más, respetando la ciencia, respetando la medicina, respetando todo clero político y eclesiástico, respetándolo a usted como persona, respetándolo a usted de su forma de pensar. Una vez más, nosotros los parapsicólogos del grupo de Fe y Esperanza venimos con este programa de esperanza, de curación y de consejos para un mejor vivir. No le cambie, llámenos, venga, participe. Muchas veces nosotros los seres humanos necesitamos de que nos den un empujoncito para darnos cuenta de que vivimos pasando por momentos difíciles. Usted, hermano, que está ya arrastrando mala energía, que está arrastrando enfermedad, que está arrastrando pobreza y se pregunta todos los días, ¿por qué no puedo salir de este atolladero? Ese mensaje es para usted, mi querido hermano, para que se dé cuenta que usted realmente lo que necesita es una ayuda. Porque todas las personas nacimos para llegar al éxito, pero a otras personas en el camino se les trunca. Y si usted ha sido una persona que durante esta lucha se le ha truncado el camino al éxito, quiere decir que esa mala energía depende de algo. Y si usted en este momento me habla y me dice, me cuenta, yo le voy a decir a usted por medio de un análisis de las cartas del tarot, si esa mala energía, si eso que usted está arrastrando es producto de una negatividad, de alguna brujería que algún mal amigo, mal familiar o un enemigo le ha puesto para que usted realmente no surja, o para que sobre usted caiga enfermedad, caiga ruina o hasta la misma muerte. Por eso es que nosotros los estamos invitando para que nos consulten. Venga a una cita con un verdadero parapsicólogo, un verdadero grafólogo, un verdadero mentalista, una persona que nació con descendencia para curar y que ha estudiado para que realmente usted se dé cuenta, no con palabras sino con hechos, si todo lo que usted vive, sea bueno o sea malo, es producto de lo que usted se ha ganado o es producto de algo negativo impuesto. Venga y nos visita, hermanos, salga de la duda. 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Recuerden, mis queridos hermanos, que nosotros los parapsicólogos del Grupo Internacional de Fe y Esperanza no somos aves de paso. Llevamos más de 20 años trabajando, ayudando y apoyando a muchas personas. Personas que han venido hasta nuestro consultorio enfermas, llenas de problemas, llenas de negatividades. Esas mismas personas son las que hablan por nosotros. Esas personas son las que siempre quieren venir, dar su testimonio. Esas mismas personas que el día de hoy agarran su teléfono y se toman 5 minutos para llamar y agradecérnoslo. Y hoy lo estoy invitando a usted para que también participe, hermano. 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Y nosotros ya en este preciso momento, por medio de las cartas del tarot, le vamos a decir a usted qué es lo que le está pasando, por qué ese problema, por qué si antes tenía y ahora no, por qué arrastra con el fracaso, por qué arrastra con los malos negocios, por qué la salud se fue de para atrás. Porque usted no lo puede negar, hermanito, hermanita, que usted ha visitado un médico, 2 médicos, 3 médicos, y ya siente que ese antibiótico costoso, porque es caro comprarlo, ya no hace efecto, porque usted se siente enferma, hermanita, y no ha podido curarse. Yo la invito para que venga y me visite, hermana, y aquí personalmente yo le voy a decir si eso que usted tiene es un daño de brujería, si es un mal impuesto por algún enemigo suyo, por algún envidioso, por algún mal amigo. 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Y ya en este preciso momento, por medio de las cartas del tarot, le voy a decir lo que usted está viviendo en su presente y qué es lo que se viene para mañana, su futuro. Y en este momento tenemos una llamada al aire. Bueno.
1: Bueno.
0: Hola, hermanita, ¿cómo está?
1: Bien.
0: ¿Ya está lista para que le lea las cartas del tarot?
1: Uh-huh.
0: Quiero que en este momento se concentre, hermanita. No me va a cruzar ni las manos ni los pies. Vamos a hacer un puente telepático a ver qué es lo que está pasando con usted. Dígame, ¿de dónde me habla?
1: De Chetumal, Quintana Roo.
0: Un saludo muy especial para mi gente de Chetumal. Muchas gracias por tomarse estos 5 minutos para escucharme. Dígame, hija, ¿cómo es su nombre y fecha de nacimiento?
1: Mi nombre es María Cecilia Gómez Carrasco. Nací el 15 de marzo de 1965.
0: Aquí veo, hija, que usted es de signo Piscis. Una mujer tranquila y trabajadora. Una mujer de buenos sentimientos. Claramente veo en usted una excelente madre, una excelente hija. Color azul que le favorece, mija. La piedra que le favorece es el rubí.
1: Sí.
0: Pero aquí claramente veo, hija, que el motivo de su llamada es porque usted en este momento se encuentra sufriendo por amor. Veo que los últimos días ya ni ha podido dormir siquiera bien, pensando solamente en que no va a poder recuperar a este hombre que usted tanto ha amado, ¿verdad, hija? Aquí veo claramente, hermana, que usted venía de vivir una situación buena, bonita, de amor, de buena relación, pero de un tiempo para acá, este hombre dejó de quererla, dejó de preocuparse por usted y se fue con otra mujer.
1: Sí, porque al poco tiempo, viví 12 años sola y me junté con un muchacho que con él viví 11 años, pero él se fue a su pueblo y fui la última vez y no quiere regresar, no sé qué, por qué. No.
0: Aquí claramente, hermanita, yo le digo con toda seguridad que el problema que ha venido padeciendo usted es por culpa de su suegra, hija. La mamá de este hombre que usted tanto quiere y hasta el momento ha respetado, no quiere, hija, que usted esté con él. Dígame, por favor, ¿cómo se llama él?
1: Se llama Eddie Hernández Hernández. Nació el 9 de marzo del año, no me acuerdo muy bien.
0: Aquí veo, hija, que Eddie es un hombre bueno, un hombre de buenos sentimientos. Siempre ha querido tener algo bonito, algo serio con usted. Pero desafortunadamente, mi querida hermana, el hecho de que usted tenga 2 hijos y que Eddie no sea el papá, ese es el principal motivo por el cual la mamá de Eddie, o sea su suegra, no gusta de usted, mijita. Es por eso los motivos que él los domingos siempre tiene que salir solo y nunca tiene tiempo para usted, mija, porque él ya a las reuniones familiares ya no la puede llevar a usted porque ya es motivo de discordia. Y si usted va con sus hijos, pues aún peor. Entonces, en este momento, hija, lo que yo tengo para decirle es que su suegra es la que está haciendo en este momento de que usted esté pasando por estos problemas, hija. Esa soledad, porque yo sé que usted se siente sola, esa falta de amor. Yo sé que luchar con unos hijos y sacarlos adelante es difícil, pero usted nunca se ha entregado. Entonces, y Eddie nunca le ha tratado mal a sus hijos, nunca ha sido grosero con ellos, siempre los ha atendido. Y eso es algo que usted tiene que valorar.
1: Ajá.
0: O dígame si es que Eddie la lleva usted a las reuniones.
1: No.
0: Aquí veo claramente también está pasando por problemas económicos, hija. Usted es una persona muy buena, pero muy inocente. Usted cometió el error de prestarle documentos a su hermano para que él solicitara ese préstamo. Y vea, su hermano la hizo quedar mal. Y por eso fue que Eddie tomó esto como excusa para alejarse.
1: Sí.
0: Y ahora pues usted se encuentra preocupada no solamente por el desprecio de Eddie, sino por lo del dinero. Mejor dicho, hija, cuénteme, ¿qué fue lo que pasó?
1: De que tengo, ahorita pues me presté el título de propiedad a mi hermano y me está dejando mal, no lo ha pagado, lo empeñó.
0: Hija, lo que pasa es que usted, el problema es que usted no ha sabido escoger sus amistades. Usted ha sido una mujer muy confiada y eso le ha traído inconveniente. Pues vea, hija, su suegra piensa que usted es una mala mujer, que no le conviene a Eddie. Por eso es que día a día ella lucha es para que él la deje a usted.
1: Sí.
0: Y entonces vea, mija, ahora hasta sus propios hermanos, hasta su mamá, todos molestos, ya vinieron los problemas familiares y usted sigue ahí en el mismo punto de la negatividad. ¿Y qué opina su hermano de todo esto, hija?
1: Incluso pagó el capital, pero el interés no ha pagado.
0: Y entonces, hija, ¿cómo piensa solucionar? Porque aquí veo que usted está sin trabajo. Cuénteme, ¿qué es lo que usted está haciendo ahora?
1: Pues sí, ahorita en la casa estoy lavando ajeno.
0: Pues hija, aquí veo que son muchas negatividades. Yo la invito a usted para que en este preciso momento se venga para acá, para mi consultorio. Y aquí nosotros le vamos a ayudar, le vamos a apoyar para que usted salga de esa mala racha, de esa mala energía que está viviendo en este momento. Porque en este momento, hija, aquí la estoy viendo en medio de una sombra negra que le tiene truncado a usted solamente su desarrollo personal, su desarrollo familiar, su desarrollo económico, hija. Vea, el dinero no le rinde, no le luce, llega a sus manos.
1: Sí, no me rinde.
0: Y dígame algo, hermanita, ¿usted ya ha ido a algún lugar a buscar ayuda, que la curen?
1: No.
0: Entonces no lo piense más, hija, la invito a que en este preciso momento se venga inmediatamente aquí. 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En este preciso momento la invito para que me traiga un ramo de ruda, me traiga dos veladoras verdes de vaso y me traiga un vaso de agua bendita. Se va a venir, hija, con mucha fe. Y aquí nosotros, los parapsicólogos del Grupo Internacional de Fe y Esperanza, le vamos a ayudar. Porque aquí claramente se ve, hija, que el desespero en el que usted está y que usted necesita ayuda, usted lo sabe.
1: Exactamente, así es.
0: Entonces véngase pronto, ojalá hoy o mañana a primera hora, véngase preparada. El consultorio está abierto a partir de las 9 de la mañana.
1: Ajá, ¿pero cuánto es la...?
0: La consulta tiene un costo de 100 pesos, hija, es lo único que va a pagar acá. Si vamos a ocupar materiales, pues usted misma los va a comprar.
1: Ajá.
0: ¿Usted puede venir mañana a las 9 de la mañana, hija?
1: Sí. Sí, está bien.
0: Entonces mañana primero Dios la espero, hija. Véngase con muchísima fe, que aquí la vamos a ayudar.
1: Ah, bueno, está bien.
0: Dios la bendiga, hermanita, hasta mañana.
1: Igualmente, hasta luego.
0: Y a todos los hermanos que en este momento están en sintonía, a esas personas que están tristes, a esos que tuvieron y ya no tienen, a esas son las personas que tienen que venir. ¿Para qué? Para que salgan nuevamente de esa mala racha. Usted, mi querida hermanita, que sufre, que llora, que extraña a ese hombre, a esas personas que se encuentran postradas en una hamaca, que no se pueden parar porque ese dolor los aqueja, van ante un médico un día, otro día, así, y nunca han sentido ese alivio. Esas son las personas que nosotros, los parapsicólogos del Grupo Internacional de Fe y Esperanza, les invitamos para que en este momento participen con nosotros. 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

Nosotros nunca podemos dejar para mañana lo que podemos hacer hoy. Y todavía está temprano para que me llame o para que venga a compartir una consulta conmigo. Dios los bendiga y que Dios nos bendiga a todos. Buen día para todos.

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0: No, regresan el calendario escolar a como estaba. Qué ridículo, vaya. Destina la Secretaría de Seguridad Ciudadana 40 millones de pesos para equipar al escuadrón antibombas de Quintana Roo. A partir de ayer inició la dispersión del apoyo económico de Comemos Todos. 1.490 pesos para cada beneficiario. La CAPA invertirá 80 millones de pesos en este 2026 en obras de construcción del acueducto. Este llevará agua potable a comunidades rurales de la zona limítrofe. Gobierno de Chepe Contreras mantiene contacto directo con los bacalarenses. La Federación Sindical de Obreros y Campesinos, la FESOC, solicita al IMOVECRO disminuir los costos de los permisos para operar en el estado. ¿Quieren seguir el ejemplo de la Federación? Busca el Congreso de Quintana Roo elevar a rango constitucional los programas sociales de Mara Lezama. Quintana Roo concentrará el 20% de la inversión turística programada para México en este 2026. 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
0: Hola, ¿qué tal? Muy buenos días. ¿Cómo están? Sean bienvenidos a la primera emisión de CIPSE Noticias Radio, espacio informativo que se transmite desde la capital del estado, la bella ciudad de Chetumal, para los 11 municipios de Quintana Roo y mucho más allá de nuestras fronteras, solo a través de las plataformas de comunicación de Grupo CIPSE Radio y Televisión, el corporativo de medios más importante y más consolidado del sureste de la República. Soy Anuar Moguel. Qué gusto me da saludarte esta mañana, martes 12 de mayo del 2026. Te doy la bienvenida a este informativo y al mismo tiempo, pues, te agradezco que estés con nosotros, ya sea a través de la radio, la televisión o las redes sociales. Te recuerdo que estamos transmitiendo para todo el centro y sur, para todo el municipio de Tompe Blanco, para todo el municipio de Bacalar y llegando hasta la zona maya en José María Morelos y Felipe Carrillo Puerto a través de la frecuencia de La Guadalupana en el 101.7 FM de tu radio. Gracias a ti que nos haces parte de tus mañanas, parte de tus días, parte de tu día a día y nos sintonizas cotidianamente. Gracias, gracias. Quédate con nosotros. Siempre el compromiso es que quedarás muy bien informado. Saludamos también a nuestros amigos de Cancún, Puerto Morelos, Isla Mujeres, Lázaro Cárdenas, Playa del Carmen, Cozumel, Tulum, a través de CIPSE TV Cun, la televisora líder de Quintana Roo. Gracias por estar en sintonía esta mañana de martes. Y claro, si tú nos estás viendo a través de Facebook, en las redes sociales, en nuestra transmisión en vivo, en la página CIPSE Noticias Chetumal, pues también te damos la bienvenida. Allí, además de ver el programa, puedes interactuar con nosotros enviándonos tus denuncias, comentarios, peticiones, felicitaciones, servicios sociales, todo, todo. Estamos frecuentemente monitoreando lo que nos envías y también está disponible para ti, para tener contacto directo, que hoy va a estar muy bueno el programa. Nuestro WhatsApp, 983-102-1748, 983-102-1748. Si nos quieres llamar, márcanos al 983-83-20096. Y así, sin más preámbulo, vámonos esta mañana, 12 de mayo, martes, con las noticias. La Secretaría de Seguridad Ciudadana de Quintana Roo destinará 40 millones de pesos para equipamiento del escuadrón antibombas. Este se está habilitando justo antes de que inicie el turismo mundialista, o en vísperas de la llegada del turismo mundialista, es parte de las previsiones que se tienen que tomar en eventos de esta magnitud, aunque Quintana Roo no será sede de ningún partido de este Mundial 2026, pues sí se espera que lleguen muchos turistas al estado, muchos turistas al Caribe mexicano, que muchos elijan a Cancún como su destino de estancia, desde el cual se pueden trasladar sin problema con la conectividad que provee este polo turístico tan importante de Latinoamérica, a cualquier punto donde se realizarán los partidos. Además, seremos sede, no recuerdo si de una o de dos selecciones, creo que de dos selecciones nacionales. Así que es el momento coyuntural para poner en marcha este escuadrón antibombas, que ya está habilitado. Esta inversión será justamente para fortalecerlo. Mario Castillo con la información.
2: La Secretaría de Seguridad Ciudadana de Quintana Roo destinará alrededor de 40 millones de pesos para el equipamiento del Grupo Táctico Especializado en Atención de Amenazas con Explosivos y Posibles Ataques Químicos como parte de las estrategias de seguridad rumbo al Mundial de Fútbol 2026. El titular de esta dependencia, Julio César Gómez Torres, informó que actualmente se encuentran en proceso de adquisición del equipo especializado que permitirá poner en operación el llamado Escuadrón Antibombas. El funcionario estatal explicó que los recursos serán utilizados para la compra de tecnología y herramientas de alta especialidad, entre ellas robots para manipulación de explosivos, trajes antibombas, mantas supresoras, ollas de transporte para artefactos explosivos y sistemas diseñados para el manejo de cargas detonantes y materiales peligrosos. Gómez Torres indicó que el equipamiento ya ha sido solicitado a empresas especializadas y se espera su llegada en las próximas semanas, precisamente previo a la justa mundial del balompié.
3: Se está llevando a cabo el proceso de adquisición ya mediante el proceso de licitación. Es un robot, son trajes antibombas, manta supresora, olla de transporte de artefactos explosivos, algunos sistemas de mecanismos de manejo de cargas explosivas. Son alrededor de 40 millones de pesos que cuesta este equipo, entonces ya incluyendo todo.
2: El secretario de Seguridad recordó que los 8 elementos que integran este grupo antibombas pertenecen al grupo Jaguar y recientemente concluyeron una capacitación intensiva de 3 meses en técnicas de búsqueda, localización y neutralización de artefactos explosivos, así como protocolos de actuación ante riesgos químicos y eventos de alto impacto. Para CIPSE Noticias, Mario Castillo.
0: Bueno, pues ahí escuchó usted, ¿no? ¿En qué se va a invertir este recurso? Usted puede pensar como yo, a lo mejor, pero si aquí en Quintana Roo pues ni tenemos bombas, ni se han dado amenazas de ese tipo, ni hemos sido víctimas de un tema terrorista y demás. Pues no, la verdad es que no tenemos antecedentes que yo recuerde, más allá de algunas malas bromas, ¿no? Ya sabe, de chamacos universitarios y preparatorianos que han hecho llamadas de este tipo. En realidad nunca se ha dado un fenómeno o una situación de preocupación con algún explosivo. No obstante, esto no significa que no pueda ocurrir, ¿no? Y en los tiempos convulsos que estamos viviendo a nivel mundial, pues se están tomando este tipo de previsiones que cuestan una feria, y claro que nos cuestan a todos, porque toda inversión pues sale de los bolsillos de los ciudadanos, sale de nuestros impuestos. Así las cosas. Oiga, ¿cómo vio lo de la bomba, no? La de la CEPA ayer, la Secretaría de Educación Pública hizo. ¡Ay, qué historia, caray! Y mientras, nada más hicieron el ridículo ahí, Mario Delgado, el secretario de Educación Pública, que al parecer le jalaron las orejas. Yo tengo mi teoría también, que creo que coincide con muchos de ustedes. Se reunieron ayer todo el día, hicieron ahí la faramaya, discutieron todo el día para llegar a nada, a lo mismo de siempre, a cómo estaban las cosas, a que mejor no lo hubieran movido nada. Pero ya le cuento, nos vamos a un corte y al ratito les doy toda la información.
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4: 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En La Guadalupana son las 7:15.
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2: Ya estamos de vuelta. ¿Y qué pasó con el fin del ciclo escolar? Pues que siempre no. ¿Qué dijo mi mamá, doña Claudia Sheinbaum? Que siempre no. Y es que, a ver, el pasado jueves salió muy sonriente Mario Delgado, el titular de la Secretaría de Educación Pública, el secretario de Educación Pública del país, a dar un anuncio con bombo y platillo a todas las madres y padres de este país y a todos los maestros y maestras, que debido al calor extremo que se está viviendo, se ha tomado la decisión de adelantar el fin del ciclo, el fin del curso escolar, al 5 de junio, o sea, del 15 de julio al 5 de junio, más de un mes. Y listo. De inmediato la información circuló, causó reacciones de todo tipo. En las escuelas los maestros de sexto grado y de tercero de secundaria y de tercero de preescolar, llamando a sus proveedores de inmediato, oye, que vamos a cambiar la fecha, oye, que ponle pausa, oye, que podemos hacer esto. No, hombre, ya empezaron a hacer planes, a cuánta cosa, de evaluación, porque ya quedaban menos de un mes de clases. Y súmele usted, que además en ese mes están los puentes de mayo, ¿no? Los famosos puentes de mayo. No, hombre, un desgarriate. Padres y madres de familia criticando en la mayoría de los casos la decisión de la Secretaría de Educación Pública. Sus razones tendrán. Asociaciones de padres de familia de todo el país enviando cartas de que no están de acuerdo. Escuelas particulares alzando la voz diciendo que qué burrada están haciendo de la SEP, que cómo es posible que los van a meter en un predicamento. Y fue tanto el ruido que al otro día, el viernes, en la mañanera, la conferencia mañanera de Claudia Sheinbaum Pardo, un reportero le preguntó, oiga, ¿qué onda con esto del fin de curso? Y ahí la presidenta dijo, no, se reunieron los secretarios, pero fue una propuesta nada más, no es definitivo. El lunes les vamos a dar la versión definitiva. O sea, el coscorrón público, que yo insisto, para mí Mario Delgado cumplió una orden. Para mí ese adelanto del fin de ciclo escolar no lo puede hacer el secretario de Educación por sus pistolas, nada más, porque se le ocurrió, porque se le dio la gana. No, mínimo tenía el visto bueno de la presidenta, si no es que hasta la orden, oye, vas a hacer esto, reúnes a los secretarios y dices que sí. Otros estados, ayer le comentaba, Jalisco, Nuevo León, se pronunciaron en contra. Aunque, pues la SEP luego soltó el video donde los hacen votar, ¿no? Les pregunta, ¿quiénes están a favor de adelantar el fin del curso escolar para el 5 de junio? Y todos los secretarios, los 32, alzaron la manita y dijeron, yo a favor, incluyendo los de Nuevo León y Jalisco, que después salieron a decir que siempre no. Bueno, fue un despapaye. Ayer se reunieron los secretarios de Educación de todo México con el secretario de Educación Pública Mario Delgado y discutieron ampliamente este tema. Se aventaron todo el día dando sus argumentos. ¿Para qué? Para nada. Para dejar las cosas exactamente como estaban. Aquí le voy a pasar el video de lo que anunció ya después de estas que fueron como 6 horas, 7 horas de reunión. Mario Delgado, y mire la sonrisa, como si un premio se mereciera el señor. Miren cómo lo da a conocer. Vamos a escucharlo.
3: Repito nuevamente los 4 puntos que conforman este acuerdo.
4: Se mantiene el calendario escolar para el ciclo 2025-2026, vigente para las escuelas públicas y particulares incorporadas al Sistema Educativo Nacional en los Estados Unidos Mexicano, publicado en el Diario Oficial de la Federación el pasado 9 de junio del 2025. Punto 2. Ante circunstancias extraordinarias o condiciones particulares de las entidades federativas, de conformidad con el artículo 87 de la Ley General de Educación, podrán realizarse ajustes al calendario escolar siempre que se garantice el cumplimiento del plan y programas de estudio. Número 3. El cierre del ciclo escolar no representa solo la conclusión administrativa de un calendario, sino un momento pedagógico de síntesis, acompañamiento, evaluación formativa y fortalecimiento de capacidades para la continuidad de las trayectorias educativas. Por eso hacemos un llamado a padres y madres de familia, a maestros, maestras, directivos y a toda la comunidad educativa a reforzar las acciones en este fin de ciclo para que sea uno en el que alcancemos profundas y enriquecedoras experiencias de aprendizaje para las y los estudiantes. Y número 4, estamos todos de acuerdo en mantener el carácter del CONAEDU como un espacio democrático, plural y de diálogo respetuoso, donde a partir de las diferencias y diversos contextos de nuestro país se logre la unidad como la gran fortaleza del sistema educativo nacional. En esta sesión salimos en unidad porque compartimos un mismo propósito: proteger el derecho de las niñas, los niños y los adolescentes de México, el derecho a una educación transformadora que pondera la igualdad, la justicia y los saberes construidos en diálogo desde las comunidades. Esa es la voz del territorio que hoy se hace acuerdo, y esa es la promesa que este Consejo le entrega al país. En México, el derecho de la infancia a aprender estará siempre, invariablemente, en primer lugar. Muchísimas gracias.
2: ¡Bravo, bravo, bravo, bravo, bravo! Sí, sí, es eso, ¿no? Qué gran defensor de los derechos de los niños y los derechos de la infancia y el derecho a la educación siempre estará en primer lugar. Oiga, después del ridículo, mínimo un poquito de pena, ¿no? Mínimo un poquito así de, pues bueno, la cajeté. Si él fue el culpable, pues con más razón. Si le ordenaron y luego le dijeron que eche para atrás la orden, pues ni manera, le toca. Para eso están los secretarios, ¿no? Para eso están también. Pero durante la reunión con los secretarios de Educación, durante la argumentación, también surgieron algunas joyitas. Hubo una transmisión en vivo, como de una hora nada más. Y luego la cortaron. Y la gente se quejaba. ¿Por qué la cortaron? Queremos ver qué pasó, qué están discutiendo. Y que según que las normas de ellos solo tienen que poner el acto de apertura. ¡Patrañas! Ya no quisieron poner lo que estaban diciendo los secretarios. No quisieron exhibirse. Pero en parte de la argumentación, en esa transmisión en vivo, pues Mario Delgado se aventó una declaración que de inmediato corrió como reguero de pólvora por todo el país, al señalar que pues ¿para qué le hacemos tanto show si a partir del 15 de junio ya ni clases hay? Que ya el último mes, del 15 de junio al 15 de julio, ya es guardería la escuela. Aquí lo que dijo Mario Delgado.
5: Y debemos ser honestos. Tras la entrega de calificaciones, hay una inercia en las escuelas, en todo el sistema educativo. Después del 15 de junio, se cae en un periodo que en realidad se aprovecha para la descarga administrativa hasta mediados de julio. Se mantienen las aulas abiertas realmente sin un propósito pedagógico, solo por cumplir un conteo. Se desvirtúa la dignidad docente y se convierte la escuela en una estancia forzada. Ese tiempo muerto a veces es burocracia que roba espacio a la convivencia familiar y a la salud mental de nuestra niñez. La realidad es que México no sabe, no cabe en un solo calendario. Un Sonora 45 grados, la Huasteca Potosina con calor y humedad, la Sierra de Oaxaca, la Chontalpa de Tabasco, exige miradas distintas. La soberanía de los territorios es el corazón de nuestro modelo y el calendario debe honrar esa diversidad. Además, hay una realidad insoslayable. Al cerrar la escuela, la carga del cuidado recae mayoritariamente en las mujeres. El sistema económico actual es insensible, obliga a las familias a buscar dónde dejar a sus hijos para poder trabajar. Es injusto que las empresas pretendan que el aula resuelva su falta de flexibilidad laboral. La escuela es un territorio de aprendizaje, no un lugar de resguardo de niñas y niñas por conveniencia del mercado. Reconocemos esta deuda con las cuidadoras y cuidadores. Y sin duda, para el magisterio, el descanso es un derecho laboral y una necesidad pedagógica. La estabilidad emocional del docente es la base de la calidad educativa. Por ello, propongo que en este consejo abramos la discusión y discutamos de raíz el calendario escolar y que incorporen las visiones que en estos días ustedes han tenido con padres, madres.
2: Mentira no es, dijera mamá. No, es cierto que después del 15 de junio no es que no haya clases. Baja muchísimo el ritmo de las clases. Yo sí le puedo decir que qué será. Las últimas 3 semanas del calendario escolar sí son pues de descarga administrativa y sí están abiertas las aulas, pero pues con funciones así como dice el secretario de seguridad, secretario de Educación Pública. Es que rato tenemos una entrevista con el secretario de Seguridad Ciudadana, con el secretario de Educación Pública, pues como guardería, pero pues así son las cosas, ¿no?
6: O sea que todo este tiempo viví engañado.
2: Todo este tiempo viviste engañado, bestia.
6: Oye, ¿qué más descanso?
2: Mira, desde que el maestro te diga. Ah, por cierto, buenos días.
6: Buenos días,
2: señor productor, Juan Manuel López, aquí días, todo el público. Desde días. Que el maestro te diga, señora, ya si gusta, pues traer a su hijo, o sea, o si no, no pasa nada, él ya está aprobado. Es que ya se acabó el ciclo, ¿no?
6: En pocas palabras, ya no lo traiga, por favor. Oye, pero ¿qué más descanso quieren, Anuar? Ustedes hacen su calendario escolar de
2: aquí,
6: días.
2: Aquí soy reportero. Aquí soy reportero.
6: No, digo, bueno, los maestros, entonces, ¿qué maestros, más
2: días,
6: no? ¡Ey! Producto de gallina. O sea, todavía party, no manches.
2: Lo dijo el secretario de Educación Pública, no cualquier persona.
6: ¿Qué
2: no sabe persona?
6: Ni qué con su vida ese pobre.
2: Pues mira cómo son las cosas.
6: Que siempre no, que hasta el 15 de julio.
2: Que siempre no, nos tenemos que ir a un corte, pero traes reacciones.
6: Sí, traigo reacciones.
2: Ya las tienes listas.
6: Ya están.
2: Vamos a platicar qué ha provocado ahora todo este show de la Secretaría de Educación Pública, que la verdad, qué lamentable, qué mal nos deja como país. Corte.
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0: con 30 minutos.
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1: Estamos de regreso sin audio, pero ya estamos de vuelta. No te burles, bestia. Mandamos saludos a Fernanda Aguilar, a Marco Antonio Cruz Pereira, que dice excelente día, y saludos al estudiante Marco Rafael, Victoria Fernanda, Alfredo Coyó, conectado a las noticias en camino al jale, con mi Box Lodge, huevito y mi tulip, hombre, desayuno de campeones. Los Herrera, buenos días. Sandra Leticia Ávila, también buenos días. José May dice, profe, no sé en dónde invierte tanto dinero Capa, que en el fraccionamiento Caribe tenemos muchos días sin agua, por favor, nos surge el agua. Pasamos el reporte, pero si me da un número de contrato, será mucho más fácil. Lo puede mandar ahí al WhatsApp o aquí en mensaje privado. Quiera Slim Pérez, buenos días, excelente noticia. Una pregunta, ¿por qué no hay agua potable ni en la toma 2 días sin agua en Caribe? Ok, entonces ya estamos viendo.
2: En Caribe
1: viendo,
2: siempre
1: ya estamos viendo
2: el agua,
1: que hay un problema, ¿no?
2: Sí, ya.
1: Denuncia ahí para la Capa, al ratito lo pasamos directamente. Ariel Blandino, buenos días, mi Chetumal, gente bonita, te escuchamos desde Ensenada, abrazote hasta Ensenada. Un favor, ¿me podrías saludar a mi esposa Ileana García, que hoy cumple un año más de vida? No, hombre,
2: ay, pues, qué lindo.
1: Como debe de ser. Sí, aprende, claro. Viste, aprende.
2: Sí. Aquí todos están felices los cuatro.
1: No, para nada, no seas así. Fuerte abrazo para doña Ileana García, que se la pase
2: ya,
1: muy bien.
2: Ya, cuéntale, que mi tiempo es corto en la radio.
1: Espérate, faltan todavía. Ah, Julio Rubén también te manda mensaje.
2: Menos de Julio Rubén.
1: Está buena la novela de la presidenta con el secretario de Educación, pero qué berrinche del secundario. Le dijeron, de secretario debe ser, ¿es esto o nada? Y como niño dijo, no quiero nada, y le dijo a sus amiguitos que siempre no, ya no va a jugar. Juan José Valencia, César Hernández, saluda a sus padres Leo Hernández y María Celia, que se los trajo de vacaciones al Cuyo, Yucatán, padrísimo también. Pablo Arturo España Velázquez, Chris Reinhardt, Arnulfo Bautista, desde la Colina del Bosque, nos escucha. Oscar Vélez, dice, ya estaban felices los maestros que iban a poder ver a Ronaldinho. Pepe Lara, saludos, se cree, qué gusto saludarlo por acá, a ver que nos está escuchando, secretario de Obras Públicas. Dice por aquí Oscar Vélez, ¿qué se puede esperar de los secretarios de Educación? Si son más burros que delgado, dice, bueno, pues son bien, es la gente es dura, es dura, ¿no? Y que nos dijo aviadores a los maestros. No nos dijo aviadores, porque vamos, cubrimos el horario de guardería.
2: Ya mejor ni te
1: bueno,
2: hundas.
1: Ya, bestia, tienes 5 minutos, órale.
2: 5 minutos no son nada para
1: bueno,
2: mí,
1: 9,
2: papi.
1: 9.
2: Bueno, fíjate que no sé si te acuerdas de las polémicas que ha causado, ahora sí que volviendo al tema de Mario Delgado, como cuando dijo que los niños que no nacen no estudian. Ahí tengo la imagen, no sé si te acuerdas. Ah, ya está ponida, mira, desde hace rato. Mira.
1: Esto es solo para los que nos están viendo en redes sociales.
2: Qué eficiencia.
1: Dice, los niños que no nacen no van a la escuela. Pues, sí. Es que tienes razón.
2: Sí, claro.
1: Porque si no naces, imagínate, no existes. Y si no existes, no piensas.
2: Qué filosofía, de esta. No, y luego.
1: Y si no piensas, no puedes ir a la escuela, ¿no?
2: Y luego cuando dijiste eso precisamente, que cortaron la transmisión. Tengo una captura donde efectivamente la última declaración que él hizo fue esa que está apareciendo en imágenes, que dijo, cortaron la transmisión, dijo, perdón, es que me llamaron la atención, ahí dice el meme, no se lo puedes ver ahí.
1: Aquí tenemos un
2: delay de 2 horas, dice, disculpe las molestias, me regañaron y se acordó mantener el calendario escolar como estaba previsto, concluir el 15 de julio.
1: Hubiera sido mejor, hubiera sido más honesto, así con cara de regañado.
2: Sí.
1: Disculpen, me mandaron para que dejaran de hablar de Rocha Moya.
2: Ajá.
1: Entonces, digo, ¿sí? Delgado hace el ridículo, ¿no?
2: Pobrecito. Pero ¿qué le espera para seguir vigente? Y por último, si quieren ustedes adquirir el muñeco de Mario Delgado, ya lo tenemos en Bestia Shop. Ahí está la imagen. Viene con todos sus accesorios para que ustedes también puedan hacer el de siempre no, siempre sí. Trae plato de buen comer, okay, peluche de capibara. Una tarjeta de beca de Rita Cetina, una botella de agua y un balón de fútbol.
1: Eso es para salir el 5 de junio.
2: Y desde luego, pues el muñeco de Mario Delgado.
1: Oye, pero veo algo raro en este muñeco.
2: ¿Por qué? ¿Por qué?
1: Pues se ve así como que muy, muy decente la figura. O sea, le hiciste un favor.
2: Sí, lo que pasa es que ese es para que tenga ventas.
1: Se ve normal, no se ve así tan.
2: Es que, Anuar, si yo ofrezco otra cosa, no me lo van a comprar.
1: La imagen real, ¿no?
2: Ajá, así es.
1: Ajá, parece como imagen con filtros. Como que le pusiste ahí filtro de belleza porque...
2: Sí, para que llame la atención. Pero mira, fíjate que algo que ya cambiando de tema, se me olvidó enviar este video para vestir lo que voy a comentarles. Fíjate que este señor que van a ver en pantalla, les voy a leer tantito y nada más para que también de tu conocimiento. Este señor es un alcalde, un presidente morenista, y amenaza con correr a funcionarios. Y esto fíjate que es a través de un mensaje de voz de WhatsApp. El alcalde Jorge Alberto Reyes advirtió a los integrantes de su gabinete que si el personal no comparte sus publicaciones de redes sociales, serán despedidos. Así es como opera el honorable ayuntamiento de Pachuca. Ponle un fragmento, por favor.
3: Hola, ¿cómo están? Buenos días. La verdad es que no están haciendo lo que les pedimos y también les pedimos por semana un reporte de su gente, de quién lo está haciendo, porque hemos detectado quién sí y quién no lo está haciendo y más de la mitad no lo está haciendo. Entonces yo les pido, por favor, esta semana es la última oportunidad que les doy a los trabajadores y todo que estén comprometidos, y si no, como les dije, se les va a dar las gracias, porque así no podemos estar trabajando. Si no pueden hacer algo tan sencillo como esto, que a veces yo sé que están ocupados, pero se puede hacer en la noche, o tratar de hacerlo en el tiempo más posible. Uno se da cuenta cuando realmente lo están haciendo o cuando no les interesa. Entonces, si tampoco les interesa el trabajo y todo, pues a nosotros tampoco nos va a importar. Entonces, yo les pido por semana, ustedes tienen que tener una comprobación de su propia gente, porque si ustedes los metieron es porque ustedes los conocen y porque se supone que son de confianza y se supone que son tienen el compromiso de estar aquí.
1: ¿Cómo es? Tiene razón el alcalde. O sea, ¿para qué les pago?
2: ¿Sí?
1: Para que me hagan más popular. Y por favor, compartan mis publicaciones. Es más, yo la voy a aplicar aquí. ¿Ya compartiste el noticiero?
2: Ya, desde temprano.
1: Porque aquí veo que nomás tiene 3 compartidas. Rita, ya compartiste el noticiero, porque si no...
2: La calzo, no te preocupes, yo la calzo.
1: Pero si eso pides tu limosna, además, ¿no? ¿Eh? La traes, ¿qué te hizo, Rita? Que,
2: hasta la Lupe la va a compartir.
1: Que si respira 2 veces,
2: de 30 segundos, no puede respirar 3.
1: Por acá lo dicen, es hostigamiento laboral.
2: ¿Quién dice eso? ¿Quién lo inventó? O sea, eso lo inventan nada más los empresarios, que pueden nada más doblegar a sus empleados. Pero bueno, entonces, ¿cómo ves?
1: Pues
2: está padrísimo, ¿no?
1: A ver, no sorprende.
2: No, pues no.
1: Porque se sabe que estas prácticas se dan dentro de la política. Actualmente valen más los likes que cualquier otra cosa, ¿no?
2: Lamentablemente,
1: y
2: sí.
1: Y no solo es compartir, ponlo en tu estado, ¿no? Y cosas aparte, así que yo no sé si realmente tienen un efecto o no, pero es lo de hoy. Ahora, lo curioso es que se haya filtrado. ¿Cuántos harán lo mismo? ¿Cuántos políticos están en la misma situación?
2: Hasta periodistas hacen.
1: Periodistas, claro, por supuesto. De todo. Sí, pues, a ver, no son ajenos los periodistas a la política. Quien piense lo contrario. Luego por eso me doy balazos en el pie. Porque la gente tiene esa idea, ¿no? De que no, es que el periodismo debe ser imparcial.
2: Sí, claro.
1: Independiente.
2: Sí.
1: Si supieran. Algún día haremos un...
2: Sí, sí.
1: Un podcast donde hablemos de...
2: Sí, de hecho, precisamente.
1: De todo esto. Bueno, ¿qué más tienes?
2: Tengo
1: 3 minutos.
2: No, tengo mucho más material, pero pues no me lo quiero quemar todo.
1: Oye, mejor te doy. Antes de que te vayas, dándole seguimiento a la nota que nos diste hace unos días de este pequeño que...
2: Ah, sí.
1: Que falleció porque la mamá se fue de fiesta.
2: Sí.
1: Y lo dejó 12 horas. Ya salieron unos audios de la mujer, esta mujer que era psicóloga. Por eso no voy al psicólogo. Encargada de las guarderías allá en su estado, no recuerdo qué instituto, creo que del IMSS, era como que la burócrata encargada de la supervisión de las guarderías del IMSS.
2: Y ella no estaba bien.
1: No, hombre, pero no solo eso, ya salieron audios que mostró ahorita en las denuncias, porque ya salió a marchar el papá. Que bueno, esto ya es percepción de cada quien, tampoco se ve muy agobiado, pero pues no sabemos por dentro, ¿no? Ya salió el papá a hacer hasta marchas y a hacer denuncias penales, y muestra audios donde explícitamente le dice que se va a desquitar con su hijo. O sea, lo vas a pagar y tu hijo va a pagar las consecuencias. Entonces, están configurando acusarla ya de no homicidio imprudencial, sino doloso, ¿no?
2: Pero bueno, ahí te va. La fiscal, la encargada de todo esto, hizo investigaciones y el papá también tiene dos carpetas de investigación por maltratar a la pareja, o sea, golpear, o sea, todo esto lo tiene él, pero esos casos son aislados, o sea, hay un antecedente entonces en el cual, pues bueno, esa señora con él, tal vez tuvieron algún altercado ahí que no trascendió, o tal vez ella no estableció una denuncia formal, pero sus anteriores parejas de esta persona, del papá de Vicentito, que en paz descanse, pues él sí ya tiene antecedentes, fíjate, o sea, hay un trasfondo en todo esto, ¿sabes? En todo esto, o sea, también el papá no es así de buen ver para la fiscalía ni para la gente, ¿eh?
1: Sí,
2: pues. O sea, sí. Pero pues, ¿qué culpa tenía Vicentito?
1: No, terrible, o sea, una situación terrible, ¿no?
2: Él quedó en el fuego cruzado, pobre bebé, imagínate.
1: Por eso, bueno, digo, es complicado, ¿no?
2: Pero
1: decírselo a las parejas.
2: ¿Por qué puede ser tan bajo ocupar eso?
1: No, oye, ¿por qué llevan el pleito a ese nivel, no? Digo, sacrificando el bienestar de los hijos.
2: Hay personas que dicen, si no me dan la pensión, no lo ves.
1: Sí, es violencia vicaria, pero luego nos llevamos la sorpresa de que la violencia vicaria solo aplica cuando es del hombre hacia la mujer, porque las mujeres no hacen eso.
2: Y hablando de...
1: Explícaselo a las feministas, Rita, no nos juzgues. Eso dicen. No, la violencia vicaria no aplica de la mujer para el hombre. El hombre es el violento.
2: Pero pues también...
1: El hombre es el violento. El hombre es el que usa a su hijo para crear violencia. La mujer es incapaz. Oye, es un ser de luz.
2: Y podemos celebrar que detuvieron a una persona, le dieron 4 años de prisión.
1: ¡Ah, hombre! Cuéntalo. ¿Eh? Cuéntalo antes de que nos vayamos.
2: Espérame.
1: Bueno, y tienes la información, yo se los digo.
2: Ajá, búscalo.
1: Es la segunda sentencia por violencia digital. Eso es la diferencia cuando alguien está preparado.
2: Se hizo justicia.
1: Cuando no, cuando alguien lee y se prepara con las noticias.
2: Yo lo leí, pero no lo traje acá, carnal. Relaja la raja.
1: Segunda sentencia de la Fiscalía General del Estado, que se consigue la Fiscalía General del Estado aquí en Quintana Roo, por violencia digital en contra de una mujer que fue sentenciada a 4 años de prisión. ¿Sabe usted por qué?
2: ¿Por qué?
1: Por subir fotos...
2: En ropa interior.
1: En ropa interior, fotos íntimas, pues de la que al parecer andaba con su pareja, ¿no?
2: Sí.
1: Entonces, ya sabe, le aplicó la venganza. Cuidado con esta mujer y vende sus servicios sexuales y toma que sube las fotos y toma que 4 años de prisión para que se le quite.
2: Y 32 años, está joven la señora.
1: Pues sí.
2: No manches.
1: Entonces, esas balconeadas que da en Facebook... Tenga cuidado, porque ya pueden tener consecuencias penales.
2: Entonces mi expareja que me chantajeaba con fotos, ¿la puedo meter a la cárcel?
1: La puedes denunciar.
2: Bueno,
1: ya ve que es un desfogue muy común en ciertos grupos así. ¿Qué creíste, zorra? Que no sé qué, o zorro, ¿no? Ajá, y te sacan las fotos ahí en el Facebook, pues ya puede ser un delito y ya hay... En Quintana Roo, 2 antecedentes. Bueno, este es el segundo.
2: Para empezar, si me exhiben, van a tener que ocupar lupa.
1: Sí, sí, eso lo sabemos. Listo, vámonos a un corte porque ya se tiene que ir la bestia. Ya, vete.
2: Ya me voy. Pero amenazo con volver.
1: Bueno, mañana, tal vez, con chance. Breve corte, regresamos.
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4: 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En La Guadalupana, son las 7:46.
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1: Continuamos aquí en la primera emisión de CIPSE Noticias. Saludos hasta Holbox. Aquí mi prima me escribe, Carla Moguel. Que nos están escuchando por allá, abrazote prima. Mi brother, el Alexander Dorado, mejor periodista urbano de Chetumal, manda saludos a la bestia. Ahí está bestia, tu candidato, digo, tu periodista favorito, Alex, te manda saludos. Oye, Alex, ¿qué onda? ¿Vas a volver a intentarlo? Con eso de que querías buscarlo por la vía independiente, sería interesante saber. Ramiro de los Santos Arias, manda saludos por acá. Victoria Fernández dice: cuido niños de 7 de la mañana a 5 de la tarde por si le interesan. Ahí está. Mal, arroba maridos. Le salió caro la ventaneada. Tenemos un audio por aquí. Vamos a ver de qué se trata. Dice lo siguiente:
9: un pequeño sustito para las mamás. 3 meses con los chamacos en su casa. Un pequeño sustito nomás.
1: Leve, leve. Adelantaron el 28 de diciembre también para mayo. ¿Sí? ¿Por qué regresaste?
2: Ya que estamos en eso, pues que adelante el aguinaldo, todo eso, diciembre de una vez.
1: No, pues a mí no me gusta que adelante el aguinaldo, me lo pagan en noviembre y ya cuando llega diciembre ya no tengo un quinto, ¿no? Más deudas.
2: Y eso que ni te lo ganas.
1: ¿Cómo no?
2: No, te lo ganas.
1: Ah, no.
2: Saludos para...
1: Oye, por cierto, ¿qué? Sí, porque vas a alimentar ese mito de que soy aviador del sistema educativo, ¿no? Tengo mi licencia sin goce de sueldo. Licencia sin goce de sueldo.
2: Llega, no como antes. Llega a un lugar y... tranquilos, tengo licencia. Saludos para Alex Dorado, por cierto.
1: Eso sí, contra mi voluntad, ¿no? Pero pues licencia sin goce de sueldo.
2: Uy, ¿cómo lo sufres, eh?
1: No, a lo que voy es que si no me obligaran, pues no. Pero te dicen, ¿quieres estar en la radio? Mete tu licencia. Bueno, pues ya que...
2: Pobrecito. Oye, salud, Alex, no, de verdad, no lo intentes, ya lo haces bien como reportero y periodista.
1: Ah, bueno, fue por eso, tú ya te mandas saludos, ya no le mandes saludos, Alex.
2: No, pero no lo digo de mal plan, sino que, pues bueno, ya sabes cómo es la política.
1: Le gusta social. El show, Alex, le gusta la farándula.
2: Pero lo vamos a apoyar, por cierto.
1: Por cierto, si se anima.
2: Si se anima.
1: Y si no, pues ahí
2: pero no va a ser Partido Independiente, va a ser de CIPSE Noticias.
1: Ah, sí, sí. No, pero ya hubo uno.
2: Ah, no,
1: vamos, ¿ah, no? ¿No? Bueno, vámonos con información. Dispersión de apoyo económico de Comemos Todos a partir del 11 de mayo. O sea, desde ayer ya se está pagando esa lana. Póngase pendiente. Ángel Castilla con los detalles.
10: A partir del lunes 11 de mayo comenzó la dispersión del primer apoyo económico para los beneficiarios del programa estatal Comemos Todos, cuyo monto bimestral es de 1,490 pesos. La meta para este 2026 es beneficiar a 60,000 personas a través del programa Comemos Todos con un apoyo alimentario y un apoyo económico, ambos de manera bimestral. La entrega del apoyo alimentario inició el pasado mes de abril y del 11 al 13 de mayo se realizará la dispersión del primer apoyo económico. Curso con el que las personas pueden adquirir productos de la canasta básica en las tiendas participantes del programa. Las autoridades estatales recomiendan a los beneficiarios a no compartir el NIP de su tarjeta electrónica para evitar ser víctima de robo o fraude, dar seguimiento al depósito accediendo por medio de un link disponible en las redes sociales de la Secretaría de Bienestar del Estado, así como consultar el saldo o movimientos o apagar la tarjeta en caso de robo o extravío al número telefónico 998-38709. 944 para CIPSE Radio, Ángel Castilla.
1: Bueno, vamos con más información. Fíjese que, pues en estos días de las madres, el senador Eugenio Segura también aprovechó, pues, ahí para hacer el contacto, ya sabe, ¿no? Trabajo en territorio, aunque sabemos de sus aspiraciones a la grande. Estuvo celebrando aquí en Chetumal a las madres. El senador Gino Segura convivió con madres de familia de distintos sectores laborales de Chetumal durante diversos festejos por el Día de las Madres, donde reconoció el esfuerzo y dedicación de las mujeres quintanarruenses. Durante su mensaje, Gino destacó el momento histórico que vive México con la primera mujer presidenta del país, la doctora Claudia Sheinbaum Pardo, y reiteró la importancia de seguir fortaleciendo programas y acciones en favor de las mujeres y madres de familia. Además, compartió el cariño especial que siente por Chetumal al recordar que fue la capital del estado, el primer lugar donde laboró y donde construyó grandes amistades que conserva hasta hoy. Chetumal, dijo, siempre será una ciudad muy importante para mí. Aquí inicié una etapa muy importante de mi vida y tengo grandes amigos que aprecio muchísimo. Finalmente, el senador reafirmó su compromiso de seguir trabajando desde el Senado por el bienestar de las mujeres y las familias de Quintana Roo. Pues bueno, tuvo una agenda intensa. Ahí están pasando las imágenes. Y creo que hoy también tiene agenda en Chetumal, no estoy seguro. Si tiene todavía agenda el día de hoy. Ahí en el evento, mire nada más, mire las fotos, vea quién lo acompaña. Está con Luis Gamero Barranco. Luis Gamero ahorita es el ajonjolí de todos los moles, está en todos lados, que también tiene sus aspiraciones cantadas, ¿no? Y bueno, pues ahí estuvo Gino en convivencia con las madres de familia aquí en la capital del estado. Pues bueno, ¿qué le digo? Pues son tiempos políticos, ¿no? Son tiempos políticos. Todos los movimientos se están dando. Por otra parte, nos dice por aquí, a ver, tenemos un mensajito. Dice, ya le cambié la competencia porque entró la bestia. Bueno, está bien, ¿no? Aquí ya sabe que somos abiertos a la libertad de cada quien. Vámonos con más información. La Capa invertirá 80 millones de pesos en este 2026 para darle continuidad a las obras de construcción del acueducto que está conectando el servicio con la zona limítrofe. Una zona pues muy olvidada, muy abandonada y que tuvo que llegar a litigios para poder recibir el servicio del agua potable. No era fácil por la inversión que representa, imagínense. Ya se han invertido varias decenas de millones y ahora 80 millones más para continuar con esta construcción. Paloma Wong con la información.
11: Durante este 2026, el gobierno del estado, a través de la Comisión de Agua Potable y Alcantarillado, invertirá 80 millones de pesos para darle continuidad a las obras de construcción del acueducto para llevar agua potable a comunidades rurales de la zona limítrofe, que en su momento ganaron el amparo para que les doten de ese servicio, afirmó Andrés Blanco Cruz, representante legal de las localidades. En entrevista, explicó que en breve se estará dando el proceso de licitación de las acciones que se estarán atendiendo en las localidades de Felipe Ángeles, Dos Aguadas, El Tesoro, Flacillo, por mencionar algunas. Esto para cumplir con la determinación del juez.
12: Construcción de un tanque de almacenamiento con capacidad de 250 mil litros en la comunidad de Felipe Ángeles y que va a tener un costo aproximado de 12 millones de pesos. También, según lo que le han informado al juez por la Comisión de Agua Potable, está considerado la construcción de un tanque de almacenamiento con capacidad de 1 millón de litros en la comunidad de Dos Aguadas. Y pues también han informado la construcción de un acueducto, del ramal del acueducto que va de la comunidad del Tesoro 21 de mayo a Los Ángeles y un tramo del acueducto de la comunidad de Felipe Ángeles a Blasío.
11: El representante legal de las localidades de la zona limítrofe dio a conocer que la obra lleva un avance significativo del 60%, ya que la línea principal está al 100%, por lo que ahora solo falta concluir con los ramales, es decir, las líneas que van hacia las comunidades rurales que cruzan desde Dos Aguadas hasta Caña Brava. Para CIPSE Noticias Radio, Paloma Wong.
1: Pues ahí está esta información importantísima para estas comunidades. La zona limítrofe es probablemente una de las zonas más complicadas para vivir en cuanto a servicios básicos. Y el hecho de estar en esa franja, en disputa entre Campeche y Quintana Roo, en lugar de que les beneficie, les ha perjudicado. Eso sí, para los tiempos electorales, no hombre, viera cómo los buscan y cómo los utilizan. Buen día, mi estimado. Dice un mensaje por acá sobre el tema de las fechas de vacaciones adelantadas que ya fueron rectificadas y las quejas de los padres de familia. Seamos honestos, se quejaban de que si les adelantaban vacaciones se iban a quedar sin aprender, que no es justo que no terminen sus ciclos como debe ser, pero bueno, por todo se quejan. Si tanto consideran que les afecta esa situación, deberían de dejar la enseñanza como hace 40 o 50 años, cuando los profesores sí enseñaban con la vara y el borrador en la mano. Así en verdad los alumnos aprendíamos y a la primera. Los profesores eran ejemplo de enseñanza y se les respetaba. Ahora ya no son considerados como tal. Sí, y eso ha permeado en la sociedad y eso ha generado pues una caída también en el tema educativo, el aprovechamiento en general. Digo, tampoco soy partidario de aquel viejo adagio de que la letra con sangre entra, pero la disciplina era un tema necesario, ¿no? Soy hijo de maestros. Mi padre en paz descanse y mi madre, ambos fueron maestros de vocación, lo puedo decir. Y bueno, me di cuenta, ¿no?, de todos los sacrificios, todo el esfuerzo que conlleva el ser mentor, pero también me di cuenta del respeto que gozaban de sus alumnos, de la sociedad misma. Tiempos que han cambiado. Hoy, pues estás muy acotado en muchas cuestiones, tienen al maestro contra la pared y prácticamente pues cumpliendo con un papel de que pues, si quieren aprender, aprenden, y si no, no, porque no estás respaldado por las instituciones, eres uno de los eslabones más débiles de la cadena, ¿no? Se cuidan mucho los mentores, los profesores, las profesoras de no incurrir ya en nada, porque pues cualquier padre de familia por el hecho de hablarle feo a su hijito o hijita, pues ya te puede denunciar por cualquier cosa, ¿no? Imagínense que hay maestros que están en la picota, que están en problemas. Escuche usted la cosa tan ridícula. Porque se le ocurrió ponerle un castigo a un alumno o alumna barriendo, que barra el salón. O sea, lo sancionó barriendo el salón. Hay maestros que han tenido problemas serios, que han sido denunciados por daño psicológico y cuánta cosa, por poner a barrer a un chamaco o chamaca el salón. Cuando todavía en la época que su servidor estudió secundaria, pues teníamos hasta un rol, ¿no?, de a quién le tocaba barrer el salón al final de clases. Y nada de que el papá decía, para eso están los intendentes, para que mi hijo no toque una mugrosa escoba, para nada. Muchas cosas han cambiado en detrimento de la educación, en detrimento de la profesión. Claro que también los maestros tenemos que ser autocríticos, el gremio tiene que ser autocrítico, ¿no? Ha participado de alguna manera en ese descrédito, pero bueno, esto da para otro tema, así que no nos vamos a clavar mucho porque todavía tenemos más información. Nos vamos a un corte al regreso. Nos estaremos enlazando con el secretario de Seguridad Ciudadana, Julio César Gómez. Vamos a platicar de temas interesantes.

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4: Ya estamos de regreso aquí en la primera emisión de CIPSE Noticias Radio y como les anticipé antes del corte, tengo en la línea telefónica al contralmirante Julio César Gómez, secretario de Seguridad Ciudadana de Quintana Roo, a quien saludo con mucho gusto este martes. ¿Cómo está, secretario? Buenos días, bienvenido.
5: Muy bien, Anuaro, muchas gracias. Muy buenos días a ti y a tu auditorio, siempre con el gusto de saludarlos.
4: Pues aquí con dando seguimiento a los temas que hemos platicado, uno de los retos, desafíos que la administración gubernamental actual, de la que usted es secretario de Seguridad Ciudadana aquí en Quintana Roo, ha puesto sobre la mesa, ha sido la profesionalización, ¿no?, en el tema policíaco, que es sumamente necesaria. Ahí hubo algunos ajustes en leyes al inicio de la administración para crear pues un sistema, digamos, educativo dentro de la Secretaría de Seguridad Ciudadana con una universidad. Y ahora nos enteramos recientemente, secretario, que también hay posgrados. ¿Nos puede platicar un poquito, primero, de toda esta visión? Porque es importante el apostarle a la educación a nivel profesional dentro de las corporaciones policíacas. ¿Y cómo están estos posgrados? ¿Cómo pueden acceder? ¿Cómo están funcionando? ¿Para quiénes van dirigidos? Todos los detalles, sería tan amable de comentarlo.
5: Sí, claro, con gusto. Como tú lo comentas, Anuar, con la reforma de la Ley de Seguridad del Estado, ¿no?, en la que se establece una nueva Ley de Seguridad Ciudadana a partir del 2023, se crea por ley la Universidad de Ciencias y Disciplinas de la Seguridad de Quintana Roo, adscrita a la Secretaría de Seguridad Ciudadana, y empezamos a trabajar para darle reconocimiento y validez oficial a esta universidad, tanto a nivel estatal como a nivel federal. Se logra el registro de la universidad y en septiembre de 2024 iniciamos nosotros con las primeras dos carreras, las dos licenciaturas, que son la licenciatura en criminología y política criminal y la licenciatura en seguridad ciudadana y construcción de la paz. Después, atendiendo a las necesidades de profesionalización, el año pasado, en septiembre del 2025, iniciamos ya con el primer posgrado, que es la maestría en Derecho Disciplinario, que esta ha tenido como propósito principal el fortalecimiento de los órganos de disciplina policial, que es los órganos de asuntos internos, los consejos de honor y justicia y los consejos de desarrollo policial, para darle fuerza interna a las instituciones de seguridad, tanto del Estado como de los municipios en nuestro ámbito local, y con esto ir fortaleciendo la profesionalización de las instituciones, darles una mayor fortaleza a estas instituciones. Y también atendiendo a la necesidad de seguir fortaleciendo la profesionalización en todos los ámbitos de seguridad en el Estado y alineados con la Estrategia Nacional de Seguridad, de Seguridad Pública, que establece como uno de sus cuatro ejes el fortalecimiento de la inteligencia y de la investigación, es que el día viernes nuestra gobernadora inauguró el inicio de la segunda de las maestrías que impartimos ya en nuestra universidad, que dio inicio también ese día, que es la maestría en inteligencia aplicada a la seguridad. Aquí, en esta última, se integraron cursantes de todas las instituciones que participan en la seguridad en el Estado, tanto federales como estatales como municipales.
4: Ahora, estos posgrados, secretario, van dirigidos

0: ¿Solamente a personal operativo activo dentro de la Secretaría de Seguridad Ciudadana o hay otro tipo de profesionales que pueden acceder a esta educación con fines de integrarse eventualmente a la fuerza, a las fuerzas de seguridad?
1: En el caso de la primera de las maestrías de Derecho Disciplinario, nosotros tuvimos inscritos incluso de otros estados. Tuvimos 92 cursantes que iniciaron la maestría en septiembre del año pasado. Y es que ha sido una de las los primeros posgrados en ese sentido y que busca, como te dije, fortalecer las instituciones. Y ante la relevancia y la poca oferta que ha habido a nivel nacional, a pesar de su alta relevancia en el fortalecimiento de las instituciones, ofertamos nosotros la maestría y fue que tuvimos cursantes inscritos de otros estados también. Pero en el caso específico de la maestría en inteligencia aplicada a la seguridad, también por la cantidad de cursantes que pueden inscribirse y cursar la misma, por las capacidades también de los propios docentes, lo limitamos a 41 cursantes y son solo de instituciones que colaboran con la seguridad en el estado. Están cursantes de la Secretaría de la Defensa Nacional, de la Secretaría de Marina, de la Guardia Nacional, del Centro Nacional de Inteligencia, de la Secretaría de Gobierno del Estado, de la Secretaría de Seguridad Ciudadana, de los 11 municipios de las 11 policías municipales, del Secretariado Ejecutivo del Sistema Estatal de Seguridad Ciudadana. Y estos conforman los 41 cursantes, 14 mujeres y 27 hombres que iniciaron esta maestría el viernes pasado.
0: En este caso, para la maestría que me parece además muy adecuada para los tiempos que estamos viviendo, está enfocada en el tema del uso de la tecnología para labores de inteligencia, para explotar, por ejemplo, todo este equipamiento que se tiene con los C5, C4, C2, con toda digamos, este entramado de centros de control. Ahora, a lo que voy, secretario, ¿la respuesta por parte de los elementos ha sido positiva?
1: Muy positiva, muy interesado. De verdad, teníamos muchos más aspirantes a ingresar a esta maestría, pero en la Junta de Gobierno de la universidad se determinó que se limitara esa cantidad también en interacción con los que están ya designados como docentes, que son docentes que se han buscado a nivel nacional, como las referencias en este ámbito de la inteligencia aplicada a la seguridad. Y también comentarte, Anuar, somos la primera universidad pública que ofrece esta maestría en estos términos. Ya hay algunos posgrados de inteligencia, porque la inteligencia pues es necesaria en todos los ámbitos. El contexto social y de gobierno a nivel mundial es complejo y el análisis de una gran cantidad de datos, un gran volumen de datos que se genera para tomar decisiones es inmenso y entonces se requieren tener técnicas, herramientas, conocimientos, habilidades para poder analizar una gran cantidad de información que se genere y sobre todo en el ámbito de la seguridad. Las decisiones en seguridad deben estar basadas en información analizada. Deben estar basadas en hechos y en los datos que se van generando a través de la incidencia delictiva, de la recolección de información, del análisis del movimiento, de la dinámica del criminal que se da, obviamente de las propias capacidades y todo esto implica un gran volumen de información que por supuesto que requiere un conocimiento especializado para poder realizarse de manera conveniente y eso es a lo que le apuesta esta maestría, a dotar de los conocimientos, las capacidades, las habilidades, para lo que tú mencionabas, explotar todo lo que actualmente ya se tiene, tanto en tecnología como en métodos humanos, que nos permiten tener información analizada y más concisa y precisa para poder tomar decisiones más acertadas en materia de seguridad. Ya,
0: ¿Dónde?
1: obviamente, perdón.
0: No, no, adelante, adelante.
1: Obviamente en el estado ya se ha trabajado en este fortalecimiento de la inteligencia con las capacidades que ya se tienen y tenemos tres mesas regionales de inteligencia que trabajan todos los días para analizar esto que precisamente estamos comentando, pero es conveniente, nuestra gobernadora está interesada en que se fortalezcan las capacidades institucionales aún más que contribuyen a la seguridad en el Estado para que no solo se logren los resultados que se han tenido en seguridad en esta administración, sino que también se tengan las capacidades del gobierno, del Estado, para continuar esta tendencia de fortalecimiento de la seguridad en nuestro Estado. Y eso requiere conocimiento, eso requiere técnica, eso requiere ciencia, y por eso la universidad le ha apostado a esta profesionalización, y nuestra gobernadora ha estado insistente en que esta maestría se abriera ya lo más pronto posible para poder fortalecer lo que el mismo eje de la estrategia nacional obliga, ¿no? El fortalecimiento de la inteligencia y la investigación, y esto se logra también a través de la profesionalización.
0: Justamente hablando de ese tema, dos preguntas al calce. Una, ¿cuándo estará egresando esta primera generación? ¿Qué duración tiene la maestría? Y ¿es una maestría así que se implementó, digamos, de manera única, o se estarán abriendo, para nuevos estudiantes o nuevas generaciones año con año o cada determinado tiempo?
1: Tenemos considerado que la maestría permanezca. Se crea y permanece, sí, claro, pero se inicia esta generación, dura 4 cuatrimestres, inició el 8 de mayo, termina a finales de agosto del 2027, después de 4 cuatrimestres, y iniciando la primera generación, iniciaría la segunda generación para hacerlo de manera continua y continuar el fortalecimiento y la profesionalización de las instituciones.
0: Ahora,
1: de seguridad.
0: ¿Para los elementos tiene algún otro atractivo? ¿El profesionalizarse puede ayudarlos, por ejemplo, a promoverse, a ascender dentro de la estructura policial?
1: Claro, en las normas del Servicio Profesional de Carrera Policial, que ya está establecido de manera formal, para ascender al grado de inspectores, que es la tercera categoría, tenemos el cuadro base de las jerarquías, después tenemos la categoría de oficiales y después la categoría de inspectores. Para ascender a la categoría de inspectores se requiere ya tener una maestría relacionada con la seguridad para ser candidato a estos grados.
0: Pues está bastante interesante, creo que sí es un tema que para muchos de los elementos es un parteaguas en la profesionalización, y me parece que tiene la visión actual, ¿no? Del de alguna manera aprovechar todo lo que se tiene. Así que pues la invitación está hecha para todos los que en el futuro quieran ingresar, pues ahí está ya todos los datos. La verdad, desde la ciudadanía muchas veces no nos damos cuenta de todos estos esfuerzos que se hacen a nivel profesional, a nivel educativo para las corporaciones, y pues de lo que se trata, lo que todos queremos es tener mejores corporaciones policíacas, más confiables.
1: Sí,
0: además,
1: claro. Nuestra gobernadora también ha instruido que el objetivo principal de nuestra universidad sea la profesionalización y no la recaudación. También se otorgan becas, también tenemos nosotros abierto para el público en general, estamos todavía en el periodo de registro para las dos licenciaturas. Invitamos a los jóvenes a unirse a nuestra universidad, a las licenciaturas de Criminología y Política Criminal, y al área de Seguridad Ciudadana y Construcción de la Paz, que también tienen cuadros docentes muy, muy, muy profesionales, que hemos estado impulsando la profesionalización.
0: Se nos cortó la llamada. Bueno, secretario. Bueno, ya sabe que a veces el servicio de telefonía celular no es tan eficiente. Vamos a tratar de rescatar la llamada, a ver si tenemos éxito. A ver si no está en tránsito el secretario y entró en una zona de donde no hay señal. Pues ya estábamos llegando al final de la entrevista, pero sí, al parecer estamos en un al parecer estamos en una, vamos a intentar para cerrar la entrevista. Parece que entró en una zona donde no hay cobertura, o se cayó la señal. Unos segunditos más, con paciencia, a ver si rescatamos. Parece que ya. Ya estamos de vuelta, secretario. Se cayó la llamada, no sé si por ahí una interrupción.
1: Hola, Eduardo.
0: Sí, pues sí, para cerrar la entrevista, estábamos concluyendo, sí, pero para no dejarlo así a medias.
1: Sí, muchas gracias. Nada más era invitar a todos los jóvenes a que quieran unirse a nuestra universidad. Mencionaba que no necesariamente es para ser policía, por supuesto que dentro de las instituciones de seguridad nuestros estudiantes tienen cabida al término de su carrera, pero también tienen cabida en otras en otros ámbitos de la seguridad fuera de las instituciones del Estado.
0: Pues ahí está la invitación para todos, y bueno, pues aquí ya saben, los micrófonos abiertos para seguir hablando de temas relativos a la seguridad en Quintana Roo y cualquier información que usted desee dar.
1: Muchas gracias, Omar. Pues nada más terminar agradeciéndote, como siempre, el espacio para poder informar de lo que se está haciendo en materia de seguridad en el Estado, y reiterar también el compromiso del gobierno del Estado, que encabeza nuestra gobernadora, con la seguridad de Quintana Roo. Esto ha hecho que todos los días trabajemos en ello y hemos construido un Estado, hoy por hoy, un Estado seguro.
0: Pues estamos en contacto, que tenga un excelente día, y ya pues a ver si platicamos la próxima semana para abundar en esta y más información.
1: Muchas gracias, Omar. Excelente día.
0: Hasta pronto. El secretario de Seguridad Ciudadana, contraalmirante Julio César Gómez Torres, usted lo escuchó aquí en la primera emisión de CIPSE Noticias. Vámonos a corte, regresamos.
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3: 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En La Guadalupana son las 8 con 18 minutos.
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0: Mensajes, dice por acá, buen día, profe, por favor, un comunicado a La Capa, no hay agua desde ayer en fraccionamiento Caribe, y es la tercera, cuarta denuncia que nos llega, y con estas son cinco, porque nos dicen que en la colonia Bicentenario tampoco hay agua desde ayer, y piden ahí el auxilio de la Comisión de Agua Potable. Estamos mandando el mensaje en estos momentos, y ahí siempre nos están escuchando, pues para ver qué está pasando. Maestro, está bien que se compre todo ese equipo de las bombas, así como está la oposición, son capaz de hacerlo y después echarle la culpa a la presidenta. Híjole, no, bueno, esperemos que no, ¿no? No creo que se llegue a ese nivel de maldad, pero bueno, de repente. Buenos días, para eso están los intendentes que cobran. A los alumnos se les puede castigar de otra manera, no le digo. Ve, ¿qué le digo? La limpieza es en todas las escuelas, tal es el caso del Colegio de Bachilleres Plantel Bacalar, que cada mes tienen que hacer limpieza general. ¿Y los intendentes qué? Por eso, antes nadie se quejaba de eso. Nadie se quejaba de que a nosotros nos pusieran a barrer diario. A ver, nos quedábamos 4 o 5 del salón todos los días a barrer. Y no se consideraba una agresión. Pero bueno, ahí está. Ve que hay puntos de vista. Buenos días, ¿dónde queda la Universidad de Seguridad Pública? Está, si no me equivoco, en las instalaciones de lo que era la Escuela de Policía, aquí por Guaypich. De todas maneras, acérquese ahí a la Secretaría de Seguridad Ciudadana y ahí le dan la información que usted requiere. Oiga, tenga mucho cuidado con los estafadores. La verdad es que las estafas están a la orden del día y estos cuates son bien creativos. Utilizan todo lo que tienen a la mano, incluso programas de gobierno, para engañar a la población y sacarle una lana. Y la verdad uno se siente re mal porque pues lo que haces con esfuerzo, y luego te dejas engañar o caes en una de estas trampas porque esperas tener un beneficio. Y de eso se aprovechan. Mire, la propia gobernadora Mara Lezama ayer en su... a través de sus redes sociales, dio a conocer una nueva modalidad de estafa. Y ojo, para que usted sepa cómo operan y cuando vea algo sospechoso, nada más no caiga. Pasamos, por favor, la información.
9: Y extorsión. Amigas y amigos, están circulando algunos mensajes de textos falsos en donde supuestamente te notifican una multa de tránsito digital a nombre de dependencias oficiales como el SATCU, el IMOVECO, otras instituciones. Te mandan enlaces sospechosos para que ingreses tus placas, después te piden datos bancarios o tarjetas de crédito. ¿Qué te pido? Que no te dejes engañar. Primero, que no abras ningún enlace, que no compartas ningún tipo de información personal y que no ingreses de ninguna manera datos de tarjetas bancarias. Bajo ningún motivo realices algún tipo de pago. No tenemos multas digitales en este momento. Este, por ejemplo, pago de infracción, $120, estacionamiento en zona prohibido, es falso. Primero, porque la página no es oficial. La página oficial es satcu.qroo.gov y esta página, que además le pegan los logotipos oficiales, dice satcu, otro qroo, diagonal qroo.gov.guan. Esta es otra página también de la que están diciendo infracción pendiente de pago, consulta y pago de infracción, páginas falsas. Y los números de los que te están marcando son algunos con iniciación 314, que es de Colima, 867, que es de Tamaulipas, 831, que es de Tamaulipas también, y son sitios, insisto, completamente falsos. Los delincuentes están buscando robar tu información y tu dinero. Incluso utilizan mensajes como gestiona tu multa lo antes posible para evitar la inmovilización del vehículo. Esto genera presión para que la gente pague de inmediato. Las instituciones oficiales no solicitan pagos de esta manera mediante enlaces sospechosos porque te ponen un enlace enviados por mensajes de texto. Si recibes mensajes de números como +52 314 363 0828, +52 867 574 0426 o cualquier otro similar, repórtalo de manera inmediata. Ante cualquier intento de fraude, comunícate con la Policía Cibernética 99 88 91 40 51 o al 911. Por favor, no te dejes engañar, no te dejes sorprender. No caigas en esto, que es un fraude, que es una extorsión. Denuncia. Así están mandando los WhatsApps o los mensajes de texto. Este es uno de los números que están utilizando. Advertencia. Falso. Su infracción de tráfico ha sido registrada por el sistema de control de tráfico. Falso. Y te ponen, para más detalles, visite y te ponen una liga. No la abras. Te van a robar todos tus datos. Te van a robar tus contactos. Y lo que sigue seguramente es mandarle mensaje a tus contactos, pedirles dinero y que caigas en la trampa. No hay mensajes, ni WhatsApp, ni por SMS. No hay ningún tipo de multa que te quieran cobrar y que sea real. Es mentira. Por favor, no te dejes engañar y comparte.
0: Es muy importante, ¿no? Porque a veces, estos estafadores funcionan con volumen. Mandan 1,000 o 5,000 de esos mensajes y evidentemente la mayoría no cae. Pero con un 1% que caiga, imagínense cuánta lana se lleva. Creo que ya después de ser detectadas y reportadas a la Policía Cibernética, estas páginas ahorita no están activas, al menos no puedo entrar a la que se menciona. Pero así de inmediato van creando otras y son réplicas de las mismas, entonces usted tenga cuidado, no le va a llegar nunca un mensaje con una multa, mucho menos que le pidan datos bancarios. Y muy simple, ante la duda, si usted tiene la duda, pues comuníquese con el SATQ vía telefónica, sus números oficiales, o vaya a las oficinas y ahí compruebe, ¿no? Tenemos que estar muy atentos para no ser víctimas de estos cuates que nada más se dedican a estar tratando de sacarnos dinero de la bolsa. Así las cosas. Vámonos con más información. En Bacalar, el gobierno de Chepe Contreras Méndez, el presidente municipal, mantiene contacto directo con la ciudadanía, atendiendo pues con la mayor prontitud posible las gestiones que llegan allá al ayuntamiento. Mario Castillo con la información.
10: El presidente municipal de Bacalar, José Alfredo Contreras Méndez, mantiene una dinámica de trabajo enfocada en la atención directa a la población, alineada con un modelo de gobierno de territorio y no de escritorio. Y así lo ha hecho incluso desde su primera administración, a través de recorridos y constantes audiencias al aire libre, con la finalidad de atender y solucionar la problemática que presenta cada ciudadano y comunidad en particular, lo que ha permitido construir un gobierno con alta aceptación social. El secretario general de la comuna bacalarense, Guillermo Tun Ruiz, sostuvo que el alcalde Chepe Contreras sigue al pie del cañón el ejemplo y el mandato de la gobernadora Mara Lezama en el sentido de mantener contacto directo con la población mediante gobiernos de puertas abiertas. Subrayó que el primer edil del décimo municipio se desempeña de esta manera desde antes que en el Congreso del Estado se pensara en impulsar el llamado Día del Pueblo, mecanismo de atención directa que contagia a cada uno de los integrantes del Ayuntamiento de Bacalar, enfatizó el entrevistado.
11: Como gobernador nos ha dicho que somos de territorio, funciones de territorio. Nuestro presidente municipal pues lo ha demostrado. Siempre de sus administraciones, siempre ha sido zona cercana a la gente, no es un agente de oficina, siempre ha atendido a la gente. Me acuerdo que en el primer periodo lo atendió, atendía a la gente en el parque, hoy lo atiende frente a Palacio Municipal directamente, abiertamente. Es un presidente cercano a la gente de su municipio. Nuestro presidente municipal, antes que se aprobara esto en el Congreso del Estado, lo ha hecho. Camina en la calle, en la acera, en la comunidad, donde se atiende a los ciudadanos y le da respuestas, ¿no?
10: El secretario general dijo este mecanismo de acción directa ha dado pie para responder a la alta demanda que tiene Bacalar y sus 58 comunidades frente al crecimiento acelerado de la mancha urbana y en materia turística que día con día obliga a redoblar esfuerzos. Para CIPSE Noticias, Mario Castillo.
0: Vámonos a corte. Regresamos a nuestra barra de opinión y análisis político con Zuleika Cáceres.
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3: 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En La Guadalupana son las 8 con 30 minutos.
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0: Estamos de regreso y, como les anticipé, ya es momento de nuestra barra de opinión y análisis político, donde contamos con la visión de periodistas, expertos, analistas, conocedores de la cosa pública. Como cada martes, es un privilegio contar en este espacio con la colaboración de una periodista súper completa, Zuleika Cáceres, a quien, antes de saludar, pues permítame recordarle que tenemos aquí esta barra gracias a Baeza Seguros y Fianzas Multiopción. 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Y así saludamos esta mañana, martes 12 de mayo, a mi compañera Zuleika Cáceres. Buenos días.
17: Muy buenos días, Anuar. Como siempre, un gusto saludarte como cada martes, igual a tus amables radioescuchas. Siempre será un placer estar aquí en este espacio tan escuchado. Y bueno, creo que ya le dedicaste un tiempo a este asunto que tiene que ver con la polémica que se desató inevitablemente por la Secretaría de Educación que encabeza Mario Delgado. Y bueno, la educación no puede manejarse así, a través de ocurrencias, de ideas o sugerencias, a base de pruebas y errores. Fue justamente lo que ocurrió por parte de la secretaría que dirige Mario Delgado Carrillo, y la polémica sobre una posible modificación o cancelación anticipada del ciclo escolar terminó por generar más confusión que certeza entre maestros, padres de familia y sociedad en general. Primero vino este anuncio con mucho entusiasmo por parte de Mario Delgado. Recordarás que apareció en un video muy emocionado al anunciar este cierre anticipado del ciclo escolar 2025-2026, tal vez pensando que su brillante idea sería bien recibida, pero las reacciones y las críticas no se hicieron esperar, sobre todo cuando el argumento fue el calor y el mundial. Y apuntar que nunca antes en la historia de la educación nos mandaron a las casas por el calor y menos por un mundial. El error fue de tal magnitud que este lunes el propio titular de la SEP tuvo que recular y salir a aclarar que el calendario escolar se mantiene tal cual estaba. Creó un problema donde no lo había y calificó como un acto de justicia social lo que él se encargó de generar: molestia, señalamientos y críticas de una sociedad que rechaza más pérdidas en materia educativa. El rezago es muy alto, situación que acrecentó con la pandemia, sin tomar en cuenta estos puentes interminables. Imagínense, casi 3 meses de vacaciones y todo lo que ello conlleva. La improvisación, la falta de comunicación, quiero pensar, con la presidencia, de una dependencia que debería transmitir planeación, estabilidad y organización. No se puede venir con ideas improvisadas ni jugar con millones de familias que dependen de un calendario escolar, trabajo, vacaciones, transporte y actividades. Que, por cierto, Anuar, ayer en esta conferencia que daba Mario Delgado, pues también acusaba, pues de manera sorprendente, acusaba a las empresas de no proporcionar flexibilidad a las madres trabajadoras. O sea, el trabajo es el trabajo. Y ahora que las escuelas no son guarderías, bueno, es verdad, no son guarderías, pero también hay que recordarle a Mario Delgado que aquello de las escuelas de tiempo completo, las estancias, ya no existen. Entonces es todo un problema para los padres de familia, que insisto, pues tienen que planear, planear todo su esquema de trabajo, vacaciones, transporte y una serie de actividades. Cada anuncio de la SEP tiene un impacto y las consecuencias ahí están, pueden ser contraproducentes. La falta de claridad en el tema en la toma de decisiones públicas terminan por corregirse justamente por eso, por una presión social, y el mensaje que quedó es nada positivo. Así que la SEP, más allá del calor y el fútbol, debe ocuparse en resolver los problemas urgentes: el rezago educativo, la infraestructura, la calidad académica, combatir la violencia en las escuelas y la capacitación. No en polémicas innecesarias como si eso le hiciera falta al gobierno de Claudia Sheinbaum.
0: Que quedó claro, Zuleika, que todos estos puntos tan importantes que mencionas no están ni de cerca en las prioridades de Mario Delgado, que además evidenció su desconocimiento total del sector que le tocó dirigir, ¿eh? Y ahí está el detalle, cuando pones a políticos en posiciones que no les corresponden.
17: Es justamente eso también fue parte de la crítica, cuando pones a políticos y no a personas técnicas que saben del área en el que están o van a dirigir, ¿no? Y estos cargos, pues, a lo mejor tienen ideas pensando que así se maneja en la política y en todas partes, pero la educación es un tema bastante sensible, bastante delicado, que afecta invariablemente a los padres de familia, y fue justamente en lo que no se pensó. Se antepuso otro tema, como es el fútbol y el calor, y todo lo demás quedó, pues, en otro escenario. Y yo creo que este tipo de situaciones ya el ciudadano pues ya reacciona, y reacciona de manera contundente. Yo creo que antes de otra ocurrencia, yo creo que sí lo van a pensar dos veces antes de plantear otra de las ideas brillantes.
0: Ahora, que yo tengo la teoría de que este asunto no fue idea o no es el único culpable Mario Delgado. Es decir, por más secretario de Educación Pública que seas, una decisión de este calado no se realiza sin el visto bueno, ¿no? Cuando menos de la presidenta de la República. Es más, yo podría pensar que hasta fue una orden de arriba que le dijeron: oye, ve esto y adelántalo, y después de ver la presión social, pues el sacrificado es el mensajero, ¿no?
17: Siempre termina siendo él. Sí, por supuesto. Por eso yo decía en mi comentario, quiero pensar sí, que fue una idea, pero evidentemente esto no se hace. O sea, un secretario no sale a dar un anuncio sin el aval. Entonces yo creo que ante la presión social que se generó, pues tuvo que salir a revertir y asumirlo. ¿Sí? Justamente como eso, ¿no? Como una propuesta que avalaron, dice, todos los secretarios.
0: No, es que sí, porque fíjate que después de que se dio el escándalo, ya ves que Jalisco fue el primero en respingar. Y su secretario, sí, de Educación salió a decir: nosotros no estamos de acuerdo. Y luego Nuevo León. Y pues en respuesta la SEP filtró el video donde todos votan, los 32.
17: Todos levantan la mano.
0: Entonces ahí como diciendo: hey, ayer decías otra cosa, ¿no?
17: Sí, han de estar muy contentos ahora con los secretarios. Pero bueno, estas cosas suceden. No deberían, pero sucedieron, y yo creo que ahora sí van a tener que hacer consensos y van a poner sobre la mesa antes de salir a dar anuncios así, al ahí se va.
0: Mientras tanto, queda para el anecdotario de esos temas políticos que parecen chistes, pero que son anécdotas en realidad de la política mexicana.
17: Totalmente de acuerdo contigo, Ana.
0: Pues bueno, ni qué decir, así de surrealista es nuestro país y nuestra política, que a veces nos da penita ajena, pero Zuleika...
17: Es el México mágico, le dicen.
0: México mágico o trágico. Gracias, como siempre, por tu colaboración en este espacio. Bien agradecidos, y ya sabes que tienes la invitación abierta.
17: No, gracias a ti, como siempre, Anuar. Un afectuoso saludo a todos por allá al sur del estado. Y pues cuídense del calor.
0: Sí, hombre, está terrible.
17: Que está fuerte.
0: Eso
17: así
0: sí
17: que
0: es cierto.
17: Que tengan un buen martes.
0: Y por cierto, con dos días de atraso, pero felicidades también por el Día de la Madre.
17: Ay, muchas gracias igual a todas las mamás por allá.
0: Sí, todavía estamos en festejo el Día de la Madre. Hasta pronto, Zuleika, que tengas un excelente día. Estamos en contacto.
17: Hasta pronto.
0: Zuleika Cáceres, desde Cancún, aquí en la primera emisión de Cipso Noticias. Y es que no hay otro tema, ¿eh? Ese es el tema que se está hablando por todos los analistas, con todas las lecturas, con toda la visión. Vamos con más información. La FESOC, ¿sabe usted qué es la FESOC? La Federación Sindical de Obreros y Campesinos, estas organizaciones que aglutinan a sectores de la clase laboral y obrera. Bueno, aquí en Otompe Blanco está haciendo gestiones ante el Instituto de Movilidad para disminuir los costos de permisos para operar. Y es que dicen que hay una baja demanda del servicio y pues ya no les da, ya no les alcanza para pagar el permiso y tener ganancias. Paloma Wong con la información.
18: Mototaxis en la zona sur del estado y particularmente entre los afiliados de la Federación Sindical de Obreros y Campesinos es crítica y compleja en este 2026, marcada principalmente por los altos costos de los permisos que requieren para brindar el servicio. Derivado de ello, Alexis Eduardo Barrios Canul, secretario general de la sección 6 de la FESOC, dio a conocer que hicieron una solicitud formal al Instituto de Movilidad de Quintana Roo para que se les otorgue un descuento en el costo de los permisos para operar y que los operadores que dependen de esta actividad para el sostén de sus familias pueden regularizarse y así seguir generando ingresos. Precisó que los permisos que tienen que cubrir ante el Instituto de Movilidad tienen un costo de 5,200 pesos, pero con el descuento que confían se les otorgará, solo tendrían que cubrir la cantidad de 2,000 pesos, aun y cuando esto represente una fuerte erogación para los operadores, sobre todo en las comunidades de Nicolás Bravo, Ucum, Pucté, entre otras más, donde hay unidades que pertenecen a la FESOC.
19: Ahora que lo tocas en el tema de mototaxis, la semana pasada hicimos una solicitud a Imovecro para que disminuyan el costo del permiso. Ahí nos atendió la licenciada Diana, nos dijo que va a ser positivo. Se pretende un 75% de descuento en el permiso de mototaxi. Y en gestiones como esas, como bien lo dices, tratamos de ayudar a los compañeros porque la situación pues sí es complicada. La economía está parada.
18: El representante de la FESOC dijo que la baja demanda en el servicio es un factor que ha contribuido a que muchos abandonen la actividad hasta en un 30%, lo que es una muestra de que la crisis que enfrenta este sector es latente. Cabe mencionar que esta agrupación está conformada por alrededor de 600 agremiados entre mototaxis, obreros, volqueteros y trabajadores de la construcción. Para CIPSE Noticias Radio, Paloma Wong.
0: Corte, regresamos con más información.
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3: 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En La Guadalupana son las 8 con 44 minutos.
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1: Estamos de regreso y también este martes nos vamos a conectar con el periodista con gran experiencia, ha sido director de medios impresos, dirige un exitoso medio digital y además pues tiene un panorama bastante amplio del tema político. Jorge Castro Noriega, un privilegio contactarlo este martes y tener también su visión en esta primera emisión de CIPSE Noticias. Mi estimado Jorge, bienvenido, buenos días.
2: Muy buenos días, mi estimado Anuar Mubel, para ti y nuestra amable audiencia de CIPSE Noticias Chetumal, primera emisión. Es un gusto saludarles y hoy les comparto un tema pues muy interesante. Quintana Roo siempre ha sido tierra abierta al mundo, un estado construido por mexicanos llegados de todos los rincones del país y también por miles de extranjeros que encontraron aquí una oportunidad para trabajar, invertir y empezar de nuevo. Esa es nuestra esencia. Pero una cosa es abrir las puertas a los que llegan a integrarse a nuestra sociedad y otra muy distinta, permitir abusos, soberbia o impunidad. Porque hoy hay una creciente molestia social que las autoridades ya no pueden seguir ignorando y urge atender antes de que derive en conflictos mayores. Un reciente caso ocurrido en Tulum encendió la indignación de mucha gente cuando un argentino que se sintió dueño de una calle en Aldea Samná corrió de forma humillante a un vendedor mexicano de bebidas, diciéndole que se fuera a su barrio, pues él no pertenecía ahí. Imagínense el nivel de arrogancia, venir a México, vivir en Quintana Roo y querer correr a un mexicano de su propia tierra. Ya antes, el año pasado, ocurrió algo similar en Bacalar, donde una empresaria extranjera discriminó a artesanos locales llamándolos muertos de hambre, indios y nacos. La reacción social fue inmediata y su negocio y casa sufrieron las desastrosas consecuencias. Porque la gente de Quintana Roo podrá soportar muchas cosas, menos que le pisoteen la dignidad. Aquí nadie está en contra del extranjero que viene a trabajar honestamente, a invertir, a emprender o formar parte del crecimiento del estado. Al contrario, Quintana Roo creció gracias al esfuerzo de miles de personas venidas de fuera, pero una minoría está comenzando a generar un problema serio de convivencia social. Hoy el caso más delicado está en el centro de Cancún. Vecinos de las varias supermanzanas ya salieron a protestar frente al Instituto Nacional de Migración, denunciando robos, amenazas, violencia y presuntas redes de corrupción para regularizar extranjeros, principalmente cubanos. Hablan de asaltos en la calle, intrusiones a viviendas y negocios, ataques a familias locales e incluso de mordidas de hasta $5,000 a agentes migratorios para agilizar sus trámites, evitar deportaciones y garantizarles protección. Y cuidado, aquí tampoco se trata de estigmatizar a toda una comunidad. Hay muchísimos cubanos trabajadores, decentes y agradecidos con México, gente que vino a luchar con una nueva vida. Pero también es verdad que según denuncias vecinales y empresariales, ha llegado una ola de personas deportadas de Estados Unidos que buscan mantener un nivel de vida fácil, generando conflictos, robos y violencia en algunas zonas del centro de Cancún. Las propias autoridades reconocen el aumento de quejas vecinales. En 2024 hubo 1,500. En 2025 subieron a 1,700. Y apenas en los 4 meses del 2026 ya van más de 700. El problema existe y negarlo sería irresponsable. Lo más grave es la percepción de impunidad. Vecinos sienten que ciertos grupos son intocables, protegidos por redes de gestores, abogados migratorios y funcionarios corruptos. Y ahí está el verdadero fondo del asunto. No es un problema de nacionalidades, sino un problema de autoridad. Quintana Roo debe seguir siendo el estado abierto al mundo, sí, pero abierto al respeto, no al abuso. Aquí quien venga debe entender que hay leyes, costumbres y una comunidad local que merece ser respetada, porque esta tierra ha recibido durante décadas a miles de extranjeros con generosidad, pero esa generosidad jamás debe confundirse con debilidad. Y quien llegue creyéndose dueño de Cancún, de Tulum o de Bacalar, terminará encontrándose con algo más fuerte que el turismo y el dinero, la dignidad de su gente y el orgullo indomable con que la defiende. Ese es mi comentario editorial, mi estimado Anuar, audiencia, muchísimas gracias.
1: Oportuno, mi estimado, y además un apunte que debe tomarse en cuenta. Como siempre, muchas gracias por tu colaboración y nos escuchamos esta tarde, ¿no?, en Escenario Político.
2: Por supuesto que sí, por allá tendremos otro tema muy interesante que comentar con ustedes. Muchas gracias, excelente martes, saludos a todos por allá por el sur del estado. Nos escuchamos pronto.
1: Hasta pronto, abrazote, mi estimado Jorge.
2: Otro Jorge. Para ti, Anuar, nos vemos.
1: Jorge Castro Noriega, aquí en la primera emisión de Cipse Noticias. Y es que fue un escandalazo este, ¿eh? Luego, ¿por qué se dan también esos brotes de rechazo hacia los extranjeros? No son todos, ¿eh? La mayoría se integran muy bien aquí en Bacalar, en una comunidad argentina muy, muy nutrida, y muchos de ellos son a todo dar, conocemos algunos de ellos, pero bueno, pues casos como el que se evidenció, que él solito se quemó, además se dio el balazo en el pie, él solito subió el video a las redes, pensando que la gente le iba a apoyar, y mire cómo le fue. Vámonos con la información policíaca, la nota roja, con nuestro compañero Jorge Meneses.
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4: Hola, qué tal amigos y amigas de Cipse Noticias, qué placer saludarles ya en este martes 12 de mayo de este año 2026. Ya les tenemos lista la información más impactante de lo que acontece en el ambiente policiaco. Vámonos a la zona norte del estado, específicamente en Cancún, donde autoridades y cuerpos de emergencia realizaron ayer un operativo de búsqueda en la laguna ubicada detrás del Colegio San José. Esto tras el reporte de la desaparición de un menor de aproximadamente 14 años de edad, de nombre Eder. Según información preliminar, el adolescente, que es alumno de la secundaria técnica número 25, habría salido de clases junto con varios compañeros para acudir a bañarse en la zona. Los testigos señalaron que los jóvenes se encontraban jugando con unos kayak cuando el menor cayó al agua. Versiones indican que el adolescente no sabía nadar, por lo que rápidamente desapareció en la laguna. Elementos de protección civil, bomberos y buzos mantuvieron la búsqueda en el área, sin embargo, no fue localizado. Las autoridades continúan con las investigaciones para esclarecer los hechos y brindar apoyo a la familia del menor. Por otro lado, la Fiscalía General del Estado dio a conocer el cateo en un bar y el rescate de 11 mujeres víctimas de trata de personas en ese municipio. En un operativo encabezado por la Fiscalía del Estado, terminó con el aseguramiento de este bar, donde 11 mujeres mexicanas presuntamente eran obligadas a realizar servicios sexuales. La diligencia se realizó en un establecimiento ubicado sobre la avenida Rueda Medina, entre Bocanueva y Isla Blanca, luego de que autoridades obtuvieran una orden de cateo para investigar este hecho. Las víctimas, en su mayoría madres solteras y con pocos estudios, cobraban entre 1.500 y 2.500 por servicio, pero gran parte del dinero terminaba en manos de los encargados del negocio. Además, debían pagar renta en habitaciones y hasta multas si faltaban a trabajar. Tras concluir el operativo, el inmueble quedó asegurado por la fiscalía, mientras que las 11 mujeres recibieron el apoyo legal y acompañamiento por parte de la Comisión Ejecutiva de Atención a Víctimas de Quintana Roo. Mientras tanto, aquí en la capital del estado, les comento que el día de ayer la Fiscalía del Estado dio a conocer la primera sentencia por violencia digital en contra de una mujer aquí en el municipio de Otompe Blanco. Se trata de Betsaida Aceret Chan, de 32 años, originaria del estado, y que está acusada del delito de violencia digital en agravio de Areli, de 29 años, y originaria de Yucatán. Ayer lunes informó que los hechos ocurrieron aquí en Chetumal, donde la hoy sentenciada publicó en su perfil de Facebook una imagen de la víctima en ropa interior, acompañada de un texto en el que presuntamente le ofrecía para servicios sexuales. La Fiscalía del Estado señaló que las investigaciones permitieron acreditar la responsabilidad de la imputada, derivando en una resolución judicial, por lo que fue condenada por violencia digital. Esta resolución representa la segunda sentencia emitida en Quintana Roo por este delito, considerado dentro de las conductas sancionadas por la llamada Ley Olimpia, la cual castiga la difusión de contenido íntimo sin consentimiento y otras formas de violencia ejercidas contra la mujer. Por otro lado, también se informó por parte de la Fiscalía del Estado que Rusbel Rogelio fue procesado por su probable participación en delitos de lesiones y violencia familiar aquí en Chetumal. Ocurrió el 27 de abril de este año cuando la Policía Municipal atendió un reporte de violencia familiar en el domicilio de la colonia Infonavit Proterritorio, y después de una investigación un juez de control dictó la vinculación al proceso y la medida cautelar de prisión preventiva en contra de Rusbel Rogelio N. por este delito. Esta es la información, amigos, que tengan un excelente día.
1: Y para finalizar, el Congreso del Estado quiere hacer lo mismo que hizo la Federación con los programas sociales de la 4T, elevarlos a rango constitucional para que permanezcan como un derecho para todos los ciudadanos y ciudadanas. En el caso de Quintana Roo, el Congreso quiere hacer lo mismo con los programas sociales que lanzó el gobierno de Mara Lezama, Mujeres Poder y Comemos Todos, entre ellos. Mario Castillo con la información.
5: El Congreso de Quintana Roo analiza elevar a rango constitucional los programas sociales estatales Comemos Todas y Todos y Mujeres Poder, entre otros, con el objetivo de garantizar su permanencia y presupuesto en las próximas administraciones. El diputado Renán Sánchez Tajonar, presidente de la Jugucopo, señaló que la 18ª legislatura busca fortalecer el marco legal para que estos apoyos, que actualmente benefician a más de 120,000 personas, no dependan únicamente de la voluntad política en turno. Subrayó que el análisis se centrará en blindar los recursos económicos para que estos no disminuyan, sino que puedan incrementarse de manera paulatina. De acuerdo con el legislador, estos programas han sido pieza clave en la reducción de la brecha de desigualdad, contribuyendo a que más de 170,000 quintanarruenses logren salir de la pobreza.
6: A cualquier manera de seguir fortaleciendo el marco legal y bueno, darle continuidad a programas emblemáticos. Son temas que iremos analizando, pero lo importante es que bueno, esta legislatura se ha caracterizado precisamente por darle ese impulso y continuidad, pues algo que ha sido fundamental para reducir las brechas de extrema menor, efectivamente, más de 177,000 quintanarruenses que han salido de la pobreza y bueno, una visión y un modelo de gobierno muy claro que tiene la gobernadora Mara Lezama de reducir las brechas de desigualdad y llevar esa justicia social a cada rincón. Insisto, siempre abiertos a seguir analizando pues cualquier manera de continuar dándole impulso a un tema que es tan importante.
5: El Congreso del Estado evaluará esta reforma dentro de la Agenda Prioritaria de Bienestar y Desarrollo Social para Quintana Roo y sus habitantes, insistió el diputado local. Para CIPSE Noticias, Mario Castillo.
1: Nos vamos, manténgase informado. 1:00 p.m. Noticias con Ángel, a las 6:00 p.m. la segunda emisión de CIPSE Noticias y a las 7:00 escenario político con Javier Chávez, Román Trejo con su servidor, Anuar Moguel, Jorge Castro, que participa también a distancia. No se lo pierda, debate, análisis, todo lo que viene con la grilla en estos momentos políticos. Nos despedimos, pero lo dejo en la conducción de mi compañera Rita Rosado y si Dios quiere, nos escuchamos aquí mañana a la misma hora, en la misma frecuencia y en el mismo canal.
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3: 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En La Guadalupana, son las 9. 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

buenos días. Son exactamente las 9:04 y te saludo desde la cabina de la Guadalupana 101.7 de tu FM. En este día que estamos. Hoy es martes 12 de mayo del año 2026. Te saludo a ti que me escuchas en casita, a ti que me escuchas en el trabajo, a ti que andas manejando, a los que andan desayunando, provechito. A ti que me escuchas en los talleres mecánicos de coches, de motos, de bicicletas. A ti que me escuchas en el Mercado Viejo, Mercado Nuevo, Mercado Andrés, Quintana Roo, Mercadito 5 de Abril o Mercadito del Centenario. A ti que me escuchas en Bacalar, en Mahahual, en Felipe Carrillo Puerto, nuestro vecino país Belice. Bueno.

panadería, en la carnicería, en la pollería, en la oficina. A todos muchísimas gracias por la sintonía. Yo soy Rita Rosado y voy a estar contigo hasta las 10 de la mañana. ¿Sabes qué es lo que

0: que te comuniques. 83-00-96 para tus llamaditas. 83-00-96. Y para tus mensajitos al 983-102-17-48. 983-102-17-48.
1: Esta muchacha me dijo:
0: cuéntame cómo estás, cuéntame hasta dónde llega la señal de la Guadalupana.
1: Que quiera casarse, que se case con un viejo.
0: Pues mira,
1: esta muchacha me dijo:
0: va a haber esta semana, estamos a 31 grados. El fin de semana puede llover.
1: Que se case con un viejo.
0: Porque el viejo sí. Bueno,
2: buenas tardes.
0: Hola, muy buenos días, Verulo. ¿Qué onda? ¿Cómo andas?
2: Trabajando, ahorita, chambeando.
0: Como debe de ser, como buen hombre de campo, trabajador, chambeador.
2: Estoy chambear.
0: ¿Qué dijiste?
2: Aquí se come, acá se cosecha todo mangos.
0: Qué rico. Es temporada de mango.
2: Se cae bastante manguito, tengo ahorita.
0: Ay, qué rico. Cuéntame, ¿quieres una canción? ¿Quieres mandar saludos?
2: No, saludito para Rita.
0: ¿Cómo?
2: Unos saludos.
0: ¿Para quién?
2: Para toda la jefecita ahí.
0: ¿Para todas las jefecitas?
2: Sí, ¿no? Sí, para mi jefa.
0: ¿Cómo se llama tu mami?
2: Reseñis Andrade.
0: Ya está, saludos para tu mami. ¿Quieres alguna canción?
2: No, por ahí, tí, Rita, por ahí.
0: ¿Qué canción quieres?
2: Una movidona, Rita, que ando aquí.
0: ¿Cuál se te antoja escuchar el día de hoy?
2: Una de Guardianes del Amor, de los Guardianes, Rita.
0: Los Guardianes del Amor no son movidos. Pero yo te la pongo.
2: Ahí cuando te llevo manguito, Rita.
0: Ya está.
2: Viste la foto que te mando todo. Puro poder tengo.
0: Muchísimas gracias por tus fotos diarias.
2: No viste la foto, no viste la mano que te mando, el cosecho.
0: Sí las mando, sí las veo. Muchas gracias.
2: No ve la mano que estoy cosechando.
0: Sí,
2: el mango,
0: que sí las veo.
2: Sí, el pago real, el becerrito que
0: sí,
2: tengo.
0: Sí, veo todo lo que me mandas.
2: No, de verdad. Tengo becerro, tengo un pavo real.
0: A su máquina, tienes muchas cosas. Ya estás, vamos con tu canción.
2: Dale, pues.
0: Dale, cuídate. Dale, pues.

0: dejan decirles el clima.
1: Chiquitito.
0: Bueno.
2: Yo no tengo mango, pero tengo piña. Y mira qué piñones tengo.
0: Híjole, sí tienes un piñón.
2: Pero ya, ya no me interesa que sean ni los mangos ni los, ni las piñas. Ahora voy a tener una fiesta, a ver si me la van a amenizar.
0: Ah, sí, para animar pachangas yo me pongo, yo me pinto sola.
2: Con el trajecito que platicaste.
0: Ah, eso es para adultos, eso se cobra triple.
2: Saludos, Rita, aquí escuchándote como siempre, amiga, ya sabes, de tu amigo Crispín.
0: Saludos para ti, Crispín, gracias por escucharnos.
2: Excelente día, amiga.
0: Cuídate, chao.
3: El día que quiera casarse, que se case con un viejo. Esta muchacha me dijo que
0: voy a sacar un traje así, coqueto, para animar fiestas de adultos.
3: Case con un viejo.
0: Ay, son las fiestas que más disfruto de ver. Porque se pone bueno el relajo.
4: Bendecidos días, hermosa muñequita de la WR. Espero que estés bien y que esa salud se siga mejorando día a día.
0: Ahí vamos.
4: Por la bendición de Dios. Muñequita, que tengas un día así igualito, igualito que tú. Muy hermoso, muy bonito. Saludos cordiales y un fuerte abrazo acompañado de un besito, mi amor, para que vayas sanando, para que te vayas mejorando con la voluntad de Dios. Y saludos y bendiciones también para los radioescuchas.
0: Muchas gracias, Alfonso, por tus buenos deseos, por tu mensajito, por comunicarte. De verdad, mil gracias. Gracias por los buenos deseos. Ahí vamos echándole ganitas. Ya va mejorando mi voz, ya tengo voz. Hola, mi amor hermosa Rita. ¿Cuánto tiempo ha pasado? Dice. Compláceme con la rola del pulpo, Alfredo, y mi chica angelical, porfa, corazón. Te amo, cuídate. Saludos para ti, Pepe. De hecho, la última vez que nos escribiste fue hace más o menos un mes. Y mandaste una foto mía. Saludos para ti, Pepe. Pepe. Oiga, va a haber mucho calorcito el día de hoy, mañana, pasado, y estamos a 31 grados.
5: Porque el viejo me lleva.
0: Va a estar fuerte el calor. Y el fin de semana se supone que va a llover. Por ahí del sábado, así que tenlo en cuenta. Vamos con algo de Grupo Cañaveral. Y Kalimba. Sí, así como lo escuchas. Eso que se llama Lágrimas de Escarcha.

0: exactamente las 9 de la mañana con 13 monitos y contando,
1: Muy buenos días, Rita. Te saludo a tu amigo Sebastián Rivas Chan desde aquí de Petcacap.
0: Saludos para ti, Sebastián.
1: Estoy escuchando aquí en mi tiendita de abarrotes. ¿Me puedes poner la rola de Me Está Llamando Cancún con los Papis de Cancún? Por favor, Rita, un saludo a toda la banda de Grupo La Jaula de las Locas. Y un saludo a todos tus radioescuchas. Que tengas bonito día.
0: La Jaula de las Locas. De veras que ustedes son bien, tienen una imaginación bien chida. ¡Vámonos con eso!

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1: Son exactamente las 9 de la mañana con 17 monitos. Tenemos a nuestro productor aquí en cabina. Muy buenos días, productor.
2: Hola, buenos días, Rita. Buenos días a todo el auditorio de La Guadalupana. Hoy entro para felicitar a mi compañera. Hoy es día del comunicólogo.
1: Ah, sí, cierto.
2: Te felicito por esa gran labor que haces.
1: Gracias, qué bonito.
2: El entretenimiento y lo que comunicas. No hay cabida para un gran ser humano con ese corazón que tú tienes.
1: Qué bonito.
2: Independientemente de cualquier cosa, eres una gran comunicóloga.
1: Muchas gracias.
2: Entretienes.
1: Muchas gracias.
2: Y pues bueno, feliz día del comunicólogo.
1: Ay, hasta parece que me quieres, ¿no? Le van a decir los radioescuchas, sí la quieren allá en cabina.
2: Felicidades, Rita.
1: Te agradezco mucho, le agradezco mucho, criminólogo.
2: Gracias.
1: Cuando sea día del criminólogo, yo te felicito.
2: Gracias. Ya mero en noviembre.
1: Ok.
2: O muchas septiembre, gracias. Ya no me acuerdo, ando perdido.
1: Muchas gracias.
2: Correr, pero felicidades.
1: Muchísimas gracias, Juan. Gracias, gracias. Muchas gracias. Te agradece.
2: ¿Cómo que Juan?
1: Bueno, la
2: Papito.
1: Bestia. Muchas gracias, señor productor. Gracias, de verdad. Mande.
2: Se aceptan regalos para mi comunicóloga, por favor.
1: Por favor, que me ha costado. Copiaba las tareas, pero me ha costado.
2: Bueno,
1: Chucho hacía las tareas, pero me ha costado.
2: Tiene su título. Gracias a sus compañeros, pero lo tiene.
1: Pero me ha costado.
2: Chihuahua.
1: Así como me escuchan.
2: Me retracto entonces de mi felicitación.
1: Muchas gracias y también aprovecho para felicitar a todos los demás comunicólogos el día de hoy. Esta labor de comunicar, recuerdo que en mis primeras clases el profe nos decía, hay que comunicar con lo que sea, con la imagen, con la voz, con una foto, con un video, con un audio. Y todas las clases los profes nos lo recordaban. Cuando la tarea no sale bien, nos preguntan los profes, ¿y qué estás comunicando? ¿Qué estás diciendo aquí? Así que gracias. Gracias, de verdad. Día del comunicólogo. Felicidades a todos los que comunicamos. Bueno, en mi caso, comunico por medio de la voz. Pues muchas gracias. Que fíjate que los comunicólogos hacemos de todo. Que si somos fotógrafos, que somos editores, que si somos radio, otros se dedican a la edición, otros se dedican a la producción. Así que de verdad, muchísimas gracias.
3: Buenos días, Rita, buenos días. Oye, le preguntaste a Sebastián Riva que sí que a dónde está o qué está haciendo. Digo, me imagino que no le preguntaste.
1: ¡Ay, Wilfred, eres el mayor hate! Un saludo al jefe Toño, dicen. De Vectores, de parte de Luis. Su gym, bro. Amigo Reinaldo, que nos está escuchando en este momento, se está yendo para Bacalar. Con mucho cuidado, chicos, por favor, que los esperamos de regreso. Sacan muchas propinas. Tiene muchas propinas a Rubén porque viene mi cumpleaños y pues tiene todavía chance de ahorrar. Saludos para mi hermano y para Martincito, si anda por allá. Mándale saludos a Mono, dice.

0: noche que nos está escuchando el día de hoy. Los mejores sándwiches chetumaleños de Chetumal son del buen Tamagotchi, ahora están bien sabrosos, bien ricos. Ya se me antojó. Muchas felicidades por ese día del comunicólogo. Muchísimas gracias, Tamagotchi. Saludos para la bestia que...
1: ¿Cómo debo decir?
0: Tamagotchi, ¿para qué le hablaste? Dice Tamagotchi que dejes de interrumpir, pero que te manda muchos saludos. Que no nos mande saludos, ¿verdad?
2: Tamagotchi está muy seca su amistad últimamente.
0: Últimamente.
2: Es más, ¿sabes qué? Solo di Salazar. Ya no digas marcas. Ya no digas marcas hasta que renueve su patrocinio.
0: Ah, sí, cierto.
2: Saludos, Tamagotchi, un abrazo. Saludos para tu hermosa familia, para su nieta que está hermosísima.
0: Está bien,
2: Monte,
0: es igualita a él.
2: Sí, volvió a reencarnar, no sí. Manches. Pobre su yerno. No me cae bien mi suegro. Ahí nació.
0: Ahí está.
2: No es cierto, saludos.
0: ¿Qué le hablas, Tamagotchi? ¿Estás diciendo? Estaba pasando y escuchó su nombre. Muy buenos días, amiguita Rita hermosa. Muchas felicidades por ser el día del comunicólogo. Excelente programación. Y si me puedes complacer con la canción de El hombre que yo amo de la Sonora Tropicana, soy Guadalupe Pineda. Pineda González, excelente martes. Saludos para ti, Lupita. Gracias, de verdad. Ahorita ponemos tu canción, me la voy a programar.
3: Ahorita, no le hagas caso al señor Wilfredo. Por si él es un amargado, ni manera, no lo podemos apoyar con eso, no lo podemos apoyar. Invidioso.
0: Invidioso. Dice, saludos, comunicóloga, bonito día de parte de Pancho Francisco. Saludos para ti, Pancho Francisco. No, me cae bien. Gracias de verdad por las felicitaciones del día del comunicólogo. De verdad, muchísimas gracias. Oigan, me tengo que ir a un cortesote.
4: Esta muchacha me dijo.
0: Regreso hasta el 40. Así que toma chance que vayas a la tienda, regreses y me sigas escuchando.
4: Que se case con un viejo.
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0: Hoy aquí, un programa más en este, su programa del Indio que Cura. Día a día, en estos conocimientos ancestrales, nuestra ayuda diaria, la doctrina que le inyectamos por medio de este programa, por medio de nuestros conocimientos. Aquí quien les habla, su servidor, el gran chamán Pluma de Águila, Santiago de Jesús Zamboní, descendiente directo del indio Guaitaipura, su indio, su chamán, su conocedor de las ciencias ocultas, trabajador de la medicina alternativa naturista y homeopática, acompañado de verdaderos médicos homeópatas, de los cuales venimos desde la lejanía del Amazonas, desde el centro de la selva, a darle a usted la ayuda, la medicina ancestral que traemos nosotros desde la lejanía. Venimos hacia ustedes a darle toda nuestra gran ayuda para que pueda haber un cambio de 180 grados a esa vida, a esa preocupación, mi querida familia, por la cual usted está pasando, esa enfermedad terminal o esa enfermedad postiza, ese decaimiento en el problemas sentimentales, en su relación, esa decadencia económica que está padeciendo usted, hermanito y hermanita que me está escuchando. Nosotros aquí, en el Indio que Cura, le vamos a ayudar a ustedes a salvarse, a que deje de ser esa víctima de turno y empiece a alumbrar con luz propia, empiece a salir adelante, empiece a triunfar, a ver frutos en su rancho, en sus terrenos, que esos animales dejen de morirse, recupere su ser amado o pueda tener ese ser que tanto ha querido, ha deseado a su lado por nuestros conocimientos y amarres de amor. 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Recuerde, mi querida familia, que somos curanderos, somos indios, chamanes, conocedores de las ciencias ocultas, trabajamos la quiromancia, la lectura de las poderosas cartas del tarot. Podemos visualizar por medio de las energías que se ven a través del iris de sus ojos y su aura, a través de la liberación y alineación de sus chakras. También tenemos conocimiento en la medicina tradicional china y en la acupuntura para poderle ayudar a usted, óigame bien que me está escuchando, que quitemos ese padecimiento, esa molestia, ese dolor, ese decaimiento que tiene últimamente, esas molestias que no sabe de dónde provienen. Nosotros le vamos a ayudar aquí con nosotros en el Indio que Cura. Porque óigame bien, esa enfermedad que usted está padeciendo, la mayoría de veces viene siendo producto de la mala intención, de la mano perversa de ese enemigo, del hombre, que busca ayuda con esos monjes de manto negro, óigame bien, por medio de puerqueses, por medio de materiales oscuros, tierra de panteón, hueso de difunto, cochinada, incluso hasta sacrificio de animales, le van a hacer a usted una brujería, un hechizo, una maldición, un mal puesto para que usted se vea caído en esa cama, en ese rincón de su casa, pudriéndose, con esas piernas, con llagas suculentas, ya no pudiendo caminar, ni siquiera que la gente, sus seres queridos, quieran ayudarle o estar cerca de usted. Le vamos a ayudar, óigame bien, el gran chamán Pluma de Águila, Santiago de Jesús Zamboní, que es el quien les habla. 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El color amarillo es para la suerte, para la abundancia, la prosperidad. Usted directamente viene conmigo y yo con esas veladoras y mi ritual y trabajo, yo le voy a dar la manera rápida y eficaz para que usted pueda liberarse de esas malas energías, quitar esas ataduras de sufrimiento y atraer la suerte. Óigame bien, atraer esa suerte para que usted apueste y gane, para que usted haga su negocio y triunfe, para que usted invierta y produzca mucho más, para que usted vea rápidamente cómo la suerte empieza a brillar a su lado y empieza a lucir ese dinero que día tras día se le va como agua entre sus manos. Y si el problema suyo, hermanita o hermanita que me está escuchando, es problemas sentimentales, lujuriosos, mal de amor, un ser amado que la ha abandonado, que se lo han arrebatado, usted tráigame tres veladoras rojas. El color rojo es de la pasión, para el amor, para la abundancia y el placer sentimental, para atraer ese ser amado, para atraer ese amor, para atraer y despertar esas energías de amor, de cariño, de pasión, hacia su ser amado. Nosotros directamente le vamos a ayudar junto con nuestros trabajos espirituales para que usted vea qué es lo que debe hacer para recuperar ese amor que tanto ha batallado y ha luchado. Para que usted vea cómo empieza a cambiar ese amor. Y también, hermanito o hermanita que me están escuchando, si el problema suyo es la salud, como día a día nos visitan, diariamente es mucha la enfermedad que está acabando en nuestra bella ciudad. Si el problema es su salud, de un ser querido, un familiar, un allegado, tráigame 3 veladoras blancas o verdes. El blanco y el verde es para poderle ayudar a usted por medio de las energías de su cuerpo y poder saber también qué es la enfermedad, si es una enfermedad natural o es un mal postizo, un mal que le hayan realizado por medio de maldad, de brujería, y nosotros ayudarle a darle una manera de una solución rápida para que usted vea cómo puede liberar, sanar, levantar de ese postramiento a ese ser querido, a ese ser amado, a ese familiar que tanto ha batallado con esa enfermedad y que ni siquiera los médicos le pueden ayudar. 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Nosotros le vamos a dar una gran orientación, le vamos a dar el número de la suerte, le vamos a indicar a usted el proyecto a seguir, cuál es el viaje, el negocio, si usted debe estar con esa pareja, si le conviene, si los amigos que lo rodean le son fieles o le traicionan. Para que nos visiten ahora mismo, así como día a día vienen con nosotros tanta gente, que le doy el saludo especial a toda esa gente que nos visitan. Aquí en nuestro consultorio, a conseguir una ayuda, una sanación, una liberación. Nosotros le vamos a dar a usted una ayuda rápida, eficaz. Recuerden, hermanitos, que me están escuchando, que aparte de nuestro conocimiento ancestral, también nos hemos ayudado por medio del estudio y hemos trabajado directamente para la interpretación de sus sueños. Óigame bien, le podemos ayudar por medio de los sueños suyos, porque muchas veces son llamados, son alertas, son informaciones, muchas veces ancestrales, que va recibiendo cada uno de nosotros o sus seres queridos por medio de aquellos sueños. Porque óigame bien, ese simple sueño no es simplemente una ficción o algo que se está inventando de su consciente. El sueño es el medio por el cual Dios se comunica con cada uno de nosotros. Y por eso en la Biblia está escrito, porque así como José, el hijo de Jacob, que por medio de la interpretación de los sueños pudo llevar a todo un pueblo, a una nación, a la liberación. Óigame bien, simplemente por un sueño. Fue una comunicación directamente con Dios. Entonces, óigame bien, mi querido hermano o hermanita que me está escuchando. Usted mismo puede ser liberado, sanado. Puede triunfar, puede encontrar la solución por medio de un sueño. Visíteme, nosotros somos conocedores. Trabajamos directamente con la interpretación y no lo invento. Ahí, en la Biblia, José es nombrado diariamente junto a Daniel, que son grandes intérpretes de los sueños. Así que óigame bien, si usted está soñando con culebras, animales, espantos, seres queridos, fallecidos que lo espantan o incluso en vida, que se le manifiestan por medio de un sueño o una llamada pesadilla que muchas veces usted siente que le habla, le susurra, lo siente muchas veces tan real que hasta se levanta o se despierta descontrolado, descontrolada. Esas manifestaciones pueden alertarle a usted, óigame bien, preste atención que es a usted que le estoy hablando, mi querido hermano o hermanita. Suelte lo que está haciendo y puede salvarle la vida, porque un simple sueño le puede ayudar a usted para ese problema de salud, esa enfermedad terminal, esa maldición, ese mal puesto, ese salamiento, esa envidia, esa traición que puede tener de su pareja. Óigame bien, incluso no todo puede ser malo. A veces le puede estar informando a usted de un interés oculto, de un entierro, de una riqueza, de algo que puede estar dentro de su casa, en su terreno, en algún lugar cercano a usted. Y por medio de ese sueño, las almas, los espíritus ancestrales empiezan a dar información. No necesariamente puede ser un familiar. Muchas veces usted, hermanito o hermanita, ve imágenes de personas, hombres o mujeres que ni siquiera conocen y no le prestan atención. Y son los mismos seres que han estado haciendo trabajos para que después de la muerte, en el subconsciente suyo, se le manifieste, óigame bien, por medio de un sueño. Nosotros aquí, en el Indio que Cura, el gran chamán Pluma de Águila, Santiago de Jesús Zamboní, conocedor e interpretador de sueños, para poderle ayudar a usted a triunfar, a ver o a saber qué se le está dando a informar o qué es lo que le quieren dar a conocer y que ni siquiera usted no sabe. Dios dijo, ayúdate que yo te ayudaré, y para eso le ofrecemos esta gran ayuda. 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El tiempo es oro, por eso en este momento se nos está acabando nuestro programa. Pero también lo invito a que escuchen un testimonio más de vida, un testimonio de estos hermanitos o hermanitas que vienen día a día a darlo con nosotros. Testimonio de fe, que son miembros del grupo de ganadores, de triunfadores, que han encontrado esa luz en ese final de camino oscuro, o han cambiado esa vida, han encontrado su ser amado o han triunfado en sus negocios. Lo invito a que escuchemos uno más de su testimonio y yo me despido de ustedes. Dios me los bendice. Hasta pronto.
1: Hola, buenas tardes. 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
2: 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En La Guadalupana son las 9:41.
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25: Son exactamente las 9 de la mañana con 47 monitos y tenemos
0: un agradecimiento que darle a Tamagotchi.
1: Ah, sí, muchas gracias. Bueno, se reanuda su publicidad.
0: Qué mala onda.
1: Saludos, muchas gracias, Tamagotchi. Un abrazote, gracias. Ya me llegó mi sándwich bestial.
0: Ya te lo comiste.
1: De verdad, pídanlo. Cuando tengan la oportunidad, pidan este sándwich bestial.
0: Tú lo inventaste.
1: Así es, efectivamente. Tiene castacán por dentro. No, hombre, es una ricura. Bueno, por lo menos a Rita no le gusta, pero a mí me encanta. Para los que son glotones como yo, es una divinidad, la neta.
0: Yo prefiero el chetumaleño, de verdad. Sí. Ese está muy bueno.
1: Pero ese de castacán.
0: Castacán.
1: Ese sí, este de castacán es huerfanito.
0: Ok. Sí. ¿Por qué?
1: No tiene madre. Está riquísimo, la neta. 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
0: Tamagotchita.
1: 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Gracias, Tamagotchi.
0: Gracias,
1: Tamagotchi. Pueden seguir con su publicidad.
0: Muchas gracias.
1: Solo por hoy, ya mañana se renueva.
0: Todos los días. Saludos para Tama, muchísimas gracias, Tamagotchi, de verdad. Te agradecemos muchísimo. Tenemos mensajes, buenos días.
3: Ese viejo sí la mueve.
0: Las noticias completas, dice. Ah, pero es un mensajito para Anuar, para el profe. Ay, le digo. Vamos con esta canción que tengo pendiente que nos lo pidió Vérulo. Algo de los Guardianes del Amor. Algo movido, me dice. Los Guardianes del Amor son románticos.

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1: Cuando el hombre trabaja, Dios lo respeta. Pero cuando el hombre canta, Dios lo ama. San Agustín decía que

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1: Son exactamente las 9 de la mañana con 55.

este ritmo ya me voy. Te digo adiós. Nos escuchamos mañana en punto de las 9 de la mañana. Gracias a todos los que se comunicaron, pero sobre todo gracias a ti por escucharme. Gracias a ti por la sintonía. Gracias por a ti por llevarme pues donde andes. Te agradezco mucho, de verdad. Que tengas un bonito martes. Y nos escuchamos mañana, miércoles en punto de las 9. Yo soy Rita Rosado. Hasta mañana. Chao, bye.

0: 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En La Guadalupana son las 10.
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Buenos días, Panterita. Que tengas un excelente martes. ¿Será que me puedes poner la canción de Ave Cautiva con Conjunto Primavera? Buen día, Panterita. Coméntalo.

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1: Hola, Panterita. Una canción, por favor, de los Pasteles Verdes, El Presidiario.

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2: Panterita, Panterita, muy buenos días. Como siempre, se llama Tony Phil Dufour. Escuchando un locutor más guapo. Y si te puedes conversar con la canción de sonido, va a ser el último beso. Y que pases buen día.

0: 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En la Guadalupana son las 10 con 16 minutos. 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

Muy buenos días, amigo Pantera. Si hay tiempecito y te sobra un pedacito por allá, regálame Me Volví a Enamorar de Ti, de Los Ángeles de Charlie. Muy buenos días para todos.

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2: Muy buenos días, Fante. Quiero escuchar la canción Olvídame si puedes de La Chácara. Saludos a todos. Gracias.

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2: Muy buenos y bendecidos días, mi hermano. Muy buenos días, Alejandro Vega. Saludos y bendiciones. Igual también a todos tus radioescuchas. Suelta allí una cancioncita, mi querido hermano. Esa de mi última caravana. De favor.

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0: 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En la Guadalupana son las 10 con 30 minutos.
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4: ¿Y esta pantallota?

0: Buenos días, Panther. Oye, ¿puedes poner la rola de Llegar con ella, con los paisas de Guanacaví, porfas? Gracias.
1: Y puro pa'lante.

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3: Muy buenos días, Alejandro. Quiero que me complaces con la melodía Cita conmigo de Marta Albarracín. Especialmente para ti, Marieli. Te amo.

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2: Muy buenos días, Panther. Sería tan amable en ponerme Inolvidable Amor. Gracias.

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2: Panther, muy buenos días. ¿Me puedes poner la rola del velerito? Porfa, gracias. Un saludo a todos los radioescuchas. Un saludo a todo el grupo La Jaula de las Locas. Dale, Panther, que tengas un bonito día.

0: 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En la Guadalupana son las 10 con 46 minutos.
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1: Buen día. ¿Puedes poner, por favor, la canción No debes tener dos amores con Manuel Lascada, por favor?

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3: Panterita, muy buenos días. ¿Será posible que puedas poner la canción La Mujer que yo soñé con los Temerarios para mi esposa que está fregándole en la cocina? Saludos y excelente martes.

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2: Buenos días, Canterita. Buenos días. Puedes poner una de los Fresno, Corazón de Roca. Cuídate, Canterita.

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3: Marcela Panteras, por favor, el preso número 9.

0: 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En la Guadalupana son las 11:02.
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0: pensando. Mándale el otro, que merga.
1: No, es que no me has dicho nada bonito, corazón. ¿Qué piensas de mí?
0: ¿Quieres que te diga la neta?
1: Ay, sí, con toda sinceridad.
0: Pues está bien buena, pero pues...

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0: En la Guadalupana son las 11 con 15 minutos.
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0: porque ustedes lo piden. 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Puro Grupo Firme, señores.
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0: Gracias, gracias por estar en sintonía de la Guadalupana.
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0: 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Te saludo con gusto, yo soy Alejandro Vega, me dicen el Pantera. Ya agradezco tu preferencia. Gracias, gracias por estarme acompañando. En este martes 12 de mayo, ya 12. Así de rápido, raudo y veloz, el quinto mes de este 2026. Hoy es día del comunicólogo. Una felicitación a todos mis compañeros, a todos los comunicólogos. Día de la enfermera también, si no estoy mal.

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1: Bien, las 11:25, tengo mensajes. Gracias. Y mil disculpas a quienes se quedaron en la fila, en colección privada. Tiempo nos hace falta. Ahí para el buen Gabo Cap, que se quedó en la fila. Ahí para el profe. Para el abuelo Chivas también. Ya a las 10:01 ya tenía yo lleno la bandeja de mensajes. A las 10:00. No, si mandas tu mensaje a las 9:58 o 9:59, no entra, porque es a partir de las 10 de la mañana. Aún así lo mandes a las 5 de la mañana con tal de ganar, no se puede. Es a partir de las 10:00. Si lo mandas a las 9:59, no entra, no cuenta. Porque se actualiza cada hora el WhatsApp. Cada hora en punto se actualiza. Y empieza a correr a partir de la hora en punto. ¿Sale? Bonito y bendecido día, pedacito de mi corazón. Saludos y bendiciones para todas y todos. Besitos para ti. Chequeo precioso. Gracias, Shaila. Gracias, Shaila. Gracias. Buen día, Patricia. Dios lo guarde siempre donde vaya. Bonita colección privada. Saludos y bendiciones a todos. Gracias, Lupita Balán. Gracias. Buenos días. Agradecido de nuevo despertar y aprovechar este medio para saludar a quienes lo hacen posible, para sintonizar en los días que se puede y tener la oportunidad de saludar a mi amor. Un día le pregunté si escuchaba la estación todos los días y me dijo que sí. Por eso aprovecho, porque sé que ella me escuchará por este medio, que quiero volver a platicar con ella, decirle cuánto me gusta su sonrisa, sus ojitos y todo lo bella de carácter que ella es. Saludos y bendiciones para ella y todas las canciones de amor, y como siempre mi mensaje ya le habrá llegado. Muchas gracias, amigo, de parte del murciélago. No nos dice a quién, no nos dice para quién, pero pues ahí está el mensaje. Buenos días, mi chulada de maíz prieto, aquí escuchándote. Gracias, Betty Rodríguez, gracias. Buenos días, Alejandro, feliz día. Calderitas está de fiesta por lo de las fiestas patronales en honor a Nuestra Señora de Fátima aquí en Calderitas. La comunidad están invitados este 2 y 13 para celebrar a Nuestra Virgen de Fátima en su fiesta patronal. Muy bien, gracias, Nayeli. Nayeli de Calderitas, muchas gracias. Buenos días, Panterita. Saludos, bendiciones, aquí escuchándote siempre. Muchas felicidades a todos los comunicólogos y para ti en especial, Panterita. Muchas gracias, Cristal. Gracias, muy amable. Dice Chepo Luis, buenos días, Panderita, excelente martes y felicidades por tu día, ya que eres muy comunicativo, dice. ¿Me estás diciendo chismoso? ¿Me estás diciendo chismoso? No soy chismoso, simplemente mi pecho no es bodega. Y tengo que decir lo que sé, yo tengo que decir lo que sé, no lo voy a guardar. Hola, papito, ¿cómo estás? Chulada, mi chocorrol, mi machaca. Te mando un besote, papucho, criatura de la creación. Y póntelo donde quieras, dice el Uber Malo. Dice, gracias, Uber Malo. Dice, saludos y bendiciones para todos los comunicólogos, en especial a los que elaboran en la flamante interesante empresa del grupo Cipse Radio y a los de la página Cipse Play. Gracias, Alfonso Pacheco, gracias. Pero baila, Panterita, dice, baila ese danzón. Bueno, permíteme, voy a bailar, permíteme.

Sí cansa. Sí cansa. Esto es como para bailar de a cachetito con cachetito. Pechito con pechito. Te invitamos el sábado a Divorciados, va a haber fiesta para las madrecitas, va a venir un comediante, nos dice Paulina de Divorciados, ok. Pues ahí está la invitación, vámonos, vámonos todos a Divorciados. Feliz día del comunicólogo, gracias Mar, gracias, gracias, gracias. Tiempo de irme al bloque comercial, es breve regreso.

0: 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En la Guadalupana son las 11 con 30 minutos.
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0: Bien, ya las 11:35. Tengo mensajes.
1: Muy buenos días, licenciado Alejandro Vega Alpantera. Saludándote desde las instalaciones de la chamba. Saludando a todas las ruedas obreras, saludando al ingeniero Tereso, saludando a mi colega Bampi, al ingeniero en especialistas en tamales, el ingeniero Lalo Cano, también al ingeniero Saúl Camelo Carquis, que es muy aficionado de uno de esos que vuela muy alto en el aire. Saludos a la raza, saludos a toda la raza obrera que están laborando. Estamos a Marte, no te cases ni te embarques. Muy buenos días, muy buenos días, saludando todo tu programa, Panterita, buen colección privada. Saludos.
0: Gracias. Buenos días, gordo. No baile, se puede salir el agua de la bahía. Saluda, bola de enfermos, dice el pelavacas. Saludote, brother. Buenos días, Panterita, quiero que me conceda las mañanitas por ser día de mi santo, hoy 12 de mayo. Gracias, Panter. ¿Cómo no? Por supuesto que desde luego que sí, Claudia de Bacalar, en un ratito más tendremos ya las mañanitas.
2: Muy buenos días. Buenos días, tú, frijolito prieto. Buenos días, chismosos. Felicidades para toda esa bola de chismosos de la radio. Un saludo para toda esa bola de gansos y mariposas que se la pasen chido y coqueto.
0: Habló la mamá gansa, ahí está la mamá gansa, el tata lesbiano, el viejito chuchul, ahí habló el viejito chuchul. Dios mío, está temblando aquí en Petcacap, dice el Uber malo, envidioso. Oye, Panther, te soy sincero, desde que amanece me encanta escuchar a la Guadalupana, según sus horarios, con sus diferentes locutores, está padrísima la programación y sus canciones.
3: Pero, Panther... cuento algo, así como tú dices, el pecho de uno no es bodega. Hay algo que me ha llamado la atención, hace 3 días lo he estado escuchando con Rita Rosado. Ya me entró la curiosidad de conocer a Sebastián como es, porque primero lo andaba siguiendo allá el pingüino, después lo andaba siguiendo la polla loca, y ahora... El Chihuahua, ¿cómo lo ves? El Chihuahua está obsesionado con él.
0: Sí lo creo. Gracias, Alfonso Pacheco. Muy buenos días, Panther. Saludos y bendiciones el martes. Ya, gracias, Jazz López. Pegan sapo.
4: Oye, Panther, de ahora en adelante a las 11:30 vas a parar todos los martes. Digo, el programa ese de... Es el que termina ahorita. Para que él participe el martes. Es que a veces son las 10:30 y no mando mis audios porque... Sé que termina hasta las 11, pero veo que ya últimamente hasta las 11:30.
0: ¿Quién le dijo a este cuate?
4: Perdón, buen día, saludos para todos.
0: ¿Quién le dijo a este cuate? Te digo que ya parece al otro de cabeza Sascap. No te digo, no ponen atención. Ah, pechito con pechito ya cambia. Yo me estaba imaginando cachete con cachete y panza con panza, dice. Gracias, Shaila. Feliz día para ti por ser un excelente comunicólogo. Gracias, Shaila, qué amable. No, hombre, si baila en la bahía nos llega un tsunami, dice Betty Rodríguez. Pero si hola. Te han de decir varita de nardo. ¿Hasta crees? Buen día, gordo color oscuro. Ayer no pude escucharte, estaba ocupado. Saludos a todos aquellos que se creen chavitos y señoritos calados como el Edward, dice Jesús. Eres envidioso, Jesús. Eres un envidioso, de verdad. De verdad que no hay más envidia que la de Jesús, definitivamente. Oye, que ya no ingiera cosas raras, que ni se siga soleando mucho el rey ni acaso. Ya se parece al cabeza de Block. Sí, ya le está afectando el calor al rey Niagazo. A ver qué pasó, viejito lesbiano.
2: Oye, niño Morcía. La neta, chao, tú no eres comunicólogo. Tú sí eres chismoso. Todo distorsionas, todo.
5: Que ya dijeran cosas raras.
2: Hablas de que yo soy mamaganza. Un chamaco guapo de ojos verdes, papá. Envidioso, hasta eso es un envidioso.
0: Sí, pero de tanta lagaña que tiene tus ojos. Viejito lesbiano, ya tata lesbiano, ni se bañe ese cuate. No, hombre, usted lo llega a ver, aso. No, pero ¿para qué lo cuento? ¿Para qué lo cuento? Hay que nos... Quien lo conoce, no me dejarán mentir. Ya está todo viejito, todo chuchul. Dice Betty Rodríguez, envidioso. Ay, sí, pero sí, hola.
6: Panther, Panther, ya deja de bailar, Panther. Porque hasta el momento llevamos 74 réplicas de un temblor aquí en Rowley. Ah, suavecitos, 3.4, 2.9. El más grande creo que fue de 4.3.
0: Ah, sí.
6: Pero ya deja de bailar, por favor. No se vaya a venir el Big One. Oye, chismólogo, ¿no escuchaste lo que te mandó a decir ayer el Juan García en el noticiero?
0: Ah, sí, sí, espérate. Pero es lo que me da gusto. Qué bueno que lo comentas. Me da gusto que aquí no tiene el valor y no los tiene, no tiene los negativos bien puestos para decirlo directamente. Aquí tiene que ocupar otros espacios para sacar su veneno, para tirar su veneno. Pero déjalo, déjalo, así es feliz. ¿Quién eres tú para quitarle su felicidad, Hugo Sánchez? ¿Quién eres tú? ¿Qué puedes esperar de ese tipo de personas? Ya este fin de semana, que la pasen Laguna Guerrero, Raudales y Luis Echeverría y con los... Ah, dice, este fin de semana pasé por Laguna Guerrero, ahí por Raudales, por Luis Echeverría y conocí a Edel Cano. Está bien guapo, está bien chulo. La loca, dice, lástima que no es hombre, dice. Ya te descubrieron, la loca. No, ya te descubrieron. Dice, el viejito lesbiano tiene los ojos como el cielo, lleno de nubes. Sí, ya está todo opaco de tanta vejez que tiene el pobre viejito lesbiano. Ya no son cataratas, ya son... Mejor no hablo. No, Panzer, Betty sí está muy guapa y está de ensueño, dice Alfonso Pacheco. Ahí está, Betty, mira. Ahí está, el Alfonso Pacheco no quita el dedo del reglón, ¿eh? Como que sí va a convertir en cuñado, en su cuñado al Pelavacas. Como que sí lo va a convertir en su cuñado. A ver, ¿qué pasó, tata lesbiano?
2: Pues sí, todos sabemos que la Shakira jamás ha tenido los negativos, brother. Él siempre se ha comportado como una niña revoltosa y a la que vende caro sus caricias y su amor.
0: Dice, gordo, la Chakis ocupa una paliza en su boca, dice el Pelavacas, ok.
6: Mira, mira, la Betty Rodríguez. Oye, Betty Rodríguez, o si tú no quieres, preséntale a tu hermanastra la más fea.
0: Al Pelavacas.
6: O sea, al Pelavacas.
0: Entonces ya no sería su cuñada, ya no sería su cuñado, sería su cuñada. Reportándome, Pantera, bienvenido, Porriño. No, no, de veras que con ustedes no se puede, banda. Con ustedes no se puede, uno quiere comportarse, uno quiere estar bien y de veras que ustedes salen con cada cosa. Ya ven que los comunicólogos son ustedes, ya se dieron cuenta. Muchas felicidades para todos ustedes que son buenos comunicólogos. Ustedes sí son buenos comunicólogos. No me ayudes, compadre David. Yo le voy al Cruz Azul, dice Alfonso Pacheco. Ok. Tiempo de irnos al bloque comercial. Regreso con el Santoral. 11:45 minutos.

0: 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En la Guadalupana son las 11 con 45 minutos.
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0: Bien, exactamente a las 11 de la mañana ya con 50 minutos. Yo no trabajo carne de dogging como los de Butrón, dice el Pelavacas. Cálmate, Pelavacas, cálmate. Usted es un puro relajo, me divierto escuchándolos, dice Mar. De eso se trata, Mar, de eso se trata. De que te la pases chido y coqueto. Oye, ¿tratas de decir que es lo mismo ser comunicólogo y ser chismoso? Ojo, es pregunta. No, claro que no, no es lo mismo. Por supuesto que no es lo mismo. No tiene nada que ver una cosa con la otra, Shaila. Ese don Alfonso Pacheco va a hacer que me regañe mi hermana. Chulada de maíz prieto, ni me conoces, solo eres envidioso. Ay, Betty Rodríguez. Ay, Betty Rodríguez.
1: Cálmate, Alfonso Pacheco. ¿Cómo te dicen? El príncipe encantador. ¿Y andas tras Fiona?
0: Anda. Fiona sí. Príncipe encantador no.
2: Así es, amigo. No es lo mismo ser chismoso que comunicólogo. Pero tú ya naciste siendo chismoso, amigo.
0: Y el chundo sí es, bandera. Claro que sí es, porriño. Si no ves que nomás tiene la voz de pura pantalla. Ya venía aquí dispuesto a soltarse como toda una mujercita. Como toda una mariposita. Ya venía aquí dispuesto a abrir sus alitas. Cuando de repente le jalaron las orejas. Le jalaron las alitas y le dijeron, ¿dónde vas? ¿A dónde vas? Le dijeron al chundo. A tiempo le jaló las alitas de la mujer, su esposa. Pero ya venía directo, ya venía dispuesto a abrir sus alas, el buen chundo.
3: Es que comunicólogo es lo mismo que te digan chismoso, lo que pasa es que comunicólogo te lo dicen con más, así como catedráticamente, pero es lo mismo, es la misma chana que Juana.
0: Chismoso. Bien, las 11:53 minutos. No te digo que no se puede con ustedes. No se puede con ustedes. Bien, vámonos rápidamente con las mañanitas.

0: Viene el día de hoy, 12 de mayo. Celebran su santo los que llevan por nombre Aquiles, Baroncio, Casio, Casto, Catalina, Siriaco, Cirilo, David, Deseado, Dionisio, Domingo, Emilio, Epifanio, Felipe, Gema, Germán, Grato, Juana, Macario, Máximo, Modoaldo, Nereo, Pancracio, Remigio, Rictrudis y Tutela. Si tú llevas alguno de estos nombres o conoces a alguien que se llame así, felicítalo, apapáchalo, deséale lo mejor de lo mejor. Hoy es su día, hoy es su santo. Y para todos los que están cumpliendo años o celebrando cualquier tipo de acontecimiento, muchísimas, muchísimas felicidades. En especial para Aquiles, Baroncio, Casio, Casto, Catarina, Siriaco, Cirilo, David, Deseado, Dionisio, Domingo, Emilio, Epifanio, Felipe, Gemnam, Germán, Grato, Juana, Macario, Máximo, Modualdo, Nereo, Pancracio, Remigio, Rictrudes y Tutela. Muchas, muchas felicidades. En especial también para Claudia de Bacalar, quien hoy está celebrando su santo. Muchísimas felicidades, Claudia, allá en Bacalar. Y por supuesto para todos y cada uno de ustedes, quien tenga motivo de celebración, muchas felicidades. Buenos días, padre. Estuve buscando a Edward para felicitarlo por ser Día de las Madrecitas y no lo encontré. Dice. Ok, Rudy, ha de haber estado perdido el buen Edward.
1: Es como que yo te diga, panterita, tu color y tu piel y tu, bueno, tu pelo es color así como tipo afro y tu piel color chapapote, o que te diga yo estás ahumado, estamos hablando de lo mismo, no cambia.
0: Uy, sí, mira, habló el güero, asu, sí, habló el güerísimo, sobre todo el güero, asu, no, pues sí. Oye, entonces al chundo le pasó como a los caballos que les jalaron el freno en seco, sí, así le pasó al chundo. Ya venía aquí dispuesto, ya venía con sus alitas, ya abriendo sus alas, cuando tómala, le apareció su señor y le dijo, ¿a dónde va? ¿A dónde vas? Dice, ya entendí, comunicólogo es el nombre científico. Eso dio a entender el profe. Ay, no, todo lo distorsionan, dice Shaila. Cálmate. El comunicólogo es una cosa y chismoso es otra cosa. No tiene nada que ver, Shaila, son cosas muy diferentes.
2: Buenos días, panterita.
0: Buen día, Fernando.
2: Muchas felicidades a la Nutella en su cumpleaños el día de hoy.
0: Oye, te voy a cobrar la publicidad, ¿eh? No puedes decir publicidad aquí, Fernando, ¿eh? Te voy a cobrar la marca.
3: Quisiera ser solecito.
0: Dice, no vaya a estar muy gabacho ese cabeza de Sascap. Cálmate, profe, deslumbras con tu color blanco, dice. La verdad está más oscuro que yo ese cuate. Tiempo de irnos al bloque comercial porque ya llegó Laura, ya llegó el Angelus. Así que voy y vuelvo de volada, no me tardo. Ya llegó la hora, ya llegó Laura de la primera, bien fría. Sí, la primera jarra de agua de sabor. De piña, por favor, que sea de piña, por favor. Voy y vuelvo.

0: En la Guadalupana son las 12.
1: Son las 12. Es la hora del Ángelus. El ángel del Señor anunció a María y concibió por obra del Espíritu Santo.

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0: Exactamente, ya a las 12 del mediodía con 4 minutos. 29 grados. Parcialmente soleado. Probabilidad de precipitaciones del 0%, humedad al 72% y vientos de hasta 14 kilómetros por hora.
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0: Bien, dice por aquí mi buen amigo el Chino. ¿Qué pasó, Chino?
2: ¿Qué onda, Panda? ¿Qué onda, Panda? Buen día, excelente martesito. ¿Qué 40? ¿Quién le quiere porrear la 40 a su boca a mi Chaquis? ¿Quién? ¿Qué está haciendo el Chaquis? No me ha dicho nada. Pero si hay alguien que le pueda porrear la 40 a su boca, solamente soy yo, ¿eh? Tremendo el rollo con ustedes. Saludos para toda la bandera. Saludos para Jazz, para el Pingüi, para el cabeza de Blog, no sé quién es, para el cabeza de Paso Peatonal, para el Panza y Yegua, o sea, el Ever, para el Pezuñas, para las hermanas Veneno, para ti Quimera, damos dulces.
0: ¿Estás pasando lista o qué?
3: Oye, Panther, ¿no será que el profe vive allá en Salamanca? El de Salamanca son puros güeros. Coméntalo, 30 mil.
0: Sobre todo. Ha de ser blanco de pelos necios, hijos, claro, el profe. Uy, sí, sobre todo, Shaila. Y deje de hablar así de mi panterita, profe, dice Shaila. Gracias.
4: Oye, Panther, el profe, el güerito. Ah. Mira que trae el hijo de Donald Trump.
0: El hijo de Donald Trump, así es. Es el profe Trump. Ahora sí se va a llamar. El profe Trump, así se va a llamar. Panterita, una limonada, ¿sí? Con su toque perfecto de licor, ¿gustas para el calor? Va, de una vez, Alfonso Pacheco, te estás tardando, compa.
5: Malo, quinchan, casquep, winnick. Winnick. Que tenga un excelente día. Vamos pendientes, saluditos para las locas de las aulas. Para el gran Sebas que está en su tiendita. Oye, sí, la maganza tú. Lo vi. Se parece a Gepetto con sus lentes. Saludos, cuídense mucho, Dios los bendiga. Estamos pendientitos por
0: ahí. Así igualito. Se parece a Gepetto. Sí, así es, el abuelito de Pinocho. Igualito está así de viejito, de a todo chuchú le está el pobre viejito lesbiano. ¿No lo escuchan? Que hasta con trabajo habla el chuchulito del tata lesbiano. ¿Qué pasó, profe?
6: En realidad, Panti, así como lo ves, y aunque no lo creas, yo era güero.
0: Yo era güero.
6: Pero dice, andando en este trabajo que me gusta hacer, uh-huh, aquí es donde cambia la cosa.
0: Ay, sí, ahora resulta.
6: Pues el sol, el polvo, el aire, luego a veces el cemento que te cae, eso hace que el...
0: tu cabeza quede de bloque.
6: La piel cambie. Te la apuesto que si yo me voy en oficina un mes, quedo güerito. La verdad, cambio tú ni porque estés allá en la sombra, ya así es tu color.
0: Te voy a decir que sí. Uy, sí, mira. No manches, qué güero, ¿eh?
7: Hola, Panterita. ¿Hay algún loco ahí en la cabina? Oye, que están agullando. Comenta.
0: Eres envidioso tú, Feliciano Escalante. Eres bien envidioso. Hola, mi buenas tardes, Panterito. Un gran saludo para mi mamá, doña Marta, y mi hermano Néstor, que hoy es su cumpleaños. Y si le puedes poner manitas, porfa. Bendiciones para todos desde Chacchoven. Ya las acabamos de poner, Chevito. Pero ahí están los saludos y las felicitaciones para doña Marta y para el buen Néstor. Muchísimas felicidades. Que se la pasen bien chido y bien coqueto, que disfruten de su día y que cumplan muchísimos años más. Hugo Sánchez.
8: Pues, Panther, el viejito lesbiano también que parece, se

0: parece a Don Roque, ¿no? El de Vecinos.
1: Ah, sí, igual, de la de Vecinos. Definitivamente, está igualito, así está. Dice... Mi refresco en este ron. A ver... Esa es una... Ta, ta, ta, ta, ta.
2: Lo dicho, amigo, lo dicho. Tiene cabeza de bloque, de piedra, de roca ese cuate y no piensa. ¿Cuánto tiempo llevas tú en cabina y no has quedado güero, amiguito, verdad?
1: Ay, bicho, de veras, otro envidioso. Como Gepeto, gordo, o como Jaimito el cartero del Chavo del Ocho. Así, uno de los dos, se da el tiro. Se da el tiro el bicho lesbiano, así. Ya sea Jaimito el cartero o el Chavo, o la de Gepeto, el abuelito de Pinocho. Uno de los dos. Hola, buenas tardes, papacito hermoso. Hasta que te vuelvo a escuchar después de un mes sin escuchar esa linda voz. Oye, sí es cierto, Elizabeth, ¿dónde andabas? Sí es cierto, tienes rato que no te reportas, Elizabeth. Bienvenida. Pobre profe, llegó a Chetumal como menón. Ahorita parece Toloc, dice el pelavacas. El profe es gringo, pero de Canacín, dice el cabeza de Sascabe. Es tan güero, que se lo envías a Belice. Ya no lo van a dejar salir. Van a pensar que es nato de ahí. Y profe, usted ni bañándose con cloro vuelve a ser blanco, dice Alfonso Pacheco. Ok.
3: Mira, bicho leviano, a mí me podrás decir cabeza de roca lo que tú seas, pero tú no dejas de ser 4-1. Es que yo te he hablado de la verdad del color, así es. Uno, si es uno güero, es uno güero, y a veces lo pierde uno por el trabajo, que a veces en el sol o en la sombra. La sombra no, pues en el sol sí. Todo cambia. Míralo, es como una iguana verde. Lo pones en el vil sol, queda como garrojo, todo quemado.
1: ¿Sale? Ok, gracias. Ahí está, el bicho lesbiano es Gepeto y el cabeza de Sascap es su Pinocho, dice. Ok, dice por aquí rápidamente. Ok, son todos los mensajes que tenemos por el momento. Pues muchas gracias, banda, gracias de verdad. Pues ya lo escucharon, tenemos al momento 29 grados, parcialmente soleado, es el clima que tenemos al momento. Muy, muy agradable, una mañanita, bueno, una mañana, ya una tarde ya muy agradable, el cual invita a refrescarse, y bueno, espero que lo hagas con medida, nada con exceso, hay lo que tú quieras tomar, pero que sea con mucha, mucha, mucha medida. 12:11. Llega la banda MS. Me dejé ir con todo.

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En la Guadalupana son las 12:13.

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0: preparar. Bien, ya las 12:17 ya para despedirme. Es que aquí andamos ya, en cosita, ¿no? Nos quedamos sin celular, pero ya tenemos otra vez. Muy bien, Elizabeth Sansor. Muy bien, excelente, gracias.
1: Que tenga una excelente tarde, licenciado Alejandro Vega. Te escuchamos mañana en otra emisión, en otro programa que tendrás mañana. Saludando a toda la raza obrera. Que si van a tomar, pues
0: que no tomen.
1: Que tomen con moderación, no se pasen de copas, porque también a veces anda uno en altura y es algo arriesgado. Sale, bonita tarde, saludos a todos los radios. Escucha que estuvieron en frecuencia. Y si va a tomar, no maneje, si va a manejar, no tome. Buenas tardes, saludos para todos.
0: Gracias, profe, gracias. Hasta mañana, Patricia, que tengan una tarde linda. Dios lo bendiga donde vaya, cuídese. Gracias, Tupita Balán. Gracias.
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0: Bien, pues a todos y a cada uno de ustedes, muchísimas gracias por el favor de su atención, por haberme acompañado. Últimos mensajes.
3: Por eso le pusimos el patas blanca, porque el albañil así queda patas blanca. Pantera, oye, estoy donando celulares, ¿lo viste? Para el que no tenga, estoy donando celulares, puro de marca, nada de chafa. No regalo, yo no regalo chafa, yo regalo cosa buena, pura marca.
0: Ajá, sí, ajá, está bueno. El pudiente, te dicen. Bueno, Panterita, nos escuchamos mañana. Primero, Dios, y que tengas una excelente y bendecida tarde con tus seres queridos. Y saludos a todos los radioescuchas. Gracias, Chepo Luis, gracias.
4: Sale, mi hermano, pues que pases un excelente martes. Cuídate mucho, hidrátate bastante, porque el solecito está que bate como si fuera chocolate. Ok, mi hermano, nos escuchamos mañana en tu día de sobres. Igual, éxito y bendiciones a tus 400, e igual, saludos y bendiciones allá a tu radio escuchas, que le pusieron la sal y la pimienta a tu programación hoy.
0: Gracias, gracias, Alfonso Pacheco. Hasta la próxima. El viejito lesbiano.
5: Bueno, amigo, como ya es hora de que empieces a levantar tu muñequita, tu rubor, tu pintalabios, bueno, deseándote todo lo mejor de lo mejor, amiguito, en tus 400. Esperemos que te vaya muy bien, amigo. Y recuerda que todo lo que en ese programa se dice se queda en casa. Es puro cotorreo, amigos. Bueno, échale gana, amiguito. Ahí nos escuchamos mañana.
0: Así es, gracias, Gepeto. Gracias, Gepeto. Hasta mañana, que tengas una bonita tarde. Gracias, Mar, gracias. Ok. A ver, ¿qué pasó? ¿Es todo? Ajá, es eso. Bien, ya para irme, dice último mensaje Alfonso Pacheco.
4: Sí, Pante, todo aquí tu programación es corto y sano de entretenimiento. Lo único que es verdad es que el bicho sí es lesbiano y el cabeza de blog sí es también.
0: Así es, también. No sabía. A ver,

0: Ok, ahí está.
1: Bien. Pues ahí está, estábamos checando aquí si hay algún otro mensaje más de voz, porque me está fallando el audio, pero creo que ya son todos, no hay más. Ok, pues no me queda entonces más que despedirme, desearte una excelente tardecita de martes, invitarte para que sigas con nosotros, sigas disfrutando de la programación. A la 1:00 p.m. tendremos la información en Noticias con Ángel, y por supuesto después, al finalizar toda la programación de entretenimiento con mis compañeros, así que estás invitado para que sigas con nosotros, no le cambies, sigas disfrutando la sintonía de la Guadalupana, la 101.7 FM. Yo soy Alejandro Vega, me dicen el Pantera, y mañana tenemos una cita en punto de las 10 de la mañana, colección privada. Mañana es miércoles, mañana me toca sobres, traeré mi propia colección privada, espero que te guste, y también espero que me acompañes, porque te voy a estar esperando en punto de las 10 de la mañana. Bien, pues no habiendo más que decir, este peluche se cambia de estuche, este muñeco se cambia de aparador. Así que hasta mañana, chulada de maíz prieto. Gracias, Betty Rodríguez. Gracias. Hasta mañana. Buena tarde. Buen provecho. Cuídense mucho.

Muy botarate el chihuahueño, padre. Que por celular de mal, que las 40, ¿no? Cálmate tú, rico macpato. Saluditos, cuídense mucho, Dios los bendiga. Oye, ¿qué pasó con las chupis? Déjame botar las chupis.

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0: En la Guadalupana son las 12:31.
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0: En la Guadalupana son las 12:34.
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1: 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En la Guadalupana es la una.
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0: Ahora sí, estamos al aire. Hola, ¿qué tal? ¿Cómo les va? Muy buenas tardes. Qué gusto estar con todos ustedes, saludarles en este día bonito, agradable, bien soleado, con mucho, pero mucha calor. Estamos a martes, continuamos deshojando el almanaque en este día bonito, martes 12 de mayo del 2026. Les saludo cuando hasta hoy han transcurrido 131 días del año, faltan 234 para que este concluya, la semana es la número 20. Seguimos en primavera, nos rijo el signo zodiacal de Tauro y nuestro almanaque de Okeechobee nos da cuenta de que hoy es santo de Nereo, Aquileo y Pancracio. Muchas felicidades a todos ustedes que tienen motivo para festejar. 1:05, muchas gracias Alejandro Vega, el Pantera, que está con nosotros en controles técnicos, y a un gran equipo de profesionales que hace posible este esfuerzo informativo. Les recuerdo, teléfonos 983-10-217-48, ese es el telefonito local, 983-10-217-48, también mi particular, el mío, el personal, aquí lo tengo para todos ustedes, 983-13-245-56, con 13-245-56. Vámonos con las noticias. Le informo que la Comisión Nacional de Vivienda, la CONAVI, va a abrir en julio próximo la convocatoria. ¿Esa no está? Perdón. ¿No hay notas? No sé, es que a mí no se me ha informado nada. No sé ni qué pasa. No entiendo. Perdón, pero es que traemos un... No escucho nada tampoco. No se oye nada. Bueno, tengo a Mario Castillo en la línea telefónica como salvavidas, como siempre. Mario, ¿cómo estás? Buena tarde.
1: ¿Qué tal, mi querido José Ángel? Qué gusto escucharte. Bueno, vamos a darle movimiento al asunto en lo que se reparan las cuestiones técnicas.
0: Sí, porque aquí están hechos bolas allá en la cabina y no les acabo de entender, no le atinan al botón ni siquiera del audio, pero a ver qué pasa. La Comisión de Vivienda, la Comisión Nacional de Vivienda, la CONAVI, va a lanzar otra convocatoria para aterrizar otro proyecto de 1,500 casas de interés social para acá, para Chetumal.
1: Sí, definitivamente. Comentarte, José Ángel, que en un plazo, pues no mayor a 3 meses, es decir, a partir de julio próximo se va a abrir, pues una nueva convocatoria, pues para los ciudadanos que estén interesados en adquirir precisamente una vivienda de interés social. Aquí en Chetumal se trata de un proyecto de 1,500 nuevas casas que está impulsando la Federación a través de la Secretaría de Bienestar y la Comisión Nacional de Vivienda. Estas casas se van a sumar, pues, a las 600 que ya están en la etapa de conclusión, ahí en el fraccionamiento Centenario, donde si bien recuerdas en marzo pasado, sí, el 16 de marzo aproximadamente, pues se hizo la asignación de las primeras 90 casas. José Alberto Alonso Bando, él es titular de la Secretaría de Desarrollo Territorial Urbano Sustentable, José Ángel, y él nos confirma lo anterior y agregó que, bueno, aquellas personas que se inscribieron en el pasado proceso y que lograron alcanzar folio, quedaron pendientes en la etapa anterior, pues esas son las que van a ser tomadas en cuenta de primera mano en esta remesa. Es decir, okay, se va a abrir el registro, se va a abrir la convocatoria, pero se le va a dar prioridad a aquellas personas que quedaron pendientes en la remesa pasada.
0: Es decir, una especie de escalafón.
1: Efectivamente, bueno, pues para considerarlas por todo el esfuerzo, sí, que han hecho y todo, sí, aunque también, bueno, se va a abrir espacio para otras personas que, bueno, dar oportunidad para que 1,500 familias pues tengan esta vivienda. Él nos explica que ya se hizo la firma correspondiente con la desarrolladora, una constructora local, de la cual, bueno, omitimos nombres, y las nuevas viviendas estarán ubicadas ahí a la altura de la prolongación de la avenida Eric Paolo Martínez. Nos confirma también, José Ángel, que la Secretaría del Bienestar ya adquirió el predio con un particular de dimensiones obviamente necesarias para proceder a la etapa de edificación de esas 1,500 casas, nuevas viviendas, más bien, que se asignarán

0: solamente como fue el anterior y como está haciendo ahorita las reglas de operación, a través de decretos del Instituto del Fondo Nacional de Vivienda para los Trabajadores, que es el Infonavit, José Ángel.
1: Bien, oye, una pregunta me salta, bueno, me saltan varias, pero a ver, una, ¿son viviendas como las que conocemos, casas o el edificio con departamentos? ¿Tienes idea?
0: Son viviendas donde se privilegia el tema de la verticalidad. Recordemos cómo fueron otorgadas las 90 casas.
1: Departamentos.
0: Es precisamente el tipo condominal, pero ajá, bueno, nosotros estuvimos allá. Sí, es cierto, no hay patio, no todos tienen, bueno, sí tienen garage, pero es poco el patio, es patio compartido. Pero a final del día es una vivienda donde tienes espacio para dos recámaras, tu cocina, un área de lavado, sí, una área de sala comedor. Son prácticamente para una familia pequeña, pero funcional precisamente pues para poder combatir este rezago en vivienda. Nos comentaba también José Alberto Alonso Bando que en Quintana Roo el rezago es muy grande, son más de cerca de 7,000 familias que bueno están en este rezago, que se quedaron ahí paradas aquí en la parte sur del estado, principalmente, específicamente más bien, ahí paradas porque pues no hay vivienda, no hay lotes para desarrollo, no, uh-huh, hay, no hay nada de esto, y lo que ahora se procura es que ya te den tu casita, aunque sea tipo condominal, en la verticalidad, pero bueno, tiene servicios y tiene todo lo que urbanamente cómodo puede llamarse.
1: ¿Nos recuerdas más bien a todos el lugar que adquirió gobierno para construir los condominios?
0: La primera fue allá en la colonia Centenario, ahí donde frente al terreno que era la Expofer, donde fue una vez la Expofer,
1: ajá,
0: ahí
1: sí,
0: atrás de Pacto Obrero.
1: Sí.
0: Esa es donde se dieron los 600, las 600, donde se están construyendo 600 y ya se asignaron las primeras 90, 100 viviendas. Y ahora esta nueva etapa es en un lote de un particular que ya se adquirió por parte de la Secretaría del Bienestar y la CONAVI, y bueno, para 1,500 viviendas que está al final, más que nada en la prolongación de la avenida Eric Paolo Martínez, tentativamente atrás de allá de Lagunitas.
1: Atrás de Lagunitas, como saliendo. Sí, esa parte, creo que la presidenta Yensuni hace poco estuvo por allá haciendo trabajos de limpieza, iluminación, porque sí, se veía medio, ya con monte, ya muy lejano. Y pues le cambiaron luminarias, entonces es esa parte ya para los monos, ¿no?
0: Sí, definitivamente, aunque nos dijo la parte noroeste de, ajá, la ciudad, ¿no?
1: Sí.
0: Eso es la parte que yo interpreto, aunque también se hablaba, ¿no?, que iba a estar allá por frente a fraccionamiento del Sol, en una parte donde está en una tienda departamental del otro lado de,
1: sí,
0: la,
1: sí,
0: de la,
1: sí,
0: Eric Paolo,
1: acá por Coppel,
0: una parte muy por Coppel, más que para ser exactos, pero es una parte muy pequeña para poder edificar 1,500
1: muy bien, vamos a estar muy al pendiente. Te agradezco infinitamente que nos hayas enviado esa tabla de salvación con la información. Gracias, Mario.
0: Estoy al pendiente por cualquier cosa, con gusto, para responder cualquier llamada y atender cualquier situación.
1: Fuerte abrazo
0: para nuestros amigos que están echándole ganas con el tema técnico. Fuerte abrazo, José.
1: Suerte, que estés bien. Bueno, tengo las exactamente 1:13, 1:13, tengo llamada telefónica. Bueno.
2: ¿Qué tal, José Ángel? Hoy por aquí con tu labor social que realizas satisfactoriamente.
1: Gracias.
2: Pues pidiéndote el apoyo, ¿no? Como siempre.
1: ¿Qué pasó?
2: Para que allá en la comunidad de Xulja, en la calle de Tamaulipas y Costera de la Laguna, nos ayuden con el municipio, con algún camión, con alguna ocasión.
1: ¿Por qué? ¿Qué pasó?
2: Ahora sí se nos apoyaron porque se están derramando algunos árboles, quitando las ramas, y pues no queremos quemar. La verdad, no tenemos forma.
1: Ajá, se están desramando.
2: Sí.
1: Ah, es que escuché primero, se están derramando. No, se están,
2: sí, o sea, se están
1: desramando, están quitándole las ramas. La Ramona.
2: Exacto.
1: Ajá, sí. Y ya amontonaron una parte.
2: Sí, de hecho lo tenemos adentro, la mayor parte. ¿Por qué? Porque no queremos obstruir, obstaculizar el paso.
1: A ver, público, exactamente, ¿no?, por dónde está. ¿Me dices que es la costera?
2: Estamos en la zona noroeste, en la esquina noroeste de Tamaulipas, con, ajá, la costera La Laguna o 10 de Mayo, como quieran mencionar.
1: La costera, ok, ya sabemos dónde está pegado, ¿no? La Tamaulipas, ¿me dices?
2: Tamaulipas.
1: ¿Esa desemboca directo ahí?
2: ¿Mande?
1: ¿Esa desemboca directo a la costera?
2: Sí, de hecho, exactamente, una cuadra más, ahí está la laguna, la orilla de la laguna. Y no queremos que todos esos residuos, en un momento dado, vayan a parar a la laguna cuando llueva, ¿no?
1: También. Hay, sí, que cuidar el, hay que cuidar la laguna de Chulgayo, ¿no? Y sí, otras, si quemas, va a ser eso molestia, sí, para medio mundo.
2: Exacto, y además lo usan para ir a refrescar pues, las personas de allá, ¿no? Que es una calle, un acceso a la laguna de los pocos.
1: ¿Al balneario?
2: Ajá. Sí, no, no, a bañarse nada más porque es un acceso, hay una calle libre, pues.
1: Ok.
2: Entonces, de los pocos que ya existen, ¿no? Porque las demás ya son de particulares, al parecer, ¿no?
1: Ya se lo agandallaron.
2: Sí, exacto.
1: Bueno, entonces va el aviso para servicios públicos municipales que nos ayuden, sí, allá en la Tamaulipas con la costera, porque hay un montón de ramas que ocupan, sí, que se las lleven en lugar de que las vayan a quemar o, sí, se vayan al agua.
2: Exactamente.
1: Mi estimado, te agradezco mucho el aviso, qué amable, un fuerte abrazo para Xulja, para todos los vecinos, tierra de Dios y María Santísima. Gracias por el aviso.
2: Que nos apoye el municipio a través tuyo, ¿no? Porque a veces no tenemos el poder, tenemos el acercamiento con ellos, ¿no?
1: Ok, pues vamos a empujarle, bueno, tantito, a pedirle que nos ayude allá, Carlos Mario. Gracias, hermano.
2: Por favor, muchas gracias.
1: Que estés bien. Hasta luego. Sí. 1:16 p.m. Vámonos a corte comercial. Volvemos.
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En La Guadalupana es la 1:15.

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14: Una de la tarde con 19 minutos. Vamos a empezar a ver los videitos que nos llegaron. A ver si podemos darles una repasada, Panther, porfa. Tenemos, a ver, de mayor a menor. ¿Tienes lo de Mahahual Bellas Artes? ¿La tienes? ¿Es una fotografía? Es muy sencilla, es una foto. Mahahual Bellas Artes. Resulta que desde muy temprana hora, el día de hoy, sobre unos andamios, enfrente del Palacio de Bellas Artes en la Ciudad de México, Greenpeace desplegó una manta para advertir que el gobierno de México, a través de la Secretaría del Medio Ambiente, la Semarnat, está por tomar una decisión ambiental que podría definir el futuro ecológico de la selva maya, específicamente de Mahahual, relacionada con el megaproyecto Perfect Day. El proyecto impulsado por Royal Caribbean en Mahahual contempla cimentaciones profundas, alteración de mangles y riesgos para el sistema kárstico y el acuífero del que depende Mahahual, en donde interactúan manglares con especies en peligro de extinción como el jaguar, la tortuga blanca y el ecosistema arrecifal. Desde antes de las 6 de la mañana de hoy, activistas escalaron el andamio con el que se le está dando mantenimiento al Palacio de Bellas Artes y colgaron una manta con el mensaje: Semarnat presenta Perfect Day, la decisión, toboganes o protección ambiental. Esa es la cuestión, para denunciar que dicha resolución equivale a la función del año que dará el gobierno, del daño que dará el gobierno de México a través de la determinación que definirá si favorece esto a la empresa y va a afectar a la selva. Así amaneció hoy la Ciudad de México, con Quintana Roo llamando la atención, específicamente Mahahual, reclamando por parte de los ambientalistas, estos amigos de Greenpeace, quienes desplegaron, colocaron una manta, creo que la pueden ver, ¿sí está? Ahí la tiene usted en la imagen, en la transmisión de Facebook Live. Una de la tarde con 22 minutos. Bueno, le informo. A ver, aquí tengo para toda la comunidad católica, que el día de hoy tengo a bien comentarle para todos, cuando es la 1:22 p.m, bajo el lema María Estandarte de Nuestra Fe, en el marco del centenario del inicio de la Guerra Cristera y rumbo a los 500 años del acontecimiento guadalupano. Creo que te mandé una fotografía de este, también están los sacerdotes, Panther, gracias. 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Donativos de 50 pesos. 1:24 p.m. Bueno, nosotros continuamos, todavía tenemos aquí algún problemita técnico. Otro más, a ver, más mensajes, estoy recibiendo mensajes. José Ángel, pásalo en tus noticias, ¿qué pasó? A ver, información que está circulando, sí, está interesante. La Secretaría del Trabajo y Previsión Social va a sancionar a empresas que contraten a menores de edad. La Secretaría del Trabajo va a sancionar con multas de hasta 500,000 pesos a las empresas que contraten a menores de edad, ya que intensificarán las inspecciones laborales para verificar que los comercios cumplan con la ley y protejan, el asunto es la idea, proteger a los infantes. En entrevista, el titular de la dependencia, o la titular, Verónica Salinas Mozo, explicó que en caso de detectar empresas que tengan a menores de edad como empleados en sus centros laborales, podrían recibir multas que van de los 5,000 hasta el $500,000, lo equivalente a 50 o 5,000 unidades de medida de actualización, la UMA, debido al riesgo que puedan representar los menores. Una de la tarde con 25 minutos. Vámonos con más noticias. La décima primera zona naval de la Secretaría de Marina, con sede en Chetumal, abre sus puertas a mujeres y hombres para que formen parte de la institución en diversas vacantes. Si quiere usted ser marino, hay chamba y ya van a dar a conocer la lista de vacantes. Ángel Castilla tiene las noticias.
15: La 11ª zona naval de la Secretaría de Marina, con sede en Chetumal, abre sus puertas a mujeres y hombres para que formen parte de esta institución en diversas vacantes. Las vacantes disponibles son albañilería, aluminiero, carpintería, conductor de automóvil, contramaestre, costurero, electricista, electromecánica, electrónica, frigorífico, hojalatería, infantería de marina, ingeniería en aéreo, ingeniería en electrónica, ingeniería en mecánica naval, licenciatura en contaduría, licenciatura en educación artística, licenciatura en enfermería en nefrología, licenciatura en enfermería en urgencias, licenciatura en enfermería infantil, licenciatura en enfermería perioperatoria, licenciatura en oceanografía, pailero y persona médica cirujana. También maquinaria, mecánica automotriz, peluquería, persona médica con especialidad en imagenología, diagnóstica y terapéutica, persona médica con especialidad en medicina familiar, persona médica con especialidad en medicina interna, persona médica con especialidad nefrológica, persona médica con especialidad especialidad internista, servicio general de mantenimiento e instalaciones, servicios generales de alimentación, servicios generales de sanidad, soldador, tapicería, técnico en informática, técnico en radiología, técnico en trabajo social y técnico en submarino. Para CIPSE Radio, Ángel Castilla.
14: 7 minutos. Hoy no hubo titulares, José Ángel. Así no tiene sabor el caldo. Pues es que nos dejaron nada más una hora al aire, perdón, pero si nos damos titulares, nos vamos a volar un bloque. Y es la 1:27. Ah, sí me da chance. 1:27 con esta hora. Estos son los titulares. Acribillan a un hombre en la colonia Inhouse, en Playa del Carmen. Los sicarios logran escapar. Además, encuentran a un hombre ejecutado en un camino de terracería en Cancún. Continúa la matazón en todo el estado. Crisis económica deja sin operación al 30% de mototaxis en el sur de la entidad. Denuncian a sujetos que se hacen pasar por inspectores municipales y simulan ser de Imovecro, andan pidiendo moche aquí en la Insurgentes, allá por ¿cómo se llama el fraccionamiento este? ¿Versalles? ¿Cómo se llama? No, es aquí a la salida, hombre. Bueno, hacia allá, ahí se encuentran. Avanza la conexión de cámaras ciudadanas al C5 en todo el estado. Cancún se alista para el Cancún Pride Official 2026, la fiesta de los gays. Cañeros mantiene protesta en el ingenio de Chetumal por la caída del precio del azúcar. 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Le informo que la estrategia de videovigilancia colaborativa en Quintana Roo continúa avanzando con resultados positivos en materia de seguridad. Así lo informaron en gobierno y destacaron de varias detenciones realizadas a través del C5. Señalan que el programa impulsado de ampliar la cobertura de vigilancia mediante la incorporación voluntaria de cámaras particulares está avanzando. Si usted tiene una cámara instalada fuera de la casa, la puede vincular al C5. Se indicó que el único requisito para formar parte de este esquema es permitir que el C5 o la Secretaría de Seguridad Ciudadana tenga acceso a las cámaras que apuntan hacia las calles. En el caso de Benito Juárez, el ayuntamiento implementó como requisito para ciertos establecimientos la conexión de cámaras al sistema de vigilancia, principalmente en negocios relacionados con la venta de bebidas alcohólicas. Esta medida ha permitido que vayan avanzando y se ha intervenido también en la parte operativa. Aquí continúa la instalación de cámaras, ojalá y den buenos resultados. ¿Ya vio la cámara que pusieron en el entronque de Carlos A. Madrazo? Pasando Ucum, está el entronque para ir allá a todo lo que es la ribera, toda esa parte del río Hondo. Bueno, allá colocaron un poste de estos plateados que andan poniendo aquí en la ciudad y arriba las cámaras. Y ahí se ve muy estratégico, ya lo habíamos comentado que lo iban a poner, lo pusieron. Ahí está con las cámaras. Bien, está en un lugar donde puede la cámara monitorear. ¿Sabe qué hicieron los malandros? ¿Sabe usted qué hicieron? Cortaron la luz. Entonces no hay ni luminarias, no hay alumbrado público, no tiene energía eléctrica la cámara, no tiene nada. Ahí está nomás el poste plateado sin hacer su función. Pero siguen avanzando. ¿Quién lo ha ido a reparar? ¿Quién ha ido a checar? Nadie. Nadie. ¿Por qué? Saque sus conclusiones. Vámonos a corte. 1:31. Faltan 29 para las 2. Volvemos.

0: 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En la Guadalupana es la 1:31.
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1: Con 35 minutos, 36 acaba de cambiar. Mañana toma posesión Linda Hendrix como delegada de CATEM. Y va a ser en el Parque Las Casitas, 3 de la tarde, tengo la información, pero me la confirmas, Linda. ¿Cómo estás, delegada? ¿Cómo te va? Buena tarde.
2: Buenas tardes, José Ángel. ¿Qué tal? ¿Cómo estás?
1: Aquí con el gusto de... Gracias, igualmente. Con el gusto de dar esta noticia. Mañana tomas posesión como delegada de CATEM en el sur del estado.
2: Sí, así es. Va a ser la toma de protesta mañana 13 de mayo, uh-huh, en el domo del Parque de las Casitas a las 3 de la tarde. Están todos invitados.
1: Muy bien, 3 de la tarde, un lugar céntrico, el primer cuadro de la ciudad. Y es una responsabilidad importante, interesante. A ver, cuéntanos de qué se trata.
2: Pues es la toma de protesta de la Confederación Autónoma de Trabajadores y Empleados de México. Uh-huh. Esta es una nueva forma de ir con el sindicalismo moderno, ¿sí? De trabajar por el bienestar de los trabajadores de acuerdo a su contrato colectivo de trabajo. Aquí en esta Confederación de Trabajadores y Empleados de México, CATEM, uh-huh, nosotros vemos por los intereses, los derechos de los trabajadores. Sí, en mi delegación vamos a tener capacitación para los trabajadores en todo en varios sectores. La confederación no solo agrupa a personas, sindicatos, agrupaciones de la construcción, también entran trabajadores que trabajan por su cuenta y quieren afiliarse a un sindicato.
1: A ver, ¿cuál es la ventaja de estar afiliado a un sindicato y la desventaja de no estar en algún sindicato?
2: Bueno, la ventaja de estar en un sindicato que tienes el apoyo, el respaldo legal ante cualquier situación que se te presente, además de...
1: Es decir, tienes representante legal, alguien que vaya a hablar por ti.
2: Exactamente.
1: Para comenzar, alguien que te va a defender ante cualquier posicionamiento del patrón.
2: Exactamente. Esto no se trata de que el sindicato vaya en contra del patrón, del empresario.
1: No, se trata de defender a capa y espada al trabajador, nada más.
2: Sí, sí, así es. Y no afectar tampoco a los empresarios o a los empleadores.
1: No, al contrario.
2: Estamos en un mismo plan para beneficiarse todos y trabajar en armonía.
1: Así es, tampoco es llegar a ser el enemigo de nadie, es solamente tener un punto de apoyo para respetar los derechos y defender a los trabajadores. De eso se trata el sindicalismo.
2: De eso se trata. Y de que si eres un trabajador, por ejemplo, de una obra, que cuentes con todo lo de seguridad, higiene, tu equipo correspondiente, uh-huh, para que tengas una mayor seguridad.
1: Ok, muy bien. ¿Sí? Bueno, ¿tiene algún costo las afiliaciones?
2: Es un porcentaje como...
1: ¿Para afiliarte?
2: Para
1: la afiliación no tiene costo, lo que va, como en todo sindicato, va a hacer una aportación que se va a ver en el pago del salario, pero la inscripción, la afiliación no tiene costo, tengo entendido.
2: No tiene costo.
1: Esto es por ley, claro.
2: Así es. Todo lo hacemos conforme a la ley del trabajo, a los derechos de los trabajadores. Todo está con un sustento legal. Uh-huh. Eso quiero que quede muy claro. Nosotros trabajamos con sustento legal, defendiendo a los trabajadores y en el completo bienestar de todos.
1: A ver, ¿y quiénes se van a poder afiliar aquí en Chetumal? Dame un ejemplo.
2: ¿Perdón?
1: A ver, abogada, ponme un ejemplo, ¿quiénes se van a poder afiliar?
2: todos los trabajadores independientes, los trabajadores, ¿quién te puedo mencionar? ¿Alguna? ¿Qué te parece? Pues es que hay agrupaciones ahorita que...
1: La industria de la construcción, aquellos que están trabajando también en algún comercio, algún restaurante, todos ellos pueden entrar. Todos los que sean trabajadores, prestadores de servicios individuales, pueden entrar. Los trabajadores de la Plaza Las Américas, por ejemplo, por ponerte un ejemplo.
2: Sí, lo que mencioné, trabajadores independientes, trabajadores de la construcción, trabajadores que estén en un restaurante, en hoteles, todos esos trabajadores son los que se pueden afiliar a la CATEM.
1: Sí, porque mira, mucho de los mensajes que nos llegan es para orientación de temas laborales, y muchos dicen, oye, es que resulta que no me están dando los uniformes, no me están dando y quieren que yo los compre. A ver, condiciones generales de trabajo, se ve, hay que checarlo acá, pero le da pena ir al o le da miedo al trabajador. Para eso está el sindicato, para que vaya, les recuerde, si no presentar la queja y que puedan proceder con la inspección, por ejemplo, ¿no? O, oye, tengo trabajando, pero no me dan seguro. Oye, me están descontando esto, pero no lo aplican. Oye, que todo eso lo ve el sindicato. O sea, no es para que se desgaste ni se exponga el trabajador. Es para que el sindicato vaya y haga su chamba. O sea, el derecho laboral es muy bonito, porque por esa parte social.
2: Sí, exactamente. Defender los derechos de los trabajadores. Dentro de la Secretaría de Trabajo y Previsión Social, una de las normas que entra es la NOM 035, el completo bienestar físico, psíquico y emocional de los trabajadores. Todo es importante.
1: Muy bien, bueno, sí, mañana...
2: Está con bien en todos sus derechos, respaldado con todos sus derechos. Es un trabajador que te va a rendir excelentemente.
1: Claro. Mañana 3 de la tarde, Parque Las Casitas.
2: Exactamente.
1: Muy bien, Linda. Muchas felicidades. Suerte.
2: Y los invito a que se afilien a la CATEM. Si eres de un sindicato, si eres un trabajador independiente, lo puedes hacer. Estamos aquí para atenderte, respaldarte y darte la legal, apoyo legal.
1: Muy bien. Que estés bien. Buena tarde.
2: Buenas tardes.
1: Hasta luego. Bueno, ya lo escuchó usted, mañana 3 de la tarde en el Parque Las Casitas, Linda Hendricks tomando posesión como delegada de CATEM. Es la 1 de la tarde con 43 minutos. Le informo que en el marco del Día Internacional de la Enfermería, pues que no, esto fue el 6 de enero. O sea, a ver, si público conocedor, 6 de enero, que yo recuerde, es el Día del Enfermero, ¿no? Bueno, pues parece que hay otro día también del enfermero, para que lo tome usted en cuenta. Pues la gobernadora Mara Lezama reconoció la labor y compromiso de las enfermeras y los enfermeros, a quienes calificó como pieza fundamental del sistema de salud por su entrega, sensibilidad y vocación. Que yo recuerde, ya estamos al martes 12 de mayo y parece que yo recuerde era el 6 de enero. Incluso cumple años Joaquín Hendricks, me acuerdo, porque él cumplió ese día, 6 de enero, aparte de ser el día de los Reyes Magos, es día del enfermero, y él es enfermero. Aparte de ser licenciado en Derecho, él egresa de la Escuela Militar de Oficiales de Sanidad, Joaquín Hendricks. Pero bueno, pues qué bueno que les festejaron a los enfermeros, y estuvo la gobernadora. Samuel Camal tiene los detalles.
3: En el marco del Día Internacional de la Enfermería, la gobernadora del estado, Mara Lezama, hizo un reconocimiento a la labor y compromiso de las y los enfermeros en Quintana Roo. Los calificó como una pieza fundamental del sistema de salud, con entrega, sensibilidad y vocación de servicio.
4: Reconocemos a las enfermeras y a los enfermeros en cada hospital, en cada clínica, en cada madrugada donde la incertidumbre y la esperanza se encuentran. Hay mujeres y hombres que sostienen la vida con sus manos y con el corazón. Este 12 de mayo reconocemos a esas enfermeras, a esos enfermeros a lo largo y ancho de todo Quintana Roo, a mujeres y hombres extraordinarios que han hecho de la vocación una misión de vida, que acompaña, que alivia, que escucha, que cuida a nuestro pueblo en los momentos más complicados. Hablar de enfermería es hablar de humanismo, de fortaleza, de un enorme compromiso con la vida. Detrás de cada atención hay una preparación, disciplina, ética y una profunda vocación de servicio. En este gobierno humanista con corazón feminista sabemos que fortalecer al personal de enfermería significa fortalecer todo el sistema de salud. Por eso trabajamos para construir mejores condiciones laborales, más capacitación, más herramientas y mayores espacios de participación y de liderazgo. Su trabajo diario representa resiliencia, entrega y amor al prójimo. Son ustedes quienes permanecen al lado de las familias en los momentos de mayor angustia, quienes acompañan la recuperación y quienes muchas veces ofrecen la primera palabra de aliento y la última mano que da tranquilidad. Ustedes no solo atienden pacientes, ustedes devuelven esperanza, ustedes transforman vidas. Gracias por no rendirse, gracias por cuidar con sensibilidad, con profesionalismo y con el corazón. No se nos olvida lo que hicieron durante el COVID-19 y no se nos olvida tantas y tantas veces que han estado ahí, siempre ahí, atendiendo a seres humanos en donde ustedes son la mayor de las esperanzas.
3: Desde Chetumal, Samuel Camal, CIPSA de Noticias.
0: 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En la Guadalupana es la 1:46.
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1: Son las 13 horas con 50 minutos. Nos envían mensajes. Buenas tardes, José Ángel. Una pregunta: ¿cómo quedó lo de las vacaciones? Pues igual, nomás salieron a enredarse entre el secretario de Educación, Mario Delgado, y la presidenta Claudia. Se enredaron. Uno quiso hacer las cosas a su modo, anunció que se iba a adelantar el cierre del ciclo, no le midieron bien al tema, se les fueron encima medio mundo, y a lo último quedó todo en que normal a como estaba en el calendario anterior, hasta el 15 de julio. Así que ni en cuenta, entre ellos se perdieron y se enredaron. Mensaje, Orlando nos envía mensajes.
2: Muy buenas tardes.
1: Hola, hermano.
2: Estoy escuchando aquí la charla con la licenciada Leslie.
1: Linda Hendricks.
2: Y escuché que comentó más bien de que, por ejemplo, los que estén afiliados a un sindicato también se pueden afiliar a esta,
1: uh-huh.
2: A la CATEM, algo así.
1: No sí, sí, así es. Cosa. Así es, CATEM.
2: Mi pregunta es, por ejemplo, los que andamos en el taxi, que ya ves que no tenemos derecho, o sea, tenemos obligaciones, pero derechos así como tal, no lo hay, aunque digan allá en el sindicato que tenemos derechos, que no, eso no es cierto, porque todo es condicionado. Mi pregunta es, ¿será que podamos afiliarnos a esta nueva agrupación? Es mi comentario, mi pregunta y mi duda al mismo tiempo. Saludos y muy buenas tardes.
1: Buenas tardes, gracias, Orlando. Mi respuesta es sí. Tan sencillo. Sí. Acuérdense quiénes están afiliados a qué, y es muy claro ahí, y claro que sí se puede. Mensaje, pasan las noticias para el sector privado. Sí, cómo no, es lo que estábamos comentando, lo de la contratación de los menores de edad. Buenas tardes. ¿Los taxistas se pueden registrar? Sí. Aquí está el mensaje. Gracias. Pero si los restaurantes en Guaypich puro menor de edad tienen. Una pregunta acerca de la afiliación. ¿Por qué aquí no hay ningún sindicato de albañiles? Están en la CTM, si hay uno ahí en el... bueno, la CTM, cuando antes, ¿te acuerdas cuando la nena Godoy? ¡Qué tiempos aquellos! Es cuando más o menos el sindicato estaba empezando a jalar. De ahí se cayó y pues hasta ahorita no ha habido una representación sindical fuerte por parte de la industria de la construcción, específicamente de albañiles, que es el que debería de ser el sindicato más fuerte. Pues no lo, bueno, tradicionalmente así es dentro de los gremios sindicales, el albañil de la industria de la construcción casi siempre es el más nutrido, y acá es el más de los más fuertes, el de maestros y el de los dueños de concesiones, que hicieron su agrupación, le llaman sindicato. Debería ser cooperativa, pero pues le pusieron sindicato, que también se vale. Gracias, mensaje, nos dice el licenciado. Desde ayer están fluyendo los depósitos a las familias más necesitadas, 1,490 pesos, y esto es, haz tus compras de forma sencilla para realizarlas, consulta tu saldo. Sí, efectivamente, de Comemos Todos. Efectivamente, del 11 al 13 están los depósitos. Gracias, Juan, gracias por compartir con nosotros lo anterior. Tenemos videos antes de irnos que nos enviaron, muchas gracias. ¿Hay alguno? A ver si me ayudas, Panther. Saludos, tocayo, estamos escuchando las noticias a mi tocayazo allá en Guaypich, al buen Nayo, fuerte abrazo, que le estén pasando de lo mejor. Cuando pueda, vaya a visitar Guaypich, la zona de restaurantes, si puede, des una vuelta a ese jardín precioso que ha pulido Nayo, que es el balneario Ejidal. Vaya para allá, se lo recomiendo, para ir a comer, ir a estar en familia un rato, está padrísimo. Puedes mandarnos esta de la señalización, Sicilia, San Salvador con Sicilia, tiene audio, a ver si pudiéramos escucharlo, te lo voy a agradecer. A ver, antes de... ¿Me puedes dar audio acá?

0: A ver, ahora sí.
1: Buenos días. Bueno, nos encontramos aquí en la San Salvador.
0: Ajá.
1: Altura de Sicilia.
0: Ok.
1: Donde están haciendo las reparaciones de las alcantarillas. ¿Qué sucede? Buenos días. Bueno, nos encontramos aquí en la San Salvador. Altura de Sicilia.
0: Ok.
1: Donde están haciendo las reparaciones de las alcantarillas. ¿Qué sucede? Que nada más hay un palito ahí que pusieron para señalizar, pero la gente que no sabe entra, llega hasta el final y se encuentra con tres montículos de tierra y tiene que regresar en sentido contrario. Es ahí el problema.
0: Ok, hay que tener cuidado por el lugar allá en Sicilia. Si anda, cuidado porque se va a tener que regresar. Hay uno más de Pacto Obrero. Hay un videito de Pacto Obrero igual que trae una, unas imágenes de donde se está construyendo allá. Y creo que es importante poder compartirlo con ustedes.
1: Buenos días, estamos en Pacto Obrero.
0: Ok.
1: Vean ustedes la mega obra. La mega obra. No tiene para cuándo.
0: Sí, sí, se ve que no hay para cuándo, no hay para cuándo vaya a terminar eso. Parece la obra como de los forjadores. Así que ahora son dos. Extreme precauciones si anda por Pacto Obrero porque se va a encontrar con un nichuptezazo. Es decir, una obra que va a tardar, ay Dios, como la cuaresma. Va a salir carísima y a ver si funciona. Mientras tanto, pues bueno, extreme precauciones en el lugar. 1:57. Y tengo más mensajes que no se fue. Ahora sí, ándale, gracias. Tengo muchos mensajes. Mensaje dice José Ángel, solo hombres y mujeres contrata la Marina, licenciado, y los gays no los van a contratar. La verdad no sé, pero me imagino que sí. Eso es discriminación. ¿Dónde está Saulo para que gestione y los defienda? Está echándoles mentiras allá en el Congreso. Dice José Ángel, mensaje de voz.
2: José Ángel, buenas tardes.
0: Hola.
2: ¿Qué está pasando ahí con Capa? Ya tenemos 2 días sin agua aquí por Caribe.
0: Ajá.
2: Ok. El estacionamiento Félix, varias colonias por acá.
0: Félix, Caribe.
2: El recibo llegó completo, pero el agua no.
0: Y cada vez más caro. Muy bien, enterado. Gracias, Félix y Caribe también. ¿Qué está pasando para los amigos de la Comisión de Agua Potable? Se los vamos a encargar. José Ángel, ¿es Leslie o Linda? Es Linda, con la que estuvimos platicando, que va a tomar mañana posesión como delegada de CATEM. CATEM es el Sindicato del Bienestar. O sea, es hacia allá. José Ángel, entonces, la que habló ahorita es la hermana de Joaquín. Así es Linda, es ella. Bien, bien ubicada. José Ángel, aviso importante, se hace un atento llamado a quien corresponda, aquí en la UCRO, Obras Públicas o el Ayuntamiento, que reparen el acceso La Tampico, a ver si nos pueden ayudar allá. Y tengo llamada telefónica. Bueno.
3: Sí, buenas tardes, licenciado.
0: Hola, ¿qué tal? Estamos al aire, dime.
3: Sí, hace un ratito, disculpe, es que hay un fuego acá sobre el Tec Maya, a la altura de entrada a su cliente, ¿no?
0: ¿Qué pasó? ¿Incendio?
3: Hay un incendio, hay una pite o madera tremenda, ¿eh?
0: Ajá.
3: Sobre las vías del tren.
0: Sobre las vías del tren.
3: Okay. Sí, no puedo tomar video, pero te estoy pasando el dato.
0: Okay. A ver, pero dime, recuérdame dónde.
3: Usted se sube el puente rumbo a su presidente López.
0: Ajá.
3: Y ahí lo ve a su derecha, se encuentra el fuego.
0: Ah, perfecto, perfecto. Pasando el ejido Santa Elena, subiendo al puente.
3: Sí, señor, disculpe, no puedo tomar el video.
0: Al contrario, gracias. Bueno, ya escuchó usted, gracias, que se ve que anda manejando. Gracias. Bueno, ya nos vamos, son las 2 de la tarde, nos quedamos con mucha información. Más mensajes, nos dicen buenas tardes, ambientalistas que solo ven para un lado, acaban de rellenar el mangle de la Plaza Pargo en Majagual con sargazo y nada hicieron. No creo que estén por un solo lado nada más atacando los ambientalistas y por otro rellenando. ¿Por qué no le ponen atención también a eso, si es cierto? Mensaje de voz.
4: Perdón por preguntarte. Es que no escuché bien la nota que dio Ángel Castilla sobre lo de las licenciaturas. ¿Son para estudiarlas o son personas que están solicitando? Disculpa la pregunta. No es que puedas apoyarme con ello. Sí,
0: no, pues todas las personas pueden ir, hombres y mujeres, allá en la Marina, para que puedan ver su alta. Más mensajes, José Ángel. Los drones siguen andando aquí en la comunidad de Nucum en las noches. Parece burla, vuelan incluso arriba de la comandancia de la... Así es. Nos vamos, pásela bonito. Son las 2 de la tarde con un minuto. Yo le espero mañana a la 1 de la tarde con Noticias con Ángel. Tenga usted buen provecho.
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0: 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Son las 2.
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Son las 2 con 18 minutos. 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

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En la Guadalupana son las 2:35. 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
1: Bueno.
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0: 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En La Guadalupana, son las 3:03. 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
1: ¡Hecho! Muchísimas gracias, de verdad, muchas, muchas gracias. Bien contento. Muy contento de estar con todos ustedes. Es un gran honor el haber llegado a las tierras de Jalisco y que nos reciban desde el primer momento con los brazos abiertos. Muchas gracias, oiga. Muchas, muchas gracias. Sinceramente, muchas gracias. Tantas personalidades, tantos amigos que están aquí con nosotros, oiga. Desde aquí abajo hasta allá hasta arriba, saludos. En todo Guadalajara estamos de fiesta. Están los panamericanos. Y nosotros aquí de fiesta con todos ustedes. Julio Nardo.

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Oiga, el mensajero. Ya disponible. El 983-8320096. Súbele, súbele, súbele. Hoy va a ser martes. Sí, estamos martes, ¿verdad? No es que estemos miércoles. Es martes, solo confírmeme. Martes 12 del 05 del 2026. Adivinanzas, preguntas capciosas, chistes, lo que usted quiera. Ya sea que me tenga alguna pregunta capciosa o un servidor va a lanzar una pregunta capciosa, usted puede marcar al número oficial, el 983-8320096. Le prometo que ya revisamos y está funcionando al 100. El 983-102-1748 para que nos haga llegar sus mensajes. La banda dice sí, afirmativo. Es martes, terminación 41. Digo, porque ya ven que de repente, no sé si les pasó que este fin de semana parecía sábado y era viernes y así. Por eso digo, no vaya a ser que sea martes. Digo, no vaya a ser que sea miércoles y yo diciendo que es martes. Por acá dice, ¿me agarré mi rola de los dos carnales? Claro que sí, carnal, en un momentito más. Con todo gusto. De esas rolas que dan sed. Oiga, y esta rola, la neta, que ha impulsado al grupo Parchís a irse a otros lados, a otros puntos diferentes de Yucatán. La rola se llama El Secreto. ¡Súbele!

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1: Cuatro de la tarde con 26 minutos. Estaba tan concentrado en la canción que ya no sabía si poner este fondo, si poner este o poner este. Hoy dice por aquí el buen Hugo Sánchez.
2: Buenas tardes, Marco. Muy buenas tardes, Chavito.
1: A ver, permíteme. Ahí está.
2: Pero nunca llega.
1: A ver, ¿qué pasó?
2: Buenas tardes, Marcos. Muy buenas tardes, saluditos. Oye, una adivinanza.
1: ¿Adivinanza?
2: ¿Qué significa siempre viene, pero nunca llega?
1: Siempre viene, pero nunca llega. La pregunta de Hugo Sánchez. El que responda se gana una rola. Dice, ¿qué rolón acabas de poner? ¿Por qué las focas miran hacia arriba? Oye, dos preguntas. El buen terminación 41. ¿Por qué las focas miran hacia arriba? Y la otra.
2: Una adivinanza.
1: ¿Adivinanza?
2: ¿Qué significa siempre viene, pero nunca llega?
1: Siempre llega, pero nunca viene. Preguntas ya lanzadas, usted contesta, le regalo rola. Son las 4 ya con 28, buena tarde, buena vibra, si está comiendo, buen provecho. 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Tal vez ha sido un día no muy bueno, pero escuche la Guadalupana y aquí tratamos de que usted lleve su día de lo mejor.

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2: Oiga, son ya las 4:38 PM. Mensaje de voz.
3: Esta es de siempre, viene, pero nunca llega. Es el mañana, Marquito.
2: El mañana.
3: Esta es de siempre, viene, pero nunca llega. Es el mañana, Marquito.
2: Hugo, yo creo que le atinaron.
4: Marcos, Marcos, la pregunta es, tú sabes, Marcos, que siempre viene. Yo sé, el profe, todos sabemos que sí, que siempre viene, ¿verdad? Pero nunca llega. ¿Qué es?
2: Que no, me dicen. Dice Hugo Sánchez que en el pastel.

0: La foca mira hacia arriba para mirar al foco. Esa es la respuesta. La pregunta de Hugo siempre viene, pero nunca llega. El Big One, el temblor más grande de California.
1: Hugo, contéstanos. Y la otra es cierto. La otra es cierto. Ve para arriba las focas porque allá está el foco. ¡Vámonos con música! Don David, pida rola, ya ganó una, ya ganó. Mande su mensaje. ¿Qué rola le vamos a regalar? No, dice Hugo Sánchez. Dice que no.
2: ¿Qué significa siempre viene, pero nunca llega?

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0: ciudad de Nueva York, dos personas fueron encontradas muertas. Esta madrugada, los cuerpos sin vida de Pedro Barrios y Josefina Wilson de dirección.
1: 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En La Guadalupana son las 4:47.
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1: Oiga, son ya las 4 de la tarde con 54 minutos. Dice por aquí. Dice, este es mi chiste, dice el Inge. No, pero es de grilla, Inge. Capaz si me censuran después por tu culpa, Inge.
2: Hola, Marquito.
1: ¿Qué onda?
2: Aquí escuchándote, te iba a mandar un chiste, pero lo tengo muy largo, muy largo. Luego, pues, no te gusta, muy largo. Mejor
1: como a ti te gusta.
2: Para mi compadre Marcos Amaya Cano. Hoy está de cumpleaños, Marcos. ¿Sabes cuántos cumple? 40 añotes. Y ya sabes lo que le. Y yo le digo que cuidado, porque a los 40 algo va a pasar. Hola, Marquitos, una rolota. Una de El Pulpo. La cumbia del Apache.
1: Ok, oye, Grueso. ¿Qué le dijiste, compa? ¿Cuántos años tienes tú, Grueso? Primero dime cuántos años tienes para ver si le dijiste lo que estoy pensando.
3: Marcos, ahí ponte la canción de 40 grados de Apache.
1: De Apache.
3: Porque ya hay 40 grados acá. Saludos.
1: Tengo otra pregunta aquí de Valdemaro, pero primero a ver, ¿qué pasó, Hugo Sánchez?
4: Bueno, Marcos, es el futuro, porque recuerda que el ayer ya pasó.
1: Ah, ok.
4: El hoy, pues es el presente. El futuro, pues es incierto. O sea, sabemos que viene, pero nunca llega.
1: ¡Oh! ¡Wow! Nadie le atinó, Hugo. Dice, ¿te encargo mi rola, Marquitos? Claro que sí. 35 tienes, Grueso. Y arriba las Chivas, dice, está alucinado el Grueso. Oye, Grueso, neta, tienes 35 años. ¿Qué te ha hecho la vida para que te veas así, carnal? Neta, tienes 35 años, Grueso. ¿Tu compadre cuántos tiene? 40. Nada más no se vayan a estar. Por favor. Ahorita vamos a empezar a regalar rolitas. Oiga, teníamos otra pregunta por allá. ¿Dónde está? A ver, déjenme buscar. Había otra pregunta que nos habían lanzado. Ahorita la buscamos. ¿Cuál era? ¿Quién nos había mandado la otra pregunta? Eran dos preguntas. La de Hugo Sánchez, que ya nos dijo que es el futuro. Y la otra, ¿de quién era? La otra no la encuentro. La del foco, ya la habíamos, ¿era esa? Creo que sí. Dígame, banda, ¿era esa la del foco? Porque acá dice, 7 palomas volando, 7 cazadores cazando, cada uno mató la suya y 6 siguieron volando, ¿por qué? 7 palomas volando, 7 cazadores cazando, cada uno mató la suya y 6 siguieron volando, ¿por qué? Mande su respuesta, recibo llamada. ¿Quién habla?
5: Buenas tardes, don Marquito. ¿Será que me pueda saludar a una señora? Doña Socorro está cumpliendo año hoy.
1: Está cumpliendo, doña Socorro. ¿Cuántos años cumple, doña Socorro?
5: 40 y 20.
1: 60.
5: De parte de sus 4 hijos. ¡Felicidades! Y mi nieto. Soy yo misma que estoy feliz.
1: Usted misma se está felicitando.
5: Sí, yo misma, yo soy doña Socorro, hijo.
1: Felicidades a doña Socorro. De parte de doña Socorro, ¿está bien?
5: Ándale, sí, sí. Sí, ponen un tema, hija, hijo, eso de mujeres divinas o.
1: Ahorita.
5: ¿Cómo es de Antonio? Es de Vicente, esa que.
1: Le vamos a poner mujeres divinas, ¿soy yo?
5: Ah, bueno, está bien. Oiga, está bien, gracias.
1: Oiga, ándale. Pero antes.
5: Sí, gracias.
1: Oiga, me la están consintiendo.
5: Sí, ya me trajeron mi pastel, ya hicieron mi comida, ya almorcé, ya mi hijo y ya comió.
1: ¿Qué comió de rico, sabroso y delicioso?
5: Ah, me hicieron pollo con chícharo.
1: ¡Oh! Oiga, ¿y para los de la radio no quedó?
5: Sí, pastel va a quedar y tal, no lo hemos cortado hasta las 6:07.
1: Bueno, exactito, para que yo llegue con mi topper.
5: Ah, sí, también, de 3 leches con chocolate, me lo quitó mis hijos.
1: Y como me encanta, de 3 leches, ok.
5: Ah, sí, está bien, ahí viene por aquí en La Guaya, vivo.
1: Ok, ahí pasamos, sale.
5: Sol estéreo.
1: Oiga.
5: Mande.
1: Oiga.
5: Mande. Sí, gracias, hijo.
1: ¿Vives cerca de Sol Estéreo?
5: Sí, aquí en La Guaya, sí, Sol Estéreo. Okay. Por el salón es local del municipio, por aquí en La Guaya.
1: Ah, está cerca, es vecina, entonces.
5: Sí, somos vecinos.
1: ¿Puedo llevar a mis compañeros de trabajo? Somos 8 acá.
5: Ah, sí, ¿eh? Ya no me va a alcanzar.
1: Bueno, ahorita.
5: Oiga, sí me saluda un amigo que cumplió el 27 de abril, que no pude marcar.
1: ¿Cómo se llama su amigo?
5: Es ajeno, no lo puedo decir.
1: Ah, ¿es ajeno?
5: Sí, es ajeno.
1: Ya se está quemando, está bien,
5: estoy
1: importa.
5: Abusando. Fue la abusadora, ¿no?
1: No importa. Un saludo para ese hombre ajeno.
5: Cumplió el 27 de abril.
1: Bueno, no vamos a decir su nombre, pero está guapo. No, está guapo.
5: No, porque no vaya a venir la señora. Ay, no,
1: por eso, pero está guapo el hombre.
5: Ah, sí, está re guapísimo.
1: Ah, bueno. No vamos a decir ni su nombre ni su edad, porque capaz y no. Con la edad. No. Podemos.
5: Él puedo decir 65 cumplió.
1: Ah, mire, ya recibe su.
5: Ya va a cobrar.
1: Ya va a cobrar.
5: Mita para mí, mita para él.
1: Ahí está, ya está.
5: Gracias, Dios te bendiga, hijo. Diosito te bendiga, papacito. Gracias, bueno, hijo.
1: Bueno, felicidades, bueno. Felicidades.
5: Sí, gracias, hijo, gracias.
1: Ahí está para el señor que ya va a cumplir 65, ya le va a llegar su billete.
6: Muy buenas tardes, José Ángel, como siempre saludando a la chica. Ponte la gente de Constelación, que dice, me llamas para decirme que me marcho, y ya no aguanto.
1: Tómala, ahorita la ponemos.
7: Buenas, buenas tardes. La respuesta es que todos los cazadores dispararon a un solo pájaro, porque cuando le disparan a un pájaro, los otros 6 salen volando.
1: Esa es la respuesta, mi estimado Baldomero. Dice una pista. Dice, esta palabra es clave, cada uno. Entonces, es la respuesta que nos dijeron. Escúchala, Baldomero.
7: Buenas tardes. La respuesta es que todos los cazadores dispararon a un solo pájaro, porque cuando le disparan a un pájaro, los otros 6 salen volando.
1: Ahí está, esta es la respuesta, Baldomero. Recibo llamada, ¿quién habla?
8: Hola, mi amor, ya deja el pájaro en paz.
1: ¿Cómo se baila esto?
8: Por el pajarito.
1: Oiga, ¿cómo se baila esto que tengo de fondo? Ya me vi.
8: Cuerpo, mi Marquito, ya sabes.
1: Ya me vi. Doña Castacana y un servidor en la disco. Con una cerveza en la mano. Claro. Don Chicharrón, oiga.
8: No te voy a poder abrazar bien porque me vas a tocar tu barriguito.
1: Oiga, y como llevamos a todos lados a Don Chicharrón bailando con nosotros. Eso. Eso. Invitamos a Doña Socorrito también al baile, ¿cómo ve?
8: También
1: armamos la pachanga, ¿sí o no?
8: Doña Socorrito baila con el Chicharro y baila contigo.
1: Ah, no, pero ella tiene ahí también a suyo, aunque es prestado. Oiga, le voy a regalar una canción. Le voy a regalar una canción cuando regresemos de la pausa, ¿va?
8: Vale.
1: ¿Qué canción?
8: Vas a regalar.
1: No sé, dígame usted cuál le regalo.
8: A diario platico con mi madre,
1: ok. Págame un favor, manda la pausa, por favor, en 3, 2, pausa.
8: Nos mandamos a la pausa con mi Marquito Cadillac.
1: Oiga, pero una cuestión. Cuando usted manda la pausa, baile. Y dice.
8: Pero no me vas a ver bailar.
1: No importa, usted baile.
8: Bueno, pues yo estoy bailando.
1: Eso. Ahora sí, manda. Manda a la pausa.
8: Bueno, vamos a la pausa con mi Marquito Aguilar y doña Patana bailando.
1: Eso. Vamos a la pausa. Súbele.
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14: ¿Cuántos tequilas llevan? O sea, no toman tequila aquí, ¿qué toman ahora? Jalisco es la zona más tequilera del mundo. ¿Qué está pasando con ustedes? ¿Quién está tomando tequila? Porque quiero un trago de tequila. ¿Quién me va? Eso no es tequila. Mientras tanto, voy a recordar a...

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2: this? Oiga, por acá me dice Baldomero, no es la respuesta. No la voy a lanzar, Baldomero, para que a ver si alguien más se atreve. La pregunta que lanzó Baldomero y que hasta ahorita no le han atinado y han dado respuestas. 7 palomas volando y 7 cazadores cazando. Cada uno mató la suya. Y 6 siguieron volando. ¿Por qué? Vuelvo a lanzarla. 7 palomas volando y 7 cazadores cazando. Cada uno mató la suya y 6 siguieron volando. ¿Por qué? Está buena. Fíjate que esa no me la sabía, Baldomero. Yo me fui con la finta que pudo haber sido esta.
3: Es que todos los cazadores dispararon a un solo pájaro, porque cuando le disparan a un pájaro, los otros 6 salen volando.
2: Va por allá, pero no. Así que todavía mande su mensaje. Vámonos con más música. ¿Te gustan los dos canales? ¿Los dos canales te gustan? ¿Los dos canales? Tampoco. Se llama Vida Ventajosa. 5:10.

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0: les para la mamadora, ¿no?
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2: Oiga, son ya las 5 de la tarde con 22 minutos. Casi me tengo que despedir para poder ajustarme. Para poder ajustarme, porque a las 5:30, los 30, a las 30, o a los 30. Dice cada cazador. A ver, la respuesta que nos da Hugo Sánchez. Cada cazador mató una paloma, por lo que no puedan palomas, las demás se espantaron y volaron. Dice, ponte la de los Ávila de Perra Envidia. No, no es la respuesta. No es.
3: Siete palomas volando. ¿Ajá? Siete cazadores cazando. Cada uno mató la suya y seis siguieron volando. ¿Por qué?
2: Oye, Baldomero, ya da la respuesta porque no le atinaron. Da la respuesta. Da tu respuesta. Dice, buenas tardes, bro. Si puedes complacer con la rola de los Tigres del Norte, con la baraja bendita, porfa, gracias. Ya me voy, no me va a dar chance, una disculpa. Sé que soy un desgraciado. Dice, Marcos, dice, el cazador se llama... Caduno, dice, por eso se fueron volando las seis palomas. La respuesta es... Polo, dilo, Baldomero.

0: había un cazador que se llamaba Caduno. Con eso les digo todo.
1: Ándale, porque Caduno mató su paloma y las demás pues no la tiraron, ¿sí o no? Esa es la respuesta que nos dio Marco Amaya, dice. Marcos, el cazador se llama Caduno, dice. Por eso se fueron volando, seis volando, dice. Así es. Ancina es. Oiga, con esta me despido. A las 6 de la tarde llega Diego Medina Zetina y Miriam Chan en la segunda emisión de Sips de Noticias Radio. A las 7. ¿Cómo se llama el programa de política? No me acuerdo.
2: A mí me esté pasando esto.
1: No es eco de la transformación.

0: ya me dijeron. Sabe más Hugo Sánchez que yo. Escenario político a las 7.
1: Había un cazador que se llamaba Caduno, por eso solo Caduno mató la suya. Y la los otros que se llamaban Juan, Pedro, Fulano, Tano, Mengano, nadie mató una, solo Caduno mató una y 6 siguieron volando.
2: Yo le dije a Marcos Amaya Cano que esa era la respuesta, así que el punto es para mí, Marquito.
0: Ya nos vamos, ahora sí. Ándale, Hugo, gracias. La arrolladora, con esa nos despedimos.

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1: En julio abren convocatoria para 1.500 casas más en Chetumal.
2: Ofrecen vacantes en la 11ª zona naval de Chetumal.
1: Reconocen labor y trabajo de enfermeros.
2: Chetumal se prepara para el regreso de la exposición de autos antiguos y clásicos Chactemal.
1: Quintana Roo, tercer estado destacado a nivel nacional en reducción de inseguridad.
2: Prohibirán que políticos lucren con la necesidad ciudadana para promocionar su imagen.
1: Piden conciencia para evitar incendios en el estado.
2: Incrementa en un 15 al 20% los insumos para el sector restaurantero.
1: Más de 300 perfiles de violencia contra alumnos.
2: Llaman a profesores a no colgar la hamaca en las últimas semanas de clases.
1: Piden a las autoridades respectivas mejorar la imagen urbana de Xulja.
2: Inicia consulta pública de movilidad en la zona metropolitana de Cancún, Isla Mujeres.
1: Toda esta información y más para usted en detalle a continuación.
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1: Hola, ¿qué tal? Buenas tardes. Tengan todos ustedes, todo el auditorio de la Guadalupana que nos escucha a través de la frecuencia 101.7 FM. Gracias por estar con nosotros. Sean bienvenidos. De igual forma, saludo y les doy la bienvenida a quienes ya nos acompañan en nuestra transmisión en vivo a través del Facebook, en nuestra página CIPSE Noticias Chetumal, a quienes, como siempre, les hacemos la súplica de que nos sigan con sus importantísimos likes y sus comentarios, y también lo puede hacer a través del WhatsApp de cabina 983-102-1748, para sus llamadas el teléfono de cabina el 83-200-96, mi teléfono personal, ya lo sabe usted, está a su disposición para que me haga llegar sus mensajes al 983-83-82-339. Como todos los días, tengo el gusto de compartir micrófono con mi compañera y amiga.
2: Buenas tardes, Miriam Chan, de este lado del micrófono. Muchísimas gracias a usted por acompañarnos y por mantenerse informado durante esta hora en CIPSE Noticias Radio, segunda emisión. Muchas gracias también a todas y cada una de las personas que se conectan a través de la red social. Y bueno, es martes 12 de mayo. Iniciamos.
1: Así es, entramos en detalle con toda la información para usted esta tarde. Déjeme primeramente informarle sobre este tema en el que la Comisión Nacional de Vivienda abrirá en el próximo mes de julio la convocatoria para aterrizar un proyecto de otras 1.500 casas de interés social para la capital del estado. Quienes tengan folio pendiente serán contemplados en esta remesa. Así lo dio a conocer el titular de la SEDETUS, José Alberto Alonso Bando. Mario Castillo nos platica todo sobre este tema. Escuche.
4: En un plazo no mayor a 3 meses, es decir, a partir de julio próximo, se abrirá una nueva convocatoria para los ciudadanos que estén interesados en adquirir una vivienda de interés social en la capital de Quintana Roo. Se trata de un proyecto de 1,500 nuevas casas que está impulsado desde la Federación a través de la Secretaría del Bienestar y la Comisión Nacional de Vivienda, que se sumará a las 600 que ya están en la etapa de conclusión en el fraccionamiento Centenario y de las cuales ya se hizo la asignación de las primeras 90 en marzo pasado. José Alberto Alonso Bando, titular de la Secretaría de Desarrollo Urbano Sustentable de Quintana Roo, dio a conocer lo anterior y agregó que las personas que lograron folio y quedaron pendientes en la etapa pasada serán tomadas en cuenta para esta remesa.
5: Se va a convocar a las personas. Hay un nuevo proyecto de 1,500 viviendas aquí en Chetumal. Esperemos que en 2-3 meses se puedan convocar. No convocamos nosotros, convoca CONAVI y quien lleva todo el proceso es la Secretaría de Bienestar. Y las personas que en su momento participaron en la primera etapa y tienen su folio, ese mismo folio, y pasaron la primera etapa, ese mismo folio les va a servir para participar en la siguiente.
4: Alonso Bando explicó que para estos fines ya se ha hecho la firma correspondiente con un desarrollador local y las nuevas viviendas estarán ubicadas a la altura de la prolongación de la avenida Eric Paolo Martínez. Confirmó que la Secretaría del Bienestar ya adquirió el predio con las dimensiones necesarias con un particular para proceder a la etapa de edificación de estas 1,500 nuevas viviendas que se asignarán a través de créditos del Instituto del Fondo Nacional de la Vivienda para los Trabajadores, el Infonavit. Para CIPSE Noticias, Mario Castillo.
2: Por una parte, Diego, es una buena noticia este tema de estas viviendas del bienestar, estas casas del bienestar. Ahí el titular de la SEDETUS, quien está a cargo de este programa, José Alberto Alonso Obando, pues ojalá que hagan pues una selección bien hecha de las personas que realmente requieren este tipo de viviendas. Recientemente, hoy, estuvieron circulando algunas imágenes a través de las redes sociales, donde pues algunos ciudadanos comenzaron a cuestionar la presencia de vehículos de lujo fuera de estas llamadas casas del bienestar en Chetumal, autos y camionetas que difícilmente coinciden con el perfil de familias de escasos recursos, que según la instrucción de la presidenta Claudia Sheinbaum y de las autoridades, pues se supone que son para las personas que realmente necesitan este tipo de viviendas. Me parece que son para personas que no alcanzaban 3 salarios mínimos, ¿no, Diego?
1: Sí, o sea, despierta suspicacias, ¿no? De repente, pues sí, efectivamente. Pero te voy a decir una cosa, de que puede haber algo ahí raro, de cierto influyentismo, y definitivamente, como en todos lados, se da.
2: Pero es que se supone que estas casas, pues, fueron justamente asignadas mediante estudios socioeconómicos previos.
1: Sí, el problema es que muchas veces mienten en esos estudios económicos y dan otros datos. Gente muy abusada, muy lista, y así se hacen de varias viviendas,
2: ¿no? Digo, porque una persona que tiene, no sé, de 1 a 3 salarios mínimos, que me parece que es uno de los requisitos para que tengan acceso a esta vivienda de estas casas del bienestar, no creo que tengan recursos económicos. Van a pagar la casa, pagan escuela, pagan transporte y demás, alimentación. ¿De dónde sale para el carrazo?
1: Sí, lo que pasa es que yo siempre soy bien pensado. O sea, no estoy de acuerdo con eso que dice, piensa mal y acertarás. Hay mucha gente que de repente, cuando usted los ve pasar por el lugar, dice, wow, qué bonito carro. No saben ni pueden dormir esa gente, porque no pueden pagar ni las letras. Entonces, de repente, pues, en apariencia mucha gente tiene dinero, pero no, viven al día y en escuelas públicas y demás. Ahora, como dije en un principio, no dudo de que sí se esté dando esta situación. Ya ven, estamos en México.
2: Así es, pero además de esto, estas imágenes que pues desataron estas suspicacias a través de las redes sociales y la fuente oficial es Gregorio Yupit, que justamente pasó por allá y vio estacionados estos vehículos. Uno es de alta gama.
1: Wow. ¿Qué es un Compass?
2: No es uno de la Chevrolet, no sé qué sea. El punto es que el propietario de ese vehículo, pues, se pone al tú por tú en redes sociales pidiendo que bajen la fotografía, porque pues que le iba a afectar a su auto. Pero dices, bueno, está bien, yo insisto, todos tenemos derecho, todos absolutamente tenemos derecho a vivir de manera digna. Lo que no se vale es mentir en este tipo de casos cuando hicieron el estudio socioeconómico.
1: Totalmente de acuerdo, Ian, totalmente de acuerdo. Eso sería muy injusto que desplacen a gente que realmente lo necesita. Ojalá haya una investigación sobre este tema, hay que investigarlo definitivamente. Vamos a hacer nuestra primera pausa, es breve. De regreso, más información. Gracias por quedarse con nosotros.
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6: 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En la Guadalupana son las 6:17. 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
1: Estamos de regreso. Muchas gracias. Gracias por continuar con nosotros en la segunda emisión de Cipse Noticias Radio. Oiga, antes de continuar, permítame agradecer en todo lo que vale a toda la gente que ha tenido la amabilidad de distinguirnos con sus importantísimos, con sus motivadores. Likes, saludos, comentarios. Gracias, gracias por estar con nosotros. Permítame agradecerles, mencionarlos a todos. De verdad que lo valoramos muchísimo. Víctor Uco G, como siempre, gracias Víctor, muy amable. También por aquí nos distingue con su like. Como siempre, Pablo Arturo España Velázquez, gracias. Pablo Arturo, Gustavo Guerrero Ortiz, también gracias, Gustavo. Nuria Vilés, también con nosotros esta tarde, gracias Nuri. Estrellita Arcos, gracias Estrella, muy amable. Laurita García, como siempre, gracias Laura. Aurora, a ti que también nos distingue. Macapillis, gracias. Jesús López, gracias Jesús. Betty Romero, como siempre, gracias Betty. Gina Villanueva, gracias Gina, qué amable. A mi buen amigo Quichovi, Tony Briseño Carrillo, gracias Tony, qué amable. Aide Chan también está con nosotros, gracias. Luis Castillo, de igual forma, muy amable. Yadira Gómez también, gracias, saludos. Guille Pot también, muchísimas gracias. Eduardo Novelo Ceballos también nos distingue. Tenemos saludos también, ¿verdad?
2: Así es, tenemos mensajes. Un saludo al Güero Chan, nos da las buenas tardes. Excelente programa, gracias por mantenernos informados. Un saludo hasta Candelaria, Campeche. Luis Castillo nos pone una manita. Luis Castillo, muy buenas tardes, don Diego. La caja de que no tengo, no estamos funcionando porque le cortaron la luz del C4, pero deben de venir a checar. Pues eso no entiendo muy bien, así dice el mensaje. La caja de que no tengo, no estamos funcionando porque le cortaron la luz del C4, pero que deben de venir a checar. No sé exactamente qué nos quiso decir Luis Castillo, pero bueno. Pablo Arturo España Velázquez, aquí como no todos los días, saludos y bendecido martes para todos los que, con la buena noticia que el calendario escolar queda como estaba. Victoria Fernanda, buenas tardes, saludos para todos. Miriam, don Diego Medina y todos los radioescuchas, aquí llegando tarde, pero bueno, qué bueno que ya estás conectada.
1: Gracias, gracias.
2: Oscar Vélez dice, bueno, parece que hasta lo que no come les hace daño al buen Goyo, ya tienen casa, ahora se pueden entregar con un buen carro. Hay que ser aspiracionistas, ¿no? Claro que sí, hay que serlo.
1: ¿Viste? Lo que, es mal pensado, güey.
2: Lo que pasa es que, bueno, ya viste, acabas de ver el vehículo. ¿Qué
1: no,
2: vehículo
1: no, ahora sí me quedé con el ojo cuadrado, no había yo visto el vehículo, pero yo a lo mejor estaba de visita, no puede ser, es un Mustang. Un Mustang no lo tiene, eso es
2: un
1: Mustang.
2: Es un auto de alta gama.
1: De mucho dinero.
2: Digo, en una casa del bienestar.
1: Quiero pensar que estaba de visita.
2: Que son para personas que tienen hasta 3 salarios mínimos, me parece, que no pueden acceder a un crédito de Infonavit o a un crédito de Foviste porque no les alcanza. Para estas personas es quienes va dirigidas estas casas del bienestar. Y bueno, esta persona, pues tomaron la fotografía, lo exhiben en redes sociales y el dueño o el propietario de este vehículo de alta gama, pues se puso al tú por tú con la persona que subió esta fotografía, pidiendo y exigiendo que baje la publicación. Entonces, yo creo que sí hay que ser selectivos, o por lo menos la autoridad competente, en este caso la SEDETUS, debería de ser rigurosa con estos estudios socioeconómicos.
1: Sí, da que pensar, ¿no?
2: Oiga, y nos vamos a más noticias. Déjeme decirle que la 11ª Zona Naval de la Secretaría de Marina, con sede en Chetumal, abre sus puertas a mujeres y hombres para que fomenten o para que formen parte de esa noble institución en diversas vacantes. Ángel Castilla nos tiene los detalles.
3: La 11ª Zona Naval de la Secretaría de Marina con sede en Chetumal abre sus puertas a mujeres y hombres para que formen parte de esta institución en diversas vacantes. Las vacantes disponibles son albañilería, aluminiero, carpintería, conductor de automóvil, contramaestre, costurero, electricista, electromecánica, electrónica, frigorífico, hojalatería, infantería de marina, ingeniería en aéreo, ingeniería en electrónica, ingeniería en mecánica naval, licenciatura en contaduría, licenciatura en educación artística, licenciatura en enfermería en nefrología, licenciatura en enfermería en urgencias, licenciatura en enfermería infantil, licenciatura en enfermería perioperatoria, licenciatura en oceanografía, pailero y persona médica cirujana. También maquinaria, mecánica automotriz, peluquería, persona médica con especialidad en imagenología, diagnóstica y terapéutica, persona médica con especialidad en medicina familiar, persona médica con especialidad en medicina interna, persona médica con especialidad nefrológica, persona médica con especialidad internista, servicio general de mantenimiento a instalaciones, servicios generales de alimentación, servicios generales de sanidad, soldador, tapicería, técnico en informática, técnico en radiología, técnico en trabajo social y técnico en submarino. Para CIPSE Radio, Ángel Castilla.
1: Estamos tratando de descifrar aquí el mensaje de Luis Castillo, no te entendemos, Luis, pero bueno. Ok, vamos con más información. Fíjense que en el marco del Día Internacional de la Enfermería, la gobernadora Mara Lezama Espinosa reconoció la labor y compromiso de las enfermeras y enfermeros de Quintana Roo, a quienes calificó como pieza fundamental del sistema de salud para su entrega, sensibilidad, por su entrega, su sensibilidad y vocación de servicio. Samuel Camal con todos los detalles.
4: En el marco del Día Internacional de la Enfermería, la gobernadora del estado, Mara Lezama, hizo un reconocimiento a la labor y compromiso de las y los enfermeros en Quintana Roo. Los calificó como una pieza fundamental del sistema de salud, con entrega, sensibilidad y vocación de servicio.
5: Reconocemos a las enfermeras y a los enfermeros en cada hospital, en cada clínica, en cada madrugada donde la incertidumbre y la esperanza se encuentran, hay mujeres y hombres que sostienen la vida con sus manos y con el corazón. Este 12 de mayo reconocemos a esas enfermeras, a esos enfermeros a lo largo y ancho de todo Quintana Roo, a mujeres y hombres extraordinarios que han hecho de la vocación una misión de vida, que acompaña, que alivia, que escucha, que cuida a nuestro pueblo en los momentos más complicados. Hablar de enfermería es hablar de humanismo, de fortaleza, de un enorme compromiso con la vida. Detrás de cada atención hay una preparación, disciplina, ética y una profunda vocación de servicio. En este gobierno humanista con corazón feminista sabemos que fortalecer al personal de enfermería significa fortalecer todo el sistema de salud. Por eso trabajamos para construir mejores condiciones laborales, más capacitación, más herramientas y mayores espacios de participación y de liderazgo. Su trabajo diario representa resiliencia, entrega y amor al prójimo. Son ustedes quienes permanecen al lado de las familias en los momentos de mayor angustia, quienes acompañan la recuperación y quienes muchas veces ofrecen la primera palabra de aliento y la última mano que da tranquilidad. Ustedes no solo atienden pacientes, ustedes devuelven esperanza, ustedes transforman vidas. Gracias por no rendirse, gracias por cuidar con sensibilidad, con profesionalismo y con el corazón. No se nos olvida lo que hicieron durante el COVID-19 y no se nos olvida tantas y tantas veces que han estado ahí, siempre ahí, atendiendo a seres humanos en donde ustedes son la mayor de las esperanzas.
4: Desde Chetumal, Samuel Camal, CIPSE Noticias.
2: Felicidades en su día a todos los enfermeros y las enfermeras. Realmente esta loable labor que desempeñan, bien lo dijo la gobernadora hace un momento en el mensaje que acabamos de escuchar, pues en muchas ocasiones son las personas que están siempre al lado de los enfermos. Y quiero aprovechar el espacio, Diego, para mandarle una felicitación a Allen Pérez Ruiz, que también es enfermero y es uno de los buenos enfermeros.
1: Árale, felicidades igual a todos mis amigos y amigas, enfermeros y enfermeras. Por aquí me dice el maestro Adrián de la Garza y Felipe Calderón. Ya salió la lista de Estados Unidos, van por ellos el PRI y el PAN. calladitos están. Oye, por cierto, Ulises Lara, quien es el vocero de la Fiscalía General de la República, hoy dio a conocer la postura ya oficial del país, de nuestro país, en la que, pues bueno, las leyes de nuestro país dicen muy claramente que para solicitar la extradición de un gobernador, por ejemplo, o quien sea, tiene que haber ciertas pruebas, y no las hay, además de que violaron el tratado internacional en el que no debe en estos casos ventilarse la opinión pública, y también violaron esa parte. Así que la postura es: no te los entrego más, porque no es lo correcto, no. Así que esa es la postura: no le van a entregar al gobernador de Sinaloa. Sin embargo, está bajo investigación hasta que presenten pruebas las autoridades de Estados Unidos. Esa es la postura oficial, y de ahí ya todo lo demás es especulación. Bien, vamos con más. Miren qué interesante para los amantes de los carros antiguos, de los clásicos. Fíjese que se prepara nuevamente Chetumal para recibir la novena edición de la exposición de autos antiguos y clásicos Chactemal, evento que se llevará a cabo los días 16 y 17 de mayo. Así lo informó el presidente del comité organizador, Marco Antonio Pech Rivero. Paloma Wong con los detalles.
6: Prepara para recibir la novena edición de la exposición de autos antiguos y clásicos Chactemal, que busca reunir aficionados y familias, así como generar una derrama económica para la capital del estado en este importante evento. El presidente del comité organizador, Marco Antonio Pech Rivero, dio a conocer que el sábado 16 de mayo se realizará un desfile de autos clásicos y antiguos que partirá del Museo de la Cultura Maya, recorrerá la Avenida de los Héroes y posteriormente se incorporará al Boulevard Bahía como parte de las actividades principales de esta edición. Asimismo, explicó que el domingo 17 continuará la exhibición en el balneario Dos Mulas a partir de las 10 de la mañana, donde los asistentes podrán apreciar vehículos que incluso tienen cerca de un siglo de haber sido fabricados.
7: Ahora sí que tenemos bastante participación por parte de fuera, de aquí, de Chetumal. Ahora sí que nos están haciendo fuerte el club de bochos, combis, que igual se sumaron. Y déjenme decirle que en esta ocasión han hablado esperamos más participación de aquí de Chetumal. El sábado, el desfile es el sábado 16, a las 6 de la tarde comienza en el Museo de la Cultura Maya. De ahí recorremos toda la Avenida Héroes hasta llegar a la Carmen Ochoa, y ahí vamos a Independencia, Boulevard, llegamos al Faro, retornamos otra vez hasta llegar acá a la puerta del restaurante, nuevamente el restaurante Obregón, que nos va a dar el cóctel de bienvenida para las personas que vienen de fuera.
6: Marco Antonio Pech aseguró que esta edición promete ser una de las mejores, además de que busca consolidar a Chetumal como una ciudad atractiva para el turismo relacionado con autos clásicos, generando la visita de personas aficionadas a este tipo de exhibiciones y con alto poder adquisitivo, que al final del día resulte una derrama económica para los chetumaleños. Para CIPSE Noticias Radio, Paloma Wong.
1: Hacemos una pausa, regresamos con más información.
0: 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En la Guadalupana son las 6:33.
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1: Estamos de regreso. Gracias, gracias por continuar con nosotros en la segunda emisión de Cipcio Noticias Radio. Continuamos.
2: Oye, rápidamente, Oscar Vélez nos dice, es más fácil conseguir un crédito de carro que una casa, dice, es verdad, por el tema que estábamos abordando de este auto de alta gama y en el que estaba estacionado afuera de una de las casas del bienestar. Oiga, hoy, justo en Cancún, durante la celebración de Freedom 250, que por primera vez se lleva a cabo oficialmente en Quintana Roo, pues en el marco justo de este aniversario de la firma de la Declaración de Independencia de los Estados Unidos, el cónsul general de la península, Justin Thomas, reconoció el trabajo de la gobernadora Mara Lezama Espinosa en el combate a la corrupción, el fortalecimiento de la seguridad con detenciones importantes y contra la trata de personas. Tenemos un video, nos gustaría que nos apoyara nuestra compañera Carla para que lo escuchemos.
3: La relación entre mi país y Quintana Roo, como el amor a primera vista. Una relación que deja solo buenos recuerdos y de esos amores que nunca se olvidan. Freedom 250. Celebramos, después de muchos años, traer la celebración de independencia de los Estados Unidos al estado de Quintana Roo. Deseo agradecer en primer lugar a la gobernadora de Quintana Roo, Mara Lezama, gobernadora, por recibirnos y por el trato tan profesional y amigable y por la colaboración constante que me brinda a mí, a mi equipo y a todos los ciudadanos estadounidenses que visitan este maravilloso estado. Muchas gracias. Gobernadora Mara, estoy sumamente agradecido por su constante presencia y participación en la Mesa Ciudadana de Seguridad de Quintana Roo, por los cientos de detenciones en el último año de integrantes de los cárteles, por los esfuerzos redoblados para combatir la trata de personas y por la protección que brindan a los millones de mis compatriotas que visitan Quintana Roo. Cada año, ustedes reciben con los brazos abiertos a nuestros compatriotas que eligen estas hermosas playas, sitios arqueológicos y maravillas naturales como su destino favorito. Miles más han hecho de esta región su hogar, integrándose a la vibrante comunidad quintanarroense. El turismo que generan crea empleos, impulsa negocios y fortalece las familias de Quintana Roo. Esta relación económica es testimonio de la confianza mutua y el respeto que caracteriza nuestra amistad binacional. Quintana Roo tiene un papel fundamental cuando tenemos aliados como todos ustedes, gente que muestra buena voluntad, que trabaja incansablemente y que comparte una visión de un futuro más seguro, una relación más fuerte y un estilo de vida más próspero.
2: Yo veo la... Bueno, pues acaba de usted de escuchar las palabras del cónsul Justin Thomas, donde reconoce el trabajo de la gobernadora Mara Lezama. Y bueno, también como se sabe, a través de encuentros diplomáticos, empresariales y de cooperación regional promovidos por la Embajada y Consulados de Estados Unidos en México, Freedom 250 busca impulsar acciones conjuntas en materia de turismo, desarrollo económico, innovación, intercambio cultural y colaboración institucional.
1: Sí, no, pues no es cosa menor, ¿no? Que el hecho de que ha venido a celebrar los 250 años de la independencia de este país en Cancún, Freedom 250. Bueno, pues bien, vamos a pasar a otro tema. Por otro lado, déjeme informarle que Quintana Roo es el tercer estado con mayor reducción de homicidios dolosos en el primer cuatrimestre de 2026, así lo indican las estadísticas, tuvo una disminución del 60.3%, así lo confirmó la titular del Secretario Ejecutivo del Sistema Nacional de Seguridad Pública, Marcela Figueroa Franco. Samuel Camal con más detalles.
4: Quintana Roo es el tercer estado a nivel nacional con mayor reducción de homicidios dolosos en este primer cuatrimestre del 2026. En este sentido, durante la mañanera del pueblo con la presidenta del país, Claudia Sheinbaum, la titular del secretario ejecutivo del Sistema Nacional de Seguridad Pública, Marcela Figueroa Franco, detalló parte de estos resultados.
5: El primer cuatrimestre de 2025 contra el primer cuatrimestre de 2026 se observa una disminución en el promedio diario de los homicidios dolosos en 26 entidades federativas. Destacan en esta reducción San Luis Potosí con el menos 80.8%, Zacatecas con menos 61.8% y Quintana Roo con menos 60.3%.
4: En este sentido, se mencionó que estas entidades han tenido estos resultados gracias a la coordinación que se ha tenido entre los diferentes órdenes de gobierno. Desde Chetumal, Samuel Camal, Tips de Noticias.
2: Oiga, fíjate que a mí se me hace muy interesante esta propuesta de la diputada local María José Osorio Rosas. ¿Qué cree? Para evitar que servidores públicos y actores políticos lucren con la necesidad de la gente al exhibir en redes sociales y demás propaganda la entrega de apoyos sociales, pues Marijó presentó una iniciativa de reforma a la ley electoral de Quintana Roo y la finalidad de esta es proteger la dignidad de los ciudadanos. El detalle con mi compañero Mario Castillo.
6: Una iniciativa de reforma a la ley electoral de Quintana Roo, con el objetivo de prohibir que funcionarios y actores políticos utilicen la entrega de apoyos sociales como herramienta de promoción personal, fue presentada por diputados locales ante la 18ª legislatura. La diputada María José Osorio Rosas, una de las promoventes de estas modificaciones legales, explicó que la propuesta busca adicionar el artículo 400 bis a la normativa estatal para impedir que se exhiba en redes sociales o cualquier otro tipo de medio la imagen de ciudadanos en situación de vulnerabilidad que acuden a solicitar gestiones, tales como medicamentos y hasta apoyos económicos. Esta medida surge tras recibir quejas de ciudadanos que manifestaron sentirse exhibidos al recibir apoyos para medicamentos o tratamientos de enfermedades crónico-degenerativas, según se describe en la iniciativa. Y en ese contexto, la legisladora señaló que dicha medida busca proteger la integridad y dignidad de las personas, evitando que se lucre políticamente con sus necesidades.
7: Proteger a las y los ciudadanos es al final su imagen, su integridad y dejar de vulnerarlos. Y repito, no es justo lucrar con la necesidad de las personas, de las y los ciudadanos que en un momento de vulnerabilidad se acercan a nosotros a pedir un apoyo. La realidad es que desafortunadamente es una práctica que se ha normalizado. Creo que van a coincidir conmigo cuántas veces no han visto que se entregan apoyos y que se hacen videos. Digo, la realidad es que se está haciendo vulnerando a las y los ciudadanos. Entonces, la chamba como diputados es generar marcos jurídicos que protejan a las y los ciudadanos.
6: Esta prohibición no se limitaría a periodos de campaña, sino que aplicaría de forma continua para proteger la integridad de quienes solicitan ayuda, dijo la diputada María José Osorio Rosas, quien precisó que a pesar que debe existir un respaldo fotográfico para quienes, por fines de transparencia o rendición de cuentas, tienen que hacer estas observaciones, ello no debe ser difundido públicamente con fines electorales. Para CIPSE Noticias, Mario Castillo.
1: Parece una extraordinaria propuesta, en tiempos electorales, definitivamente, porque pues las acciones de gobierno, pues es obvio que debemos enterarnos que hicieron. Claro.
2: Sí. Una cosa es, son las acciones de gobierno, por eso justamente existen los programas sociales y demás. Y otra cosa muy diferente es que muchos de los diputados, otros tantos funcionarios, está bien que entreguen apoyos. Está bien que se apoye a la gente que lo requiere, como en el caso de sillas de ruedas. Lo que no es válido es que lucren con la necesidad de estas personas. Lo que no es válido es que se tomen la selfie entregando la silla de ruedas, entregando las muletas, entregando cualquier tipo de apoyo y que la suban a sus redes sociales presumiendo. Yo creo que eso no es lo válido, a menos de que tengan la amabilidad de preguntarle a la persona si autoriza subir la fotografía, pues ya sería otra cosa. Pero aquí, Diego, me parece que también venir y preguntarle a la persona si pueden tomar la foto, pues se va a sentir obligado a decir que sí, claro. Aunque no quiera, porque está siendo exhibido estas personas que lo requieren, que lo necesitan, que muchas de las veces son personas de escasos recursos.
1: Así que mejor lo prohíban, me parece una excelente
2: propuesta. La verdad es que ahora sí, María José se está anotando un 10. Ojalá y que verdaderamente esta iniciativa sea aprobada. Hablando de este tema, Óscar Vélez nos dice que hay que reconocer lo bueno en el caso de la diputada Majo, muy buen tiro. Sí. Es humillante ver cómo los polacos, es decir, los políticos, agarran para la foto a gente que les entrega una caja de aspirinas o silla de ruedas. Es su obligación como gobierno brindar oportunidades a quien los necesite, pero no agarrarlos de bandera para que la gente crea que están trabajando muy bien.
1: De acuerdo, bien, buen comentario. Buen comentario. Pues ya como un video que con un video que circuló, no sé si sea cierto, porque ya ven que es, siempre hay pleitos entre partidos, ¿no? Pero lo vi, un candidato del PRI, no me acuerdo en qué estado, en qué lugar, estaba repartiendo medio kilo de lentejas casa por casa, ¿no? Y con su respectiva selfie. No, hombre, por favor. Que no sé si es cierto. A lo mejor es montaje, quién sabe. Pero bueno, la cuestión es que no se haga eso. No se lucre con eso, con la dignidad de las personas. Vamos a corte. Regresamos en un momentito.
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0: En la Guadalupana son las 6:46.
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21: Estamos de regreso, gracias. Oiga, muchas gracias, agradecemos muchísimo por seguirnos acompañando hasta el cierre de esta emisión. Y gracias a Mary Osorio que nos manda su like, gracias Mary. Lupita Canul también nos distingue esta tarde, cosa que agradecemos muchísimo también por acá. Vi que nos llegó like de Iván Pérez, gracias Iván, muy amable. Martita Elorza también nos distingue. Magnolia Villanueva, gracias Magnolia. Alemán también nos distingue, gracias. Gustavo Guerrero Ortiz de igual forma, gracias. Laurita García, sí, ya la saludamos, gracias, muchas gracias. Continuamos.
22: También un saludo a Beto Rosas Muro. Sí, tienen razón, ¿qué creen que me pasó hoy? Andaba mandando el link del programa y obviamente yo soy muy educada, dando las buenas tardes y diciendo excelente miércoles, ya estamos listos, y sí, me equivoqué, es martes, todavía es martes.
21: Ah,
22: y entonces aquí nos corrige Beto Rosas, que dice que es martes, efectivamente. Oiga, tenemos más información. Oye, digo, antes de que vayamos a lo que tenemos preparado, está el tema del feminicidio de la ex reina de belleza. Déjeme comentarle que México ya está trabajando en la extradición de Erika N., suegra de Carolina Flores. El secretario de Seguridad, Omar García Harfuch, durante la conferencia de prensa matutina, que los martes, por cierto, se aborda el tema de seguridad, en la conferencia de la presidenta Claudia Sheinbaum, el secretario de Seguridad informó que se sigue trabajando en el proceso de extradición de Erika N., presunta asesina de Carolina Flores. Agregó que desconoce si el caso a cargo de la Fiscalía General de Justicia de la Ciudad de México se esté investigando como un feminicidio, pero que las autoridades federales colaboran en la extradición de la mujer que fue encontrada en Venezuela.
21: Bien, híjole, ya le piqué la cresta a mi buen amigo Francisco Paco Lizárraga, hable de
22: Paco
21: del PRI.
22: Ortega, mejor conocido como Pacude.
21: Dice, me enseñaron que hay mentiritas, mentiras, mentirotas y estadísticas. Sí, pues se hable mal de su PRI, de sus amores. Ok, un saludo, Paco, un abrazote. Y gracias por visitarnos ahí en la cafetería. Bien, algo muy importante, señala Cristina Torres, secretaria de Gobierno. Hizo una advertencia a los desarrolladores inmobiliarios para evitar incendios, ya que es penada fuertemente esas acciones. Además, pidió conciencia a los vacacionistas para no dejar cristales y colillas de cigarro en los tramos carreteros. Samuel Camal nos da más detalles sobre esta información.
14: Cristina Torres, secretaria de Gobierno, hizo el llamado para que la ciudadanía y los habitantes, los turistas, tengan conciencia de evitar dejar cristales o colillas de cigarro en las orillas de los tramos carreteros o en zonas turísticas. Esto para evitar que se generen incendios, esto ante las altas temperaturas que se han presentado en la entidad. Así también se hizo el llamado a los sectores inmobiliarios para evitar generar incendios, porque esto podría generar graves consecuencias en materia legal. Al respecto, comentó lo siguiente.
15: Les agradezco que tengamos mucho cuidado con las quemas, con tener basura, fogatas, o de pronto para fines agropecuarios, genera los tiempos que estamos teniendo, las temperaturas y los vientos, puede generar un incendio, además de no permitir o no dejar colillas encendidas, que de pronto también pueden ser parte de una conflagración. Asimismo, les recordamos a aquellas personas que provocan incendios, que esto está penado, y que quienes los provoquen con fines de desarrollo inmobiliario, en realidad la ley establece que el inmueble quedará suspendido hasta por 10 años para que no pueda tener ningún tipo de permiso si el incendio es provocado. Agradecemos muchísimo a las y los ciudadanos que han participado, por ejemplo, en el incendio de Holbosch, en ayudarnos a contenerlo y a la reacción rápida de las fuerzas de socorro como los bomberos.
14: Desde Chetumal, Samuel Camal, CIPSE Noticias.
22: Oiga, ayer le dimos a conocer, y seguramente ya todos están enterados, por supuesto, que el calendario escolar se mantiene hasta el 15 de julio. En este sentido, la diputada presidenta de la Comisión de Educación de la 18ª Legislatura, Alexa Munguía Trujillo, consideró necesario que los profesores se mantengan hasta el último día de clases en las aulas y, por supuesto, que agoten la totalidad de los contenidos escolares, en favor del aprendizaje de los alumnos. Mario Castillo nos tiene el detalle.
16: La diputada presidenta de la Comisión de Educación en el Congreso de Quintana Roo, Alexa Munguía Trujillo, emitió un llamado oficial al magisterio para cumplir estrictamente con el calendario escolar y agotar los contenidos académicos hasta el último día de clases. Tras la confirmación de la Secretaría de Educación Pública de que el ciclo escolar concluirá el próximo 15 de julio, la legisladora señaló la necesidad en que los docentes permanezcan en las aulas realizando actividades de enseñanza real. Este exhorto surge en respuesta a las observaciones que hiciera el secretario de Educación Federal, Mario Delgado Carrillo, sobre la falta de actividad pedagógica que suele registrarse durante las últimas semanas en cada ciclo escolar. Munguía Trujillo subrayó que no se debe permitir que los días finales se utilicen únicamente para trámites administrativos o de otro tipo, sino aprovechar hasta el último minuto para agotar los contenidos y, en su caso, eliminar rezagos en algunas asignaturas.
17: Sí, sería un llamado oficial también por nuestra parte. Por aquí el Congreso del Estado siempre vamos a estar a favor de las y los niños de la educación, pero sí sería un llamado a los maestros que, por favor, hasta el último día de clase sea el último día de estudios, de que los niños aprendan. Yo te puedo decir algo, aquí en Quintana Roo aseguramos la educación para todas las y los niños. Al final del día el ciclo acaba hasta que se acaba, ¿no? Entonces, los maestros tienen que estar muy conscientes de eso, de seguir educando hasta el último día hasta el último día de clases, que en este caso, en este periodo va a ser el 15 de julio.
16: La diputada Alexa Munguía destacó que tras los reajustes anunciados por el gobierno federal, el periodo vacacional queda establecido del 16 de julio al 30 de agosto, aunque se dejó que cada estado determine las fechas en que cierran su ciclo escolar, ya sea por condiciones climáticas o exceso de calor, o por lo que considere o justifique el cierre prematuro. Finalmente, la legisladora reiteró que el Congreso del Estado tiene el compromiso de garantizar que los alumnos aprovechen la totalidad del calendario escolar para combatir el rezago educativo en Quintana Roo. Para CIPSE Noticias, Mario Castillo.
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2: Hola, ¿qué tal amigos y amigas de CIPSE Noticias? Qué placer saludarles ya en este martes 12 de mayo de este año 2026. Ya les tenemos lista la información más impactante de lo que acontece en el ambiente policiaco. Vámonos a la zona norte del estado, específicamente en Cancún, donde autoridades y cuerpos de emergencia realizaron ayer un operativo de búsqueda en la laguna ubicada detrás del Colegio San José. Esto tras el reporte de la desaparición de un menor de aproximadamente 14 años de edad, de nombre Eder. Según información preliminar, el adolescente, que es alumno de la secundaria técnica número 25, habría salido de clases junto con varios compañeros para acudir a bañarse en la zona. Los testigos señalaron que los jóvenes se encontraban jugando con unos kayak cuando el menor cayó al agua. Versiones indican que el adolescente no sabía nadar, por lo que rápidamente desapareció en la laguna. Elementos de protección civil, bomberos y buzos mantuvieron la búsqueda en el área, sin embargo, no fue localizado. Las autoridades continúan con las investigaciones para esclarecer los hechos y brindar apoyo a la familia del menor. Por otro lado, la Fiscalía General del Estado dio a conocer el cateo en un bar y el rescate de 11 mujeres víctimas de trata de personas en ese municipio. En un operativo encabezado por la Fiscalía del Estado, terminó con el aseguramiento de este bar, donde 11 mujeres mexicanas presuntamente eran obligadas a realizar servicios sexuales. La diligencia se realizó en un establecimiento ubicado sobre la avenida Rueda Medina, entre Bucanueva y Isla Blanca, luego de que autoridades obtuvieran una orden de cateo para investigar este hecho. Las víctimas, en su mayoría madres solteras y con pocos estudios, cobraban entre 1.500 y 2.500 por servicio, pero gran parte del dinero terminaba en manos de los encargados del negocio. Además, debían pagar renta en habitaciones y hasta multas si faltaban a trabajar. Tras concluir el operativo, el inmueble quedó asegurado por la fiscalía, mientras que las 11 mujeres recibieron el apoyo legal y acompañamiento por parte de la Comisión Ejecutiva de Atención a Víctimas de Quintana Roo. Mientras tanto, aquí en la capital del estado, les comento que el día de ayer la Fiscalía del Estado dio a conocer la primera sentencia por violencia digital en contra de una mujer aquí en el municipio de Otompe Blanco. Se trata de Betsaida Aceres Chan, de 32 años, originaria del estado, y que está acusada del delito de violencia digital en agravio de Areli, de 29 años y originaria de Yucatán. Ayer lunes informó que los hechos ocurrieron aquí en Chetumal, donde la hoy sentenciada publicó en su perfil de Facebook una imagen de la víctima en ropa interior, acompañada de un texto en el que presuntamente le ofrecía para servicios sexuales. La Fiscalía del Estado señaló que las investigaciones permitieron acreditar la responsabilidad de la imputada, derivando en una resolución judicial, por lo que fue condenada por violencia digital. Esta resolución representa la segunda sentencia emitida en Quintana Roo por este delito, considerado dentro de las conductas sancionadas por la llamada Ley Olimpia, la cual castiga la difusión de contenido íntimo sin consentimiento y otras formas de violencia ejercidas contra la mujer. Por otro lado, también se informó por parte de la Fiscalía del Estado que Rusbel Rogelio fue procesado por su probable participación en delitos de lesiones y violencia familiar aquí en Chetumal. Ocurrió el 27 de abril de este año cuando la policía municipal atendió un reporte de violencia familiar en el domicilio de la colonia Infonavit Proterritorio, y después de una investigación un juez de control dictó la vinculación al proceso y la medida cautelar de prisión preventiva en contra de Rusbel Rogelio N. por este delito. Esta es la información, amigos, que tengan un excelente día.